0: sigues disfrutando de todos tus éxitos aquí en la radio número uno, en la radio que siempre te va a poner 100% éxitos garantizados. Para ti tenemos siempre la mejor canción para cada momento. Y si no me crees, compruébalo tú mismo. Quédate, sigues en tu casa.
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0: Love It When You Hate Me. Así se llamaba este temazo que acabamos de escuchar de Avril Lavigne, que se ha juntado, pues esta vez, a Blackbeard. Sonaba así de bien.
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0: La radio con más números uno. La radio que te garantiza al 100% que todo lo que vas a escuchar son éxitos. Así que te invito a que te quedes conmigo y que juntos disfrutemos de esta larga lista de éxitos que tengo aún por delante para disfrutar aquí, en tu radio.
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0: es escuchar los que van a sonar y los que sonaron en su día, como este Look Out of Heaven de Bruno Mars, que me sigue poniendo los pelos de punta.
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0: pasa el tiempo cuando estamos escuchando la música que más nos gusta, ¿verdad? A punto de terminar otra hora por aquí, pero quédate, porque la que viene a continuación va a estar repleta de números uno.
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0: Son las 6.
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0: Estrenamos una nueva hora y te damos la bienvenida a la radio número uno del dial. Con la mejor recopilación de éxitos vamos a arrancar esta nueva hora que, como no, llega cargada de números uno y además te los garantizamos al 100%, ¿eh? Suenan los éxitos que te gustan. Saludos de Cristina Álvarez.
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0: selección de éxitos, ¿eh? Aquí tenemos todos esos números uno que te gustan, porque nos dedicamos precisamente a eso, a crear números uno como el que acabas de escuchar o como el que llega a continuación.
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0: ¿Cómo me gusta esta canción y me encanta recordarla junto a ti? Issues es un éxito de Julia Michaels.

0: Si nos acompañas con frecuencia, ya te habrás dado cuenta de que marcamos la diferencia siempre con la mejor selección de éxitos, ¿eh? Aquí tenemos todos esos números uno que te gustan, porque nos dedicamos precisamente a eso, a crear números uno como el que acabas de escuchar o como el que llega a continuación.
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2: Ambos están muy satisfechos con el resultado que han conseguido a través de su trabajo juntos. Elton John y Dua Lipa nos presentan Cold Heart.

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1: Aquí tenemos lo nuevo de Jonas Blue, se llama Something Stupid.

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2: Tiene una voz asombrosa, si no lo has escuchado ya, descúbrelo en esta canción, Montero. Es Lil Nas X. I

0: Si nos acompañas con frecuencia, ya te habrás dado cuenta de que marcamos la diferencia siempre con la mejor selección de éxitos, ¿eh? Aquí tenemos todos esos números uno que te gustan, porque nos dedicamos precisamente a eso, a crear números uno como el que acabas de escuchar o como el que llega a continuación.
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2: Es el DJ croata cuyo nombre empieza a sonar con fuerza en las pistas de baile europeas. Topic nos presenta In Your Arms for an Angel.

0: estamos ya cerrando una hora de exitazos de números uno, porque eso es lo que siempre hacemos en la radio número uno del dial. Y en este final de hora te invitamos a que sigas con nosotros, porque en los próximos minutos tenemos muchos más números uno para ti. No te vayas.
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0: Son las 7.
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0: y arranca una nueva hora que va a estar cargada de éxitos que suenan aquí las 24 horas del día, los 7 días de la semana, solo aquí y solo ahora. Vamos a disfrutar de Números 1 y precisamente así es como vamos a comenzar esta nueva hora. Bienvenido, bienvenida, saludos de Cristina Álvarez.
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1: Después del exitazo de su anterior trabajo publicado en 2018, Voice Notes, Charlie Puth vuelve, anuncia nuevo disco y nuevas canciones. Esta es Light Switch. Yeah.

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2: Sonando todo un bombazo musical, Rather Be con Clean Bandit y Jess Glynne.

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1: No se cansan de besar, ¿verdad? Es un ejercicio muy saludable. Doja Cat y Sun nos lo cuentan en Kiss Me More.

0: una hora de exitazos de números uno, porque eso es lo que siempre hacemos en la radio número uno del dial. Y en este final de hora te invitamos a que sigas con nosotros, porque en los próximos minutos tenemos muchos más números uno para ti. No te vayas.
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0: Son las 8.
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0: Bueno, con buen ritmo comenzamos esta jornada de martes, ya 22 de septiembre de 2026. Venga, hasta las 10 de la mañana, 120 minutos, repasando toda la actualidad informativa, siempre combinando, pues, naturalmente, con la buena selección musical.
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Bueno, pues comencemos a partir de ahora y hasta las 10 de la mañana. Ya sabes, como es habitual, 120 minutos repasando toda la actualidad musical y siempre con información en estas dos horas, las últimas noticias que nos van llegando. Bueno, pues martes ya, 22 de septiembre. Vamos a conocer cómo se presenta el tiempo para esta jornada de martes. Bueno, una vez más, parecido a lo de ayer, el martes un tiempo pues bastante estable, ¿no? En la isla de Ibiza el día estará parcialmente nublado, sin lluvias previstas, con temperaturas entre 20 y 27 grados y viento flojo del sureste durante la mañana y tarde, girando a oeste por la noche. Aquí en la isla de Mallorca la jornada será soleada y muy estable, con cielo despejado y temperaturas que alcanzarán los 29 grados en Palma. Mínimas, rondarán los 15 grados. El viento también soplará flojo, con brisas suaves por la tarde. Bueno, pues resumiendo, vamos a tener una jornada tranquila, cálida y sin precipitaciones en todo el archipiélago balear. Bueno, pues ahí lo tenemos. El tiempo, pues, para hoy, martes, ¿no? Un tiempo, pues, tranquilito, sin sobresaltos, ¿eh? Estamos ahí entre ya verano-otoño, otoño-verano, haciendo el cambio del tiempo. Muchos ya quieren cambiar el armario, pero bueno, mejor esperarse, porque a lo mejor sacas una chaqueta y luego vuelve otra vez el calor. Nunca se sabe aquí.

de año el IVA de los alimentos básicos. Naturalmente es lo que pide el gobierno. El gobierno no creo que esté totalmente de acuerdo. El Partido Popular reclama a Sánchez consultar a las comunidades autónomas para coordinar medidas y tener en cuenta la insularidad una vez más. La derecha exige más rebajas fiscales y acusa al gobierno de hacer caja con la recaudación. También las gasolineras reclaman que se mantengan las ayudas. Buñola pierde su histórica cruz. Un joven vandaliza el monumento catalogado como Vic y resulta además herido. El Consell tolera la suelta de palomas de tiro a pesar de promover su control. Sí, digo una cosa pero luego hago otra, ¿no? La institución colabora en la primera tirada del alpichón tras años prohibida. El gobierno intensifica la lucha contra la oferta ilegal náutica y los promotores piden cambios para acelerar desarrollos urbanísticos. En la Parforana, el Partido Popular plantea a referentes del partido de cara pues, a las próximas elecciones. Ya están calentando motores. Y Begoña Gómez a juicio por tráfico de influencias y también malversación. Y el juez Calama cita a las hijas de Zapatero como investigadas en el caso Plus Ultra. En deportes, el Mallorca afronta desde este domingo el primer Tourmalet de la temporada. Lo llaman así. Y muere Antoni Tarabini, referencia del socialismo en la transición. Y estos son los titulares que nos trae la portada del periódico Última Hora.

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3: Venga, vamos a por Diario de Mallorca. Hoy martes nos cuenta que el PSI marca distancia con AENA, convierte los aeropuertos en un mercadillo. Así lo han dicho. Negreiro la critica por primera vez, además, a la empresa pública y considera comprensible que haya protestas ciudadanas. MES plantea expulsar al gestor aeroportuario y lo tilda de agente colonial. Así de claro ha sido. Dos jóvenes sujetaron a la víctima de Songoleo para que la apuñalaran y levantan chabolas en Sombordoy en plena urbanización del terreno. En tribunales, ámbito nacional, Begoña Gómez irá a juicio con jurado por tráfico de influencias y también malversación. Y en deportes, Alba Torrens, participar en 4 mundiales y subir en todos al podio es muy difícil, así lo ha reconocido. Triste noticia, muere Antoni Tarabini, analista de la Sociedad Mallorquina. El sociólogo, veterano socialista y articulista, además del Diario de Mallorca, falleció ayer a los 86 años de edad. Y estos son los titulares que nos trae la portada del periódico Diario de Mallorca, bueno, pues en su edición de hoy martes 22 de septiembre.

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1: Venga, seguimos y lo vamos a hacer con los digitales. Comenzamos por el digital de esta casa, ya sabes, el digital balear que se lee, se ve y también se escucha a figuidiario.com. Bueno, pues hasta la hora de la mañana, 8 y 18, nos cuenta que Baleares registra el menor crecimiento de la facturación del sector servicios en julio. Las ventas suben un 0,4 interanual y las islas frente al 4,8 en el conjunto del país. Y eso que somos un territorio turístico. El juez Peinado abre juicio contra Begoña Gómez y también su asesora. Además, juicio conjurado, algo que no querían. El sector hotelero de Mallorca envía 15 toneladas de material solidario a Liberia. Y Baleares refuerza la lucha contra el intrusismo náutico con 22 embarcaciones y también drones. El Palau del Consell se ilumina de turquesa para visibilizar a la comunidad sorda. Y Palma amplía 22 las rutas gratuitas para descubrir sus comercios emblemáticos. Más de 9.000 alumnos esperan para examinarse del práctico de conducir en Baleares. Una barbaridad y un atasco ahí que no hay manera, ¿eh? Y Inca y Binissalem quedan conectadas por un itinerario continuo para peatones y también, naturalmente, para ciclistas. Vamos ahora al digital mallorcadiario.com. Presidente del Círculo de Economía, Bernat Bonin: a nadie le interesa tener población en situación irregular. Necesitamos una gestión ordenada de los flujos migratorios, así de claro ha sido. Más de 1.350 controles al charter náutico en Baleares, destapan 68 expedientes sancionadores y detenido un tercer implicado en el apuñalamiento mortal de Songoleo. Peinado vuelve a enviar a juicio a Begoña Gómez por malversación y tráfico de influencias y además con jurado. Y un joven herido tras escalar la Cruz de Buñona y dañarla en las fiestas de San Mateo. Ya aprenderá. Y Cord premia a los 15 usuarios más comprometidos con el transporte público. Hoy martes, Parlament. El Parlament abre este martes la vía para limitar la entrada de vehículos en Menorca.

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2: Venga, seguimos con más temas. Vamos al Digital Crónica Balear, que nos cuenta que nace la NOLA en Mallorca para dar un respiro a las familias de niños con gran discapacidad. Convocan una nueva concentración este sábado para exigir el fin de las calesas de caballos en la ciudad de Palma. Bicipalma, MT y Red Tip y rinden homenaje a los mejores del año en Palma. Sí. Y Salud activa la vigilancia en Baleares tras detectar 4 casos del virus del Nilo en la isla de Menorca. Experimentos con helados, IA y neurociencia. La OIP acerca la ciencia a la calle hoy viernes. Este viernes en Palma. Todavía estamos en martes. Ojalá no estuviéramos en viernes. Intervienen en Menorca 142 botellas de vino por un presunto fraude sobre su origen. Y András da luz verde a 30 viviendas a precio limitado, con prioridad, naturalmente, para residentes. La presión en el sector primario balear crece por la importación de productos marroquíes. Y el otoño comienza este miércoles, durará casi 90 días y traerá, pues, varias lluvias de estrellas. Y Proens acusa al PSOE de pretender llegar a 5 millones de turistas en 2031. Vamos ahora al digital OK Baleares, que nos cuenta que Vox aún no ha comunicado a Proens quién negociará con el Partido Popular los presupuestos del año que viene, a partir del próximo mes de octubre. Una fuga de película en Llumayor, un menor marroquí abandona un coche robado y escala varios muros para huir. Pateras al mejor postor, el inédito plan de Baleares para subastar los cayucos que colapsan actualmente los puertos. Y MES, Per Mallorca pide echar a AENA de los aeropuertos baleares, es un agente colonial. Y vecinos del Camp Picafort, hartos de los cortes eléctricos y problemas de baja tensión que sufren, pues, no de ahora, sino desde hace ya varios años. Examina los daños de la Cruz de Buñola tras intentar a un joven escalar el monumento durante las fiestas patronales. Y estos son algunos de los temas que nos encontramos también en OK Baleares.

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1: Venga, vamos a por las portadas de los diarios de tirada nacional. Portada del periódico El País de hoy martes nos cuenta que el juez Peinado abre juicio con jurado a Begoña Gómez. Interior refuerza la frontera de Ceuta y Melilla ante la amenaza de otra entrada. Ahora sí que están moviendo ficha, ¿no? Las principales televisiones de Estados Unidos plantan cara a Trump por sus vetos. Y la gran industria alerta de posibles paradas por el precio de la energía. Portada del periódico El Mundo, el gobierno desacredita al jurado de Begoña antes de que lo elijan. Sí. Antes de eso ya lo están desacreditando. El juez da 3 días a Zapatero para explicar las joyas y pide otro peritaje sobre su valor. O le da otros 3 días más. Llevamos ya todo el verano y de momento no ha conseguido esas pruebas. El presidente del Partido Popular Europeo en Ceuta, ¿qué busca Sánchez que este caos se mantenga? Esa es la pregunta que se hace el presidente del Partido Popular Europeo en Ceuta. Y cae un 40% de la inversión neta extranjera en España, la de grupos de Estados Unidos un 230%. Y huida masiva en el Donbass ante la ofensiva final rusa, esto no es vida. Y de la fuente es una estrella, como ir con Madonna por la calle a 65 años, estará hasta 2032, algo inédito, habiéndose pues convertido ya en toda una celebridad. Portada del periódico La Razón. Merz descarta dimitir tras otra debacle electoral de la CDU. Solo un 5% de las futuras viviendas tienen aseguradas energía y transporte. Y Moncloa frenó en agosto la visita del comisario de inmigración de la Unión Europea. No le interesaba. Y los ciudadanos vuelven a salir a la calle para exigir soluciones al gobierno. Y el gobierno pues mirando para otro lado, ¿no? O mejor dicho, mirando para hacia el otro lado de la frontera. Y por último, en la portada del periódico ABC, Moncloa pide al jurado del caso Begoña que corrija a los jueces. Y Unidos por el banquillo, Peinado manda a juicio a la mujer de Sánchez por tráfico de influencias y malversación. Y Zapatero tiene 3 días para justificar sus joyas y sus hijas declaran como imputadas.

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3: Venga, seguimos. Baleares volvió a situarse en julio a la cola del crecimiento del sector servicios. Y eso, que somos líderes en turismo, pues estamos a la cola del sector servicios. Según el INE, la facturación de las islas apenas avanzó un 0,4% respecto, bueno, pues a lo que es al mismo mes del año pasado. El incremento más bajo de todas las comunidades autónomas y muy lejos del 4,8% registrado en el conjunto del país. La brecha también se aprecia en el balance acumulado entre enero y julio. Las ventas del sector servicio balear crecieron un 1,7% frente al 5,5% nacional. Mientras territorios como el País Vasco subió un 8,8%, Madrid un 6,4% o Castilla-La Mancha un 5,7% lideraron pues esos avances. Baleares quedó junto a Extremadura en ese 2,3% y Navarra un 2,7% en el grupo de menor dinamismo. En cuanto al empleo, el sector servicio balear aumentó un 0,4% interanual y todas las comunidades registraron incrementos salvo Cantabria, donde el índice retrocedió un 0,86%. Bueno, pues da que pensar, ¿no? Baleares volvió a situarse en julio a la cola del crecimiento del sector servicios.

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1: Venga, vamos. 15 minutos para alcanzar a las 9 de la mañana. Baleares ha reforzado la lucha contra el intrusismo náutico con un dispositivo de vigilancia del litoral que ya cuenta además con, bueno, pues 22 embarcaciones y también el uso, pues, de drones, ¿no? Los drones están solucionando muchos temas. Bueno, pues según el gobierno, durante 2026 eran iniciados 68 expedientes sancionadores relacionados con el alquiler irregular de embarcaciones. Los datos se han presentado en la cuarta reunión de la mesa de lucha contra el intrusismo, donde la vicepresidenta segunda, Antonia María Estrellas, y el director general de Puertos y Transporte Marítimo, Antoni Mercán, han detallado las actuaciones realizadas y los refuerzos previstos para el año que viene, 2027, ¿no? Entre ellos, la incorporación de 8 nuevas plazas de inspección del transporte. Y hasta mediados de septiembre, el Servicio de Control y Vigilancia del Litoral ha completado 147 jornadas con más de 1.350 comprobaciones que han derivado en 128 actas y 39 boletines de denuncia, ¿no? Entre las irregularidades detectadas figuran alquileres sin registrar, embarcaciones sin declaración responsable, identificadores ausentes y contratos incoherentes y patrones sin titulación, sí, patrones sin titulación. Es decir, que Mallorca concentra la mayor actividad inspectora con 72 jornadas y más de 1.231 comprobaciones, seguida de Menorca, también de Ibiza y de Formentera, por último, ¿no? Además del charter, el dispositivo controla también fondeos, Posidonia, embarque de pasajeros y también campo de boyas. Bueno, pues controlar un poquito más, que había un poco de desmadre el sector náutico en Baleares.

Bueno, pues por intentar lo que no quede, ¿no? Bueno, pues el Partido Popular Balear ha reclamado al gobierno central que elimine por completo el IVA aplicado a los alimentos básicos hasta final de año. La formación sostiene que esta medida va a permitir aliviar el impacto de la inflación en la cesta de la compra y ayudar también a las familias que afrontan precios, pues, cada vez más elevados, ¿no? Los populares acusan al Ejecutivo de estar haciendo negocio, haciendo caja, naturalmente, con la inflación y de no actuar con suficiente contundencia para frenar el encarecimiento de productos esenciales. Y es que también el gobierno necesita hacer caja, ¿no? Recuerdan que el gobierno mantiene rebajas parciales del IVA en algunos alimentos, pero consideran que la situación exige ya una suspensión total y temporal de este impuesto. El Partido Popular Balear defiende que esta medida tendría un efecto inmediato sobre el consumo y permitiría compensar la pérdida de poder adquisitivo de los hogares. Además, también reclama que el Ejecutivo adopte políticas más ambiciosas para contener los precios y también apoyar a los sectores más afectados por el aumento de estos costes. Bueno, pues es lo que pide el Partido Popular Balear, eliminar por completo el IVA a los alimentos básicos hasta final de año. Naturalmente, esto el Gobierno Central no les va a hacer ni caso.

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1: Venga, que llegamos a las 9 de la mañana. Bueno, pues los viajes del Inserso se han quedado unos cuantos sin poder disfrutarlo. Unos cuantos bastantes. Más de 72.000 jubilados de Baleares se han quedado sin plaza para viajar con el Inserso esta temporada. La demanda ha vuelto a superar con creces la oferta, dejando pues a miles de personas en lista de espera. 72.000. Según la Asociación de Agencias de Viajes Aviva, la situación se repite cada año y afecta especialmente a quienes buscan destinos peninsulares o estancias un poquito más largas. Bueno, pues el presidente de Aviva, que es Pedro Fiol, insta a los mayores interesados a mantenerse pendientes de las cancelaciones, ya que muchas plazas se liberan por renuncias de última hora. Fiol también recuerda que el gobierno suele convocar nuevas plazas en noviembre, lo que abre una segunda oportunidad para quienes no han conseguido viajar en la primera asignación, ¿eh? Es decir, no todo está perdido. Pero recolocar 72.000 va a ser complicado. Bueno, pues las agencias de viajes señalan que el programa de Inserso sigue siendo uno de los más demandados por los jubilados de Baleares, tanto por su precio como por la variedad de destinos. Sin embargo, también advierten de que la oferta actual es insuficiente para cubrir la demanda real y piden pues una ampliación del número de plazas, pues para evitar que decenas de miles de mayores se queden pues sin poder viajar. Bueno, pues en estos momentos 72.000 jubilados de Baleares han quedado sin plaza del Inserso.

0: Son las 9.
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1: Venga, vamos a las autoescuelas. Si es que Baleares está afrontando ese gran colapso en los exámenes prácticos de conducir, con más de 9.000 alumnos pendientes de realizar la prueba de circulación. Según datos del sector, la bolsa de espera asciende ya a 9.140 aspirantes, de los cuales 7.219 corresponden al permiso B, 724 al A2 de motocicleta y 718 a permisos profesionales para camiones, autobuses y trailers, que normalmente les hace falta para trabajar, y ahí están esperando, 718. El principal problema es la escasez de examinadores. No hay. Mallorca, Menorca y Ibiza cuentan con solo 15 profesionales, una cifra que se reduce aún más por bajas, vacaciones o traslados. Esta falta de personal provoca que entre el examen teórico y la prueba práctica pueden pasar hasta medio año y que quienes suspenden tengan aún más dificultades para conseguir una nueva fecha. Las autoescuelas advierten de que el atasco está afectando no solo a los centros y también a sus alumnos, sino también a jóvenes, opositores y trabajadores que necesitan ese permiso para acceder a un puesto de trabajo o presentarse a procesos selectivos. La situación es especialmente grave en los permisos profesionales, donde la demora frena contrataciones en sectores como el transporte y también como la logística. Bueno, pues ante la falta de fechas, algunos alumnos incluso están optando por trasladar su expediente a otras comunidades autónomas para intentar examinarse antes y evitar meses de espera en Baleares, es decir, examinarse pues en otra ciudad española y ya pasar de Baleares, porque esto es un auténtico caos. 9 y 5.

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6: Venga, seguimos con más temas. La presidenta del gobierno, Marga Proens, ha acusado, y lo hizo ayer lunes, al PSOE de querer llevar a Baleares a 5 millones de turistas en 2031. Una cifra que ha calificado de desorbitada. Lo ha hecho, pues, durante una visita a Menorca, ¿no? Bueno, pues Proens ha mostrado su máximo respeto hacia quienes protestan de manera cívica y respetuosa, pero ha denunciado las ampliaciones faraónicas y por la puerta detrás, previstas para el famoso DORA 3, ¿no? El documento estatal de ordenación aeroportuaria, ¿no? Según la presidenta, estas actuaciones nunca se han informado al gobierno, que el gobierno no sabe nada de esto. La líder del Ejecutivo Balear ha insistido en que su postura es de contención y de evitar cualquier incremento del número de plazas aeroportuarias. En este sentido, ha defendido la ley de congestión aeroportuaria aprobada en el Parlamento con el voto en contra del PSOE, lo ha querido remarcar, como la mejor herramienta para que Baleares pues tenga voz en la gestión de sus infraestructuras. Nos vetaron porque, según decían, poníamos en juego la viabilidad de AENA. Bueno, pues ahí está. Así de clara ha sido Marga Proens. Acusa al PSOE de querer llevar a Baleares a 5 millones de turistas en 2031. Toda una barbaridad.

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2: Venga, seguimos. Los expertos en salud pública advierten de que la temporada de gripe 2026-2027 podría empezar pues un poquito antes de lo habitual. Bueno, pues el especialista Joan Carles Marc señala que los análisis del hemisferio sur, donde la gripe se ha adelantado, apuntan a un inicio relativamente pronto, también aquí, en las islas. De momento la incidencia es baja, 23,7 casos por debajo del umbral epidémico fijado en 36, según la Consellería de Salud. Bueno, pues Marc recuerda que la temporada pasada ya comenzó antes en España, con la epidemia situada entre las semanas 47 y de 2025 y la 3 de este año 2026. Y un pico en la semana 50, dominada por el virus AH3N2, ¿no? Concretamente el subclado K, ¿no? Bueno, pues ellos entienden, ¿no? No se trata de un virus nuevo, sino de una variante genética cuya evolución y coincidencia con las cepas vacunales van a determinar la intensidad, pues, de la próxima temporada, ¿no? Si es más fuerte o menos, ¿no? Bueno, pues la OMS también ha seleccionado para la vacuna 2026-2027 nuevas cepas ante la continua evolución de los virus gripales, ¿no? Hay que prepararse, ¿no? Bueno, pues el escenario que más preocupa en estos momentos es una circulación predominante de influenza, especialmente la H3N2, ¿no? Con un inicio de temprano como el del año pasado. Bueno, pues Marc insiste que aún no hay evidencia para afirmar que será una temporada más grave, pero subraya que la vacunación, pues naturalmente, vuelve a ser una vez más fundamental para proteger los colectivos más vulnerables.

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1: Bueno, pues comenzaron ayer los de la AFP, sí. Aún no todo el mundo había comenzado a estudiar, ¿no? Bueno, pues más de 21.000 alumnos de formación profesional iniciaron ayer lunes las clases en Baleares y lo han hecho estrenando una ampliación del servicio de transporte escolar. Sí, van a tener más medios para moverse. El gobierno ha reforzado las plazas de bus y ha habilitado también nuevas conexiones para facilitar que los estudiantes puedan desplazarse a centros situados en zonas más alejadas o con peor acceso en transporte público. La medida pues responde a ese crecimiento sostenido de la AFP en las islas y a la necesidad también de garantizar que todos los alumnos puedan cursar estudios en centros especializados, aunque se encuentren fuera de su municipio. Bueno, pues el Ejecutivo destaca que este refuerzo mejora la equidad, reduce los tiempos de desplazamiento y evita que las distancias sean un obstáculo para elegir determinadas titulaciones. Bueno, pues el incremento de rutas y plazas se ha coordinado con los centros educativos y con los consejos insulares para adaptar los horarios y asegurar que los buses lleguen pues a tiempo para el inicio de las clases. El gobierno también subraya que el objetivo es consolidar un sistema de FP más accesible y conectado, pues naturalmente, con el territorio.

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1: Venga, seguimos. Los comercios históricos de Palma van a volver a ser totalmente los protagonistas de las rutas gratuitas, las rutas guiadas gratuitas organizadas por Palma Activa. La segunda edición del programa ofrecerá 22 itinerarios, 8 más que el año pasado, con visitas en catalán y también en castellano para descubrir los oficios tradicionales, las historias y también las personas detrás de los establecimientos incluidos en el catálogo municipal de comercios emblemáticos. Las rutas van a comenzar el próximo 29 de septiembre y se extenderá hasta el mes de abril, ¿no? Aunque se detendrán durante los meses de Navidad, de diciembre y enero, ¿no? Por la campaña navideña, ¿eh? Habrá además dos recorridos principales por el centro de la ciudad. La regidora de Comercio, Lupe Ferrer, ha explicado que la ampliación responde pues, a ese éxito de la primera edición, cuyas plazas se agotaron, pues nada, en un visto y no visto, rápidamente, ¿no? Ferrer ha destacado el valor de estos emblemáticos como parte de la entidad de Palma y el trabajo de las generaciones que han mantenido pues, vivos sus oficios. En la presentación también ha participado pues, el director general de Comercio, Tony Fuster, y María Sureda de Tomir Servicios Turísticos. Bueno, una nueva ruta. Palma amplía 22 rutas, las rutas gratuitas, para descubrir naturalmente esos comercios emblemáticos.

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Venga, seguimos. La Consejería de Salud ha activado la vigilancia reforzada en Baleares después de confirmar cuatro casos de virus del Nilo Occidental en Caballer de Menorca. Se trata de los primeros positivos detectados en las islas en 2026, lo que ha puesto en alerta a Libia Salud para garantizar una detección precoz de posibles contagios en humanos. Bueno, pues el gobierno ha explicado que Salud se va a coordinar con las autoridades competentes para implantar medidas de control y prevención. Actualmente, las comunidades más afectadas en España son Andalucía, Extremadura, Cataluña y Canarias, con casos en personas, equidos, aves y también en mosquitos. Menorca ya registró un primer caso el año pasado, lo que llevó pues, a implantar un programa de vigilancia en vectores que ahora pues, se ha ampliado al resto de las islas. Hasta la fecha, ninguna muestra analizada había detectado presencia de este virus, el virus del Nilo. Bueno, pues la Agencia de Salud Pública recomienda evitar las picaduras de mosquitos mediante repelentes autorizados y ropa de manga larga. El virus no se transmite de caballos a personas, pero sí a través de mosquitos infectados, aunque el 80% de los casos son asintomáticos. Un pequeño porcentaje puede desarrollar encefalitis graves u otras complicaciones como hepatitis, pancreatitis o miocarditis. Bueno, pues la Consellería va a presentar en las próximas semanas la campaña de prevención y vigilancia para esta temporada. El tema del virus del Nilo.

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1: Venga, vamos al ámbito nacional. El Ministerio del Interior, que dirige Fernando Grande Marlaska, lo conocéis, ¿no? Bueno, pues ha elevado hasta 105 diarios los triajes de adultos migrantes en Ceuta, en un intento, pues, de ordenarlo todo un poquito y de decir algo, ¿no? Bueno, pues según los últimos datos, según el Ministerio de Interior, el departamento cifra en 3.500 las personas que continúan en la calle. Creo que no se lo creen ni ellos, pero bueno, tienen que dar una cifra baja, si no, para no asustar, ¿no? Pero creo que basta pasearse por Ceuta para ver que hay más de 3.500 actualmente en la calle, ¿no? Bueno, pues el triaje, ¿qué es el triaje? Incluye una primera revisión médica, la comprobación de documentación, la detención de perfiles vulnerables y la derivación de los recursos disponibles. Interior sostiene que el refuerzo busca evitar situaciones de riesgo sanitario y agilizar los expedientes, aunque reconoce que la presión sobre la ciudad sigue siendo bastante elevada. Por lo menos eso lo han reconocido, ¿eh? Ya damos un paso. También Marlaska dice que se quedarán en España los menores que tengan que quedarse. Así, echando como balones fuera, ¿no?

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3: Venga, seguimos con más temas. El ministro de Asuntos Exteriores, José Manuel Álvarez, se va a reunir en Nueva York con su homólogo marroquí para abordar el retorno de los migrantes que continúan en Ceuta después de que las entradas masivas registradas el pasado mes de julio, ¿no? El encuentro tendrá lugar aprovechando la presencia de ambos en la Asamblea General de Naciones Unidas. También Sánchez está por ahí dando vueltas. Álvarez considera prioritario avanzar en la coordinación con Marruecos para agilizar los expedientes y facilitar el retorno de quienes cumplen los requisitos legales. El ministro ya había señalado en días anteriores que la relación con el ministro marroquí es frecuente y que ambos mantienen un canal abierto para evitar nuevas entradas masivas y gestionar la presión migratoria en la ciudad autónoma. Bueno, pues el gobierno insiste en que la cooperación con Rabat es clave para frenar la difusión de desinformación en redes sociales que han alimentado convocatorias para intentar cruzar la frontera este próximo miércoles. Exteriores también mantiene activa una campaña informativa en Marruecos y trabaja con los consulados y la prensa local para transmitir que no es posible entrar en Ceuta ni Melilla. Bueno, pues ahí está Álvarez, bueno, pues intentando reunirse con su homólogo marroquí, donde su homólogo marroquí le dirá las palabras que quiere oír Álvarez y Álvarez, pues, saldrá todo contento.

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2: Siempre. Venga, seguimos con más temas. Vamos al caso judicial que tiene, digamos, los conocidos de Sánchez, ¿no? Y es que Sánchez, bueno, pues se ha ido a Nueva York, a la ONU, bueno, pues a hacer discursos de buenismo y todo esto. Y se pensaba que iba, bueno, pues a acabar la atención y frenar todo lo que está saliendo otra vez, ¿no? Bueno, pues no ha sido así. Bueno, pues la nueva tormenta judicial por los casos Begoña Gómez y Zapatero frustra el intento de Sánchez de centrar su agenda en Estados Unidos, ¿no? Si va allí, yo estoy en Estados Unidos, hablo no sé qué, la gente se olvida de Ceuta, la gente se olvida de mi mujer, de todo, de mi hermano. Bueno, pues parece ser que no ha sido así. Y es que las investigaciones judiciales reactivadas en plena semana de la Asamblea de la ONU han irrumpido en el relato que Moncloa pues quería proyectar en el exterior, ¿no? El gobierno confiaba en que la agenda internacional permitiera a Sánchez situarse en el debate global sobre regulación tecnológica, desigualdad y gobernanza digital, pero las causas por presunta corrupción han vuelto a centrar otra vez toda la atención mediática. Bueno, pues el Ejecutivo ha admitido que esta coincidencia pues complica la estrategia comunicativa y desvía el foco de un viaje diseñado para reforzar la imagen internacional del presidente, pues que está por los suelos, la verdad. La oposición, por su parte, acusa a Sánchez de intentar tapar los problemas internos con su agenda exterior. Bueno, pues el presidente naturalmente mantiene todos sus actos en Nueva York, aunque la presión judicial en España pues amenaza con condicionar ese mensaje que pretendía trasladar desde Estados Unidos Pedro Sánchez. Bueno, pues ahí está. Pedro Sánchez intentando, como siempre, pues desviar un poco la atención.

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1: Bueno, ¿y cómo ha reaccionado Moncloa por la imputación de nuevo de Begoña Gómez? Bueno, pues Moncloa ha reaccionado con dureza a la decisión del juez Juan Carlos Peinado de enviar a juicio a Begoña Gómez, esposa del presidente del gobierno, de Pedro Sánchez, ¿no? El Ejecutivo pues considera la resolución injusta, arbitraria y fruto de una persecución judicial que, según parece ser, busca desgastar políticamente a Pedro Sánchez. Bueno, pues ahí está Moncloa, como siempre, protegiendo a su líder. El gobierno sostiene que el auto del magistrado carece de fundamento y lamenta que se mantenga abierto un procedimiento que a su juicio debería haberse archivado. Aún así, Moncloa afirma que confía en que el jurado popular, encargado de decidir sobre el caso, actuará con ecuanimidad y garantizará que se imparta justicia. Naturalmente, lo que tampoco les gusta es que sea juzgado por un jurado popular. Bueno, la decisión de Peinado vuelve a situar el caso en el centro, de una vez más, de este debate político. Desde el Ejecutivo insisten en que seguirán defendiendo la inocencia de Gómez y denuncian que el proceso se ha convertido en un instrumento de presión política. Bueno, pues no les ha sentado pues nada bien.

Bueno, pues vamos poniéndose de punto y seguido a la jornada de hoy, martes 22 de septiembre, aquí en Un Día Más. 3 minutos y medio y alcanzamos las 10 de la mañana. Hasta aquí, lo dicho, Un Día Más. Volvemos mañana, ya miércoles, mitad de semana. Sí, esto avanza rápido. Mañana a las 8 aquí estaremos con más noticias, más información y mucha más música. Ahora Juan Carlos Fernández con Hola People hasta las 12. Que pases una buena jornada de martes.

0: son las 10.
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¿Qué tal? Muy buenas, ¿cómo estáis? ¿Todo bien? Yo por aquí, perfecto, ¿eh? Para arrancar una nueva jornada. Estamos a martes 22 de septiembre y arranca aquí ahora un nuevo programa de Hola People, el matinal. Uno de los matinales, sé que está por ahí Barrero, que si no me va a decir, oye, ¿y yo qué hago? Si tú haces el matinal de Fibu Radio, ¿qué hago yo? Que estoy antes que tú, además. El matinal de verdad es el suyo. El mío es el post-matinal. Es lo que viene después del programa matinal de esta casa, que es el de Barrero. Pues ahora estoy yo por aquí, Juan Carlos Hernández, un placer. Con este Hola People desde ahora y hasta las 12, dos horitas de directo, en los que, por supuesto, seguimos escuchando buena música, que es lo que más nos gusta aquí en Fibu Radio. Lo que más nos gusta de todo es la buena música. Y luego, aparte, si podemos, pues contarte cosas interesantes, ¿no? Noticias, estar bien informados con todo lo que pasa, tanto aquí en Baleares como en todo el planeta, para saber qué es lo más trendy también. Esto nos encanta aquí en Fibu Radio, en este Hola People, saber qué es lo más trendy, las tendencias, de lo que más se habla. Muy importante, ¿eh? Estar bien informados. Y para ello, pues qué mejor que escuchar esta, tu casa, ¿eh? La número uno, sí señor. Bueno, pues esperando que estéis muy bien, esperando que hayas podido descansar esta noche. Nosotros tenemos en casa, tengo a la jefa un poquito malita, ¿eh? A mi mujer, que está un poquito malita. Nosotros hemos tenido, la niña y yo, hemos tenido como una especie de... un poquito renqueantes. Como que nos lo había... No sé si se lo hemos pegado nosotros a ella, ella a nosotros, pero estamos en la época ahora otra vez de estos constipadillos, esas cosas raras. Virus, también. Por suerte estamos bien, ¿eh? Hemos pasado buena noche, así que todo bien. Pues nada, yo espero que tú también, estés donde estés, estés muy pero que muy bien. Hasta las 12 voy a intentar llevarte allá donde estés. Buena música, noticias y buen rollo. Nada más y nada menos, ¿eh? No quiero o no me quiero proponer nada más que eso. Intentar estar contigo durante dos horas y que cuando acabe, cuando lleguemos a las 12, digas: ha estado muy bien, me lo he pasado bien, muy buena música y además me he entrado de cosas interesantes. Así que con este objetivo tan sencillo pero complicado a la vez, arrancamos una nueva edición de Hola People.

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1: 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Bueno, hemos arrancado por todo lo alto, temazo tras temazo, y ahora con Alesso y Katy Perry disfrutamos de esta joya que se llama When I'm Gone, uno de esos temas que no puede faltar. Estás en Finbuy Radio, hola people, hasta las 12.

Bueno, hablamos de calor, del calor que ha hecho este verano, del que todavía sigue haciendo, evidentemente, pero sobre todo del que ha hecho este verano, porque el verano de 2026, ya es oficial, ha sido el más tórrido desde, ojo, el año 1869. Estamos hablando de un récord prácticamente histórico y da paso a un otoño más caluroso de lo habitual. Ha hecho mucho calor, ¿eh? Lo tenemos clarísimo. Este pasado verano ha desbancado al de 2025, que era también otro de los veranos que hemos pasado con mucho, mucho calor. Llevamos dos seguidos, como el más cálido desde que hay registros, ¿eh? Con temperaturas de 2,4 grados por encima del promedio entre el 91 y 2020. La EMET ha ofrecido hoy la previsión sobre cómo será el otoño. El verano de 2026 no solo ha sido el más caluroso desde el 61, sino que además, porque hay que decir que en el 61 comenzaron los registros, ¿eh? De la serie histórica oficial de la EMET, sino que además, como digo, un equipo de climatólogos de la agencia ha reconstruido una serie climática que se remonta, como te decía, hasta el año 1869. Y su conclusión es que puede afirmarse que el 2026, que este 2026, este verano, ha sido el más cálido desde al menos ese año. Por lo tanto, supera evidentemente desde el 61 hasta hoy todos los registros que había, porque ha sido más caluroso que el de 2025, por lo tanto tiene ya ese, podemos decir, ese récord, el de este año, pero es que además en esa especie de simulación que han hecho de temperaturas previas al 61, que es cuando empezaron a coger los registros, bueno, pues han tenido que llegar, como digo, hasta el año, que es tremendo, 1869, para demostrar que evidentemente la temperatura de este año ha sido muy anómala y que ha sido muy calurosa, En este 2026 tenemos el récord de calor. Bueno, no hay precedentes, por lo tanto, de un verano con temperaturas tan altas como las de este 2026, al menos en los últimos 157 años. O sea, casi dos siglos, Y hemos tenido este verano el mayor registro de calor vivido, y ya llevamos dos seguidos, dos veranos seguidos de muchísimo calor. Esto no sé si indica que el verano que viene también nos tenemos que volver a, de alguna manera, habituar a este tipo de temperaturas, o sobre todo tener claro que vamos a seguir con esta tendencia y sobre todo de cara a futuro, si vamos a seguir batiendo récords, si cada año también vamos a seguir manteniendo estas temperaturas e incluso con el paso de los años van a ir aumentando incluso. Esa es la tendencia, eso es lo que parece que va a ocurrir. Por lo tanto, lejos de ser algo anecdótico, que un verano o dos veranos haga mucho calor, se puede convertir no solo en tendencia, sino que además puede ser todavía ir a bastante peor. O sea que a lo mejor en 2035, 2040, echaremos de menos lo fresquitos que estábamos en 2026. Imagínate, podemos llegar a esos extremos, Echaremos de menos las temperaturas 2026 porque no eran tan altas, así lo veremos. Bueno, según detalla el análisis, la temperatura media en España peninsular fue de 24,5 grados. Estos son casi 3 grados más de promedio que lo que se registró entre el 91 y 2020. Y este verano ha sido 0,3 grados más caluroso que el año pasado. 0,3 grados. Por lo tanto, bueno, pues ahí tenemos los registros, ahí tenemos el calorazo y veremos a ver cómo va el otoño, que va a ser más caluroso de lo habitual, y por supuesto el verano que viene y los que están por venir. Yeah.

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es Oliver Malcolm y esto se llama Ghosts, una de esas canciones que habla sobre esos fantasmas ficticios, esos miedos, esas cositas que tenemos ahí que no nos impiden, o que nos impiden, mejor dicho, avanzar, hay que quitarse los miedos, los fantasmas fuera, y seguir adelante. Con energía, por supuesto, es lo que hacemos aquí, por supuesto, seguir adelante con buena música, con buen rollito y a puntito de llegar ya al Ecuador de esta primera hora, las 10:30 de la mañana, lo hacemos con Flow y con este Remedied.

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6: Bueno, pues llegamos a las 10 y 32 minutos de la mañana y tenemos que hablar de comercio tradicional, de memoria y también de esos establecimientos que forman parte del paisaje y de la historia de Palma. Porque Palma Activa pone en marcha la segunda edición ya de las rutas guiadas para descubrir establecimientos emblemáticos de la ciudad. Y para ello hemos querido hoy charlar con el director general de comercio del ayuntamiento, que es Toni Fuster. ¿Qué tal, señor Fuster? Buenos días.
7: Muy buenos días, ¿cómo estáis?
6: Bueno, tenemos que poner ya, bueno, ya está en marcha, ¿no? Esa segunda edición de los comercios tradicionales. La pregunta es obligada, la primera, ¿qué ha llevado a Palma Activa a repetir esta iniciativa?
7: Pues respuesta es fácil, el éxito de la primera. Más de 300 personas participaron en el las primeras rutas que hicimos el año pasado. Muchas personas nos pidieron que repitiéramos porque no pudieron acceder a la reserva de tickets y ello nos ha llevado a poner en marcha esta segunda ruta. O esta segunda edición, porque al final son dos rutas que hemos hecho, una en ciudad, digamos, Ciutat Alta y Ciutat Baixa, que iría desde Plaza de España hasta Cort, y la otra desde Cort hacia la parte baja de la ciudad, hacia el Borne. Y entonces, pues, el éxito de la primera nos ha llevado a replantearnos, a ver que la gente está interesada en conocer la historia de Palma a través de nuestros comercios, que nuestros comercios emblemáticos son un pilar fundamental para dar a conocer el tejido comercial de nuestra ciudad, y ello pues se ha convertido en esta segunda edición que esperamos sea de nuevo un éxito y que todo el mundo pueda participar y apuntarse cuanto antes.
6: Claro, yo creo que además de el hecho de conocer los propios establecimientos emblemáticos, ese trabajo que llevan haciendo tantos años, hay una parte que es fundamental, que es que van ligados, como usted decía también, a la historia de Palma. O sea, no se puede discernir uno de lo otro, porque se han acompañado durante tantos años, ¿verdad?, con el crecimiento de la ciudad.
7: Así es. Yo, por poner un ejemplo, tenemos el caso del Fons de la Pau, que el año que viene hace 300 años de historia. Quiero decir, cuidado, que esto no se dice, claro. no se dice muy fácil, pero hay toda una historia detrás. Creo que es uno de los hornos, si no el más antiguo, junto con el Fondo de la Gloria, de los más antiguos ya que quedan en Palma, con horno propio, con horno de leña. Creo que vale la pena conocerlos, vale la pena saber dónde están, vale la pena conocer su historia, Luego, paseando por la ciudad, descubres también otros comercios. Al final, los emblemáticos nos ayudan como eje vertebrador del comercio de la ciudad. Y yo creo que conocer estas historias pues es muy bonito, ¿no? En el fondo, por comentar algo, guardan la primera moneda de la primera venta que se hizo. Son anécdotas que son interesantes, que son muy bonitas de conocer y que creo que valen la pena, que es lo que llenó la primera edición, y creo que esta segunda pues va a ser todavía más interesante, y con dos rutas que nos permite pues dar más cabida a más gente, conocer más comercios. De los 135 emblemáticos que son ahora mismo, pues llegamos a unos 30, 40, pero nos queda mucho todavía por descubrir, mucho camino que andar y mucho que ofrecer.
6: Eso es lo que le iba a preguntar, porque sé que además en esta segunda edición hay novedades respecto a la de la anterior, y quería preguntarle cuántas rutas se van a realizar y durante cuánto tiempo.
7: Bueno, las rutas empezarán el próximo 29 de septiembre a las 5 en el Bar Cristal. Yo invitaría a todos vuestros oyentes que reservaran su plaza a través de la web de ticketsib.com. En donde verán el acceso a las rutas de los emblemáticos. Podrán elegir la ruta alta de la ciudad o la baja, incluso también el idioma castellano o catalán, y podrán apuntarse. Las rutas se abren con 15 días de anticipación, es decir, ahora tenemos la del 29 y la del siguiente martes abiertas. Por tanto, que vayan haciendo las reservas, porque las plazas se agotan muy rápidamente. Y sobre todo, pues que disfruten de este paseo, una hora y media aproximadamente, con un guía turístico que les irá contando la historia de los comercios y la historia de nuestra ciudad, y creo que es una actividad que vale la pena participar de ella.
6: Pues lo recordamos porque es importante. Siempre digo que en la radio al final nosotros damos una pincelada de este tipo de iniciativas, pero luego, evidentemente, la web hace esa labor, ¿no?, en la que la gente se puede informar mucho más en ticketsib.com. Ahí pueden sacar su...
7: Correcto.
6: Es importante reservar, ¿eh? Porque...
7: Gratuitas.
6: Gratuitas, perfecto. Eso también es muy importante recalcarlo.
7: Muy importante. Hoy en día es muy importante. Por tanto, gratuitas al alcance de todo el mundo.
6: Oye, que no está nada mal, que al final una iniciativa cultural en la que vas a aprender un poquito también de historia de Palma y vas a conocer.
7: Correcto.
6: Y yo creo que también la parte que creo fundamental, la parte cultural, histórica y demás, está la parte de conocer el oficio que hace esta gente, de hablar con ellos y que te puedan contar también las generaciones que han pasado y cómo ellos han respetado ese trabajo, ¿no? Esa evolución del propio
7: establecimiento. Indudablemente. Y además, no solo hay hornos, hay tapicerías, hay sombrerías que llevan muchas generaciones, hay estancos, hay toda variedad de comercios que todos tienen su historia, hay joyerías que tienen su historia. Piñagrau forma parte de la historia de Palma. Yo creo que hay nombres que están vinculados a la historia de Palma a través del comercio, y que todos, sobre todo los de una generación de, digamos, ya un poquito más mayores,
6: claro,
7: recordamos muchísimo, ¿no? Y que lo que queremos trasladar pues es esta historia a nuestros jóvenes, a la generación que viene detrás de nosotros, para que sepan que Palma se construyó a través de esfuerzo, de comercio, de un comercio emblemático que sigue dando hoy calidad de producto, calidad de servicio, que no es fácil mantenerse 300 años ofreciendo un servicio, y que hay mucho valor añadido detrás del comercio. Y eso es el espíritu de estas rutas, ¿no? Dar a conocer este comercio local que tenemos hoy frente a una sociedad que es verdad que está digitalizada muchísimo, muchísimo, pero que cerca de nosotros hay mil oportunidades de conseguir productos muy buenos a unos precios también muy buenos.
6: Yo tengo que decir que además de, evidentemente, la carga simbólica y también emocional que tiene para los mallorquines, ¿no?, este tipo de establecimientos, que son los establecimientos de toda la vida, ¿no? Cuando uno nace aquí, sobre todo, pues siempre dice, no, ahí iba mi abuelo, mi padrí, ¿verdad?, y todo esto, y esto se va pasando generación a generación, pero luego hay una parte, yo vengo de fuera. Yo, señor Fuster, vengo de fuera y llevo ya aquí casi pues 14, 15 años. Ya llevo un montón y ya me quedo aquí.
7: Claro.
6: Tengo mi familia, he formado mi familia aquí. Por lo tanto,
7: claro,
6: yo cuando llegué
7: sí
6: a Mallorca, lo primero que te dicen, y esto es algo que creo que es muy bonito y que hay que mantener, y yo quiero mantenerlo, cuando viene gente, decir, pues mira, este sitio es el Bar Cristal, por ejemplo, que ha hablado usted antes.
7: Sí, sí.
6: Decir, esto lleva aquí tanto tiempo, tal, y esto además es, claro, un sitio donde todo el mundo se reunía y tal. Esto hay una parte, yo creo, muy bonita de que cuando alguien va a un sitio nuevo, decir, pues estos son los sitios de toda la vida. Y eso no se debe perder. Y las ciudades, es verdad que, no sé si le parece a usted, pero cada vez van pareciéndose más todas. Porque igual que los estadios de fútbol, yo lo digo con los estadios de fútbol, todos son iguales ahora, todos. Pero tenemos que mantener esa parte, ¿no? Que es el santo y seña de las ciudades.
7: Yo no puedo estar más de acuerdo contigo. Yo vengo de una familia de comerciantes. Yo he nacido casi en una pequeña tienda. Desde el año 36 mis abuelos tenían un pequeño comercio en la calle Sindicato, y entiendo perfectamente tus palabras, porque hay comercios que forman parte, como tú muy bien dices, de conocer la historia de la ciudad, de saber que esos comercios están ahí de toda la vida y que como decíamos, pues no es fácil en una sociedad digitalizada mantenerse y seguir adelante, ¿no? Porque al final el comercio es una pequeña empresa, uh-huh, de un tamaño diferente, pero que puede crecer. Muchos empresarios pequeños han hecho crecer muchísimas tiendas y, lógicamente, pues es un esfuerzo y una dedicación detrás que vale la pena dar a conocer a todos nuestros residentes y visitantes, si alguien se queda a apuntar, uh-huh, pero fundamentalmente residentes, y creo que forma parte de un patrimonio, de una cultura, de una forma de ser que hace diferente una ciudad, que le da un valor añadido a la ciudad de Palma y que hace que sus comercios pues tengan pues sobre todo esa tradición y ese caché, que diríamos, para poder ir a ellos, ¿no? Yo solo quiero comentarte que yo he estado en contacto con otras ciudades y el programa de comercio emblemático no lo tienen, y Palma es envidia de muchas ciudades en esta joya, y ha sido copiado en otras ciudades, porque hemos sido, pues yo creo que, de los primeros en potenciar este sello de emblemático, uh-huh, y eso nos da una identidad propia que creo que es fundamental para las ciudades, que no sean todas iguales, como tú muy bien decías, y que sean diferentes, con valores añadidos diferentes.
6: Y quiero resaltar, porque me parece muy interesante lo que usted ha dado una pincelada del tema del patrimonio cultural que tienen las ciudades. Evidentemente, cuando alguien viaja, sobre todo, porque hablamos ahora de esta iniciativa de establecimientos emblemáticos para los residentes. Estamos hablando, evidentemente, porque son los que vivimos aquí, son los primeros que tenemos que conocer, ¿no? La historia de estos, claro, establecimientos. Pero además, hablábamos de lo importante que es cuando alguien viaja, por ejemplo, a una ciudad, edificios bonitos que fotografiar, los monumentos, por supuesto, los museos, todo eso son reclamos que también culturales, que evidentemente influyen mucho a la hora de que alguien cuando viaja quiera visitar. Pero es que también los establecimientos tan antiguos, algunos con una estética en sus fachadas, por ejemplo, que se ha mantenido durante los años, eso al final es un reclamo también para la gente que viene aquí.
7: Indudablemente que sí que lo es. Yo creo que hoy en día ningún visitante de Palma deja pasar su visita, por ejemplo, en Can Joan de Saigo, o deja de visitar un edificio donde abajo hay un otro comercio que, aunque no es emblemático, pero es histórico, como es La Águila, al lado de la calle Colón, uh-huh, Piñagrau, otro histórico de nuestra ciudad, en fin, yo nombraría el Fonfondo, el Fondo de Santo Cristo. Quiero decir, hay muchísimos, tenemos el Fondo de la Soca al lado del teatro principal, que creo que es visitado por muchísimos turistas por su repercusión que tiene también en redes sociales. Uh-huh. Quiero decir, hay muchísima historia que hoy en día está al alcance de miles y millones de personas que nos visitan y que pues hacen del paseo que se hacen en Palma, lo hacen más ameno, más divertido. Conocen nuestra parte de la historia, prueban productos que forman parte de nuestra historia, porque al final también muchos nos recuperan tradiciones y recetas antiguas mallorquinas, y al final es dar a conocer nuestro producto local, dar a conocer nuestra historia, y yo creo que eso hace diferente nuestra ciudad y deja de ser una ciudad, digital, ¿no? Uh-huh. Vayamos a lo humano, que yo creo que es un valor que yo quiero, me encantaría que se preservara. Y yo siempre digo una cosa, no sé si de bien o mal, pero creo que los comercios preservan casi de los últimos recursos que hay de interacción humana, quiero decir, de relación humana, ¿no? Uh-huh. Por ejemplo, cuando vamos a comprar y vamos en compañía, ¿esto me queda bien? ¿Me sienta bien? Claro. ¿Qué te parece? ¿Qué opinas? Quiero decir, ¿ahí hay una interacción entre comercio y comprador o ciudadano? Uh-huh. Que creo que en un clic eso no se da. Claro. Y por tanto, yo creo que el comercio tiene un valor añadido en Palma. Muy importante. Yo soy un enamorado del pequeño comercio y por tanto no soy muy justo hablando, pero creo que hay que ponerlo mucho en valor porque nos aporta muchísimo.
6: Totalmente. Yo creo que también esto pasa cuando ya vamos cumpliendo determinadas edades, decimos, joder, es que claro, vas valorando más este tipo de cosas. Pero también le quería preguntar precisamente por el tema de los jóvenes, las nuevas generaciones que llegan, y hablábamos de que evidentemente es muy importante el mundo físico, no solo el virtual y el digital, que los chavales sobre todo ya se están criando más en ese mundo, pero es importante, yo me he dado cuenta, y esto, señor Fuster, no sé si está de acuerdo, que los chavales a través de las redes sociales también muestran mucho este tipo de establecimientos, porque sí, de alguna manera, claro, son retro, son, ¿verdad?, son bonitos, son tal, pues entonces claro, eso también está muy bien. Sí.
7: Muy bien, y de hecho yo creo que es uno de los principales retos, objetivos a conseguir. Bueno, desde, yo diría que desde esta regiduría y también desde nuestra propia sociedad, dar a conocer a la gente joven que tenemos comercios muy cercanos, que tenemos comercios con un valor añadido muy bueno, que los precios también son muy correctos y que forman parte de la historia, como tú decías, de nuestra ciudad, que son elementos muy tradicionales, ¿no? Y creo que es un reto darlos a conocer. Es verdad que a través de las redes sociales hoy en día, pues muchos comercios se dan a conocer. Claro. El propio comercio también, muchos comercios también se publicitan en redes sociales, y es un poco como, yo a veces pongo el ejemplo de que muchas playas, mucha gente quiere ir por el efecto redes sociales, ¿no? Sí, sí. Y yo creo que en algunos lados también el comercio se ve beneficiado de estas redes sociales en cuanto a darlo a conocer, ¿no? Y pone en valor pues esta parte de nuestra ciudad, que también es importante, para mí muy importante, lógicamente, y creo que es un reto llegar a los jóvenes para que sepan que Palma les puede aportar mucho a nivel de comercio.
6: Totalmente. Yo creo que aparte es muy importante eso, mantenerlo o que por lo menos lo antiguo se valga de lo moderno para también potenciar, ¿no?, su imagen.
7: Y que en comercios antiguos pueden encontrar cosas modernas también.
6: También, también.
7: Quiero decir, el comercio, el propio comercio también camina junto con la necesidad, la demanda del ciudadano, que cada día va cambiando. Estamos claro. en una sociedad cambiante, en una sociedad digitalizada, en una sociedad que hay muchísima oferta. Es verdad que el pequeño comercio no puede ofrecer los miles y miles claro. de productos que ofrecen determinadas plataformas, pero sí que te ofrece servicio, te ofrece cercanía, calidad y claro. sobre todo cercanía, ¿no? Yo te podría poner muchos ejemplos, sobre todo en tema de electrónica, que muchísima gente compra electrónica y luego va a un pequeño comercio a pedir cómo funciona.
6: Correcto. Siempre buscamos la parte física y real, ¿no?, de la persona para
7: exacto.
6: preguntarle.
7: Sí, sí, exacto. Sí.
6: Es verdad.
7: Por tanto, poner en valor para la gente joven que hay un comercio cercano donde te asesoran, donde te ayudan. Siempre habrá sitios mejores, peores, como los restaurantes. Hay unos que nos gustan más, otros que nos gustan menos, más adaptados a nuestros gustos, menos adaptados a nuestros gustos, pero hay sitios adecuados para todos.
6: Pues desde aquí, desde la radio, volvemos a hacer el llamamiento, la invitación a la gente para que arranca el 29 de septiembre. Son 22 rutas en total, 8 más que en la primera edición.
7: Correcto.
6: Por lo tanto, yo creo que además las rutas se van a prolongar hasta el mes de abril. Hay tiempo.
7: Correcto.
6: Parón.
7: Con un parón en Navidad.
6: Exacto, diciembre y enero, parón. ahí todo el mundo tiene que también que aprovechar a disfrutar, estar con la familia y demás.
7: Claro.
6: Y aparte que como es una época, imagino, en la que también mucha gente va a estos sitios, pues hombre, ya no hace falta hacer más efecto llamada porque ya todo el mundo probablemente se
7: bueno,
6: va a pasar por ahí.
7: Tenemos, también tenemos, digamos, periodos de dinamización en Navidad.
6: Claro.
7: Y lo que también pretendemos es que el pre-Navidad y el post-Navidad pues tengan su prolongación, ¿no?
6: Claro.
7: En el tiempo, en la visita y el conocer el pequeño comercio.
6: Eso es. Y para todo el mundo que quiera, como siempre decimos, a través de la web en ticketsib.com. Ahí
7: perfecto.
6: Está, ticketsib.com. Tienen toda la información totalmente gratis, para que uno lo reserve y ya está. Lo hemos dicho todo, señor Fuster.
7: Perfecto.
6: Pues nada,
7: invitamos
6: a la
7: muchísimas
6: gente a que
7: gracias
6: se pase
7: por vuestra aportación.
6: A usted, como siempre, muchísimas gracias,
7: gracias
6: por habernos acompañado. Un saludo.
7: Un placer. Hasta luego.
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Bueno, pues al ritmo del Sober de Stephanie Moubada, en este Lata a ti, tan típico y tan mítico, prácticamente llegamos al final de esta primera hora. Enseguida vamos a arrancar una nueva hora a las 11 de la mañana y lo haremos, por supuesto, con más música, más buen rollo y, por supuesto, más noticias interesantes o curiosas. Todo ello en unos minutitos. No te muevas.

0: Son las 11.
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5: Con esta canción que nos recuerda el Mira cómo beben los peces en el río, que ya dentro de poquito tenemos aquí la Navidad, los villancicos y todo esto, Mexican OT junto a Florida Bad Idea.

0: con esa voz inconfundible que tiene la intérprete, la cantante de Tones and I, y por supuesto la producción de Macklemore. Llegaba este Shant, un temazo, y ahora un clasicazo después de la publi.
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0: Es probablemente, y mira que no es la canción más mainstream de Queen, pero probablemente esta es la canción que más me gusta, mi canción favorita de Queen. Y mira que tiene muchas y buenísimas. Se llama Breakthrough y es una auténtica joya.

y hablamos ahora. Bueno, a partir de las 12, evidentemente, llega el programa de deportes con la Zona 10. No sé yo si hablarán de esto en concreto porque no tiene que ver con el Mallorca, pero en todo caso es el presidente de la Liga de Fútbol. Por lo tanto, bueno, tiene un interés informativo, ¿no? Y seguro que, aunque sea de manera esporádica, aunque sea de manera sutil, lo tocan hoy en la Zona 10, Roberto Mateo y compañía, porque esta misma mañana el presidente de la Liga, Javier Tebas, ha salido al paso de las quejas del Real Madrid, que después de perder el derbi, y como suele ser habitual, cuando pierde el Real Madrid, pues siempre hay alguien que es el culpable. Nunca es el partido, nunca es haber sido peor que el rival, siempre tiene que haber otro culpable. Por lo tanto, bueno, como siempre, ¿no? Pues que se han quejado en este caso de los árbitros. Curioso que el Real Madrid se queje de los árbitros. Siempre va a ser muy curioso que el Real Madrid se queje de los árbitros, pero bueno, pese a ello, el presidente de la Liga, Javier Tebas, ha querido salir al paso esta mañana y ha dicho que cuando no es Negreira, es el árbitro. Siempre hay una excusa para el Real Madrid. Ha salido al paso, como digo, por las protestas del Club Blanco por el arbitraje. Hay que decir incluso que cada vez más ocurre que los equipos ya no se callan ante este tipo de, bueno, podemos decir, intimidación del Real Madrid a los árbitros. Lo hacen a través de su televisión oficial y evidentemente el resto de equipos ya no se callan. Ya son muchos los clubes que cuando son perjudicados en partidos contra el Real Madrid han alzado la voz, han querido manifestarse con comunicados o a través de post en la red social X, de manera algunas veces divertida, otras veces indignados. Son muchos, como digo, los equipos que cada vez que han sido, sí, podemos decir, ultrajados por el Real Madrid en algún partido o por el arbitraje, en este caso desigual en un partido, pues se han quejado. Y ahora, en este caso, el Real Madrid se ha quejado por el arbitraje del derbi y, en cambio, bueno, pues no han querido ver cuál es el problema real del equipo, ¿no? Que es que no juegan a nada. Bueno, pues una vez dicho esto, y evidentemente sabiendo que ya los equipos no se callan, que cuando, lógicamente, ellos roban, podemos decir, ¿no? Se le puede llamar a esto, se le dice mucho, ¿no? Esto de robar en el fútbol. Bueno, pues cuando ellos son beneficiados, evidentemente ahí callan, pero cuando creen que son perjudicados es cuando sacan toda la artillería. Bueno, el presidente de la Liga, Javier Tebas, ha reflexionado sobre lo sucedido y ha respondido, esto lo hace mucho Tebas también, ha respondido en un artículo periodístico. Tebas se ve que va cogiendo los artículos periodísticos que le indignan o que le parecen mal y los utiliza para mencionarlos. Lo ha hecho, como digo, en la red social X y ha querido hablar o de alguna manera contestar a un artículo periodístico de El Desmarque, me parece que es, o El Debate, perdón, El Debate. Asegura que cuando no es Negreira es el árbitro, cuando no, que no es internacional. Todos los clubes pueden ser arbitrados por colegiados internacionales y por quienes no lo son. Ninguno tiene derecho a un arbitraje a la carta. Esto es lo que dice Tebas. Tebas denuncia que de alguna manera el Real Madrid lo que está buscando con todo esto es arbitrajes a la carta, que pongan a los árbitros que ellos quieren que les arbitren. Eso evidentemente no puede ser, eso no funciona así. Aunque a lo mejor en otras épocas sí lo podían hacer, hoy en día no. Asegura además Tebas que viven en otra galaxia. Asegura además que el Real Madrid es importantísimo para la Liga, pero afirmar que la Liga no vale nada sin él retrata el desprecio a los demás clubes, a sus aficionados y a su historia. Asegura que la competición no es propiedad de nadie. Dice, como digo, palabras textuales, sostener que los árbitros están dirigidos contra el Real Madrid es vivir en otra galaxia. Ese relato sirve de coartada para tapar otras carencias que se ven a simple vista en estos primeros partidos de la temporada. Es más cómodo señalar una conspiración que explicar lo que ocurre sobre el césped. Esto es lo que ha dicho Tebas, insisto. Así que, bueno, pues oye, le ha metido un buen palo al Real Madrid, que además es muy curioso, cada vez que se queja de arbitrajes, sobre todo en redes sociales, empiezan a salir un montón. Bueno, es que tiene, yo creo que es el equipo que más vídeos y fotografías comprometedoras tiene. Muy curioso, cada vez que el Real Madrid se queja, insisto, todo lo que sale después, porque han hecho tantas a tantos equipos que
que cada vez que se quejan es tremendo todo lo que sale en contra de ellos. Yo, si fuese el Real Madrid, creo que optaría más por el silencio y la prudencia, porque la verdad que no tienen mucho de lo que quejarse teniendo en cuenta todo lo que llevan a sus espaldas. Pero bueno, allá cada cual.

Bueno, algo se mueve en la industria del gaming, cada vez más truculenta. Van pasando cositas que evidentemente acaban siendo significativas porque la gente se da cuenta y porque, lógicamente, pues están a la que salta, ¿no? Porque todo cambia mucho y además con esta polémica de los discos físicos, el fin de los discos físicos a partir de 2028, esa es la idea de Sony, de no... poder producir más discos físicos, que sea todo digital. Bueno, pues a partir de ahí, como digo, todo lo que hace la compañía se analiza con detalle, con lupa. Lo último que ha hecho Sony, hacer desaparecer varios de sus grandes juegos de Steam. Y esto ha desatado las alarmas. PlayStation ha roto su silencio y de alguna manera ha querido explicar qué está pasando. La semana pasada varios jugadores se dieron cuenta de que títulos como Helldivers 2 o Horizon Forbidden West habían desaparecido del catálogo de Steam en Reino Unido. Ya no se podían comprar, aunque, eso sí, si los habías comprado previamente, sí los podías seguir jugando. Esta situación hizo sonar las alarmas, pero PlayStation ha asegurado que se trata de un error. Bueno, vamos a darles un voto de confianza y pensar que efectivamente todo esto es fruto de un error y no de una estrategia que está empezando a poner en marcha. Se asegura que sabe que se había producido un error, que afectaba la disponibilidad de determinados títulos de Steam en Reino Unido y que esto evidentemente se iba a solucionar y además se disculpaban por las molestias generadas. Como digo, esto además viene precedido de una situación, es que PlayStation hace unos años decidió cambiar su estrategia con respecto a los juegos exclusivos. La compañía nipona determinó que sus títulos propios salieran del ecosistema de la consola y se lanzaran también en PC. Sin embargo, todo parece indicar que las ventas no han resultado satisfactorias para la empresa. Y parece ser que a partir de ahora van a volver a cambiar la estrategia. Aunque en PC ya se pueden disfrutar de juegos como, por ejemplo, Death Stranding 2 on the Beach o Marvel Spider-Man 2, los dos últimos videojuegos first party de Sony que llegaron a PC. No ocurrió así, por ejemplo, ni con Ghost of Yotei ni con Saros, que llegaron a aparecer, en este caso, que no llegaron a aparecer ni en Steam ni en Epic Games Store. Tampoco se espera, evidentemente, que lo hagan en los próximos meses. Y en el caso de Marvel Tokon, Fighting Souls, es distinto. Al tratarse de un juego con enfoque más multijugador, sí que parece que podría llegar a PC. Bueno, es una estrategia arriesgada porque creo que probablemente va a perder muchos millones Sony con determinadas estrategias. Una, no sacar los juegos en PC cuando ya lo tienen desarrollado para consolas. El port a PC no es tan complicado y podrían rascar alguna venta más. Siempre se puede rascar alguna venta más. Ellos de alguna manera quieren ahora, después de haber optado por lanzar en PC, ahora parece que vuelven a querer no lanzar nada en PC de sus exclusivos. Y por otro lado, lo que sin duda les va a generar más impacto es el tema de seguir adelante con la digitalización de los juegos, que todo sea digital a partir de 2028 y no volver a producir ningún juego en físico. Creo que va a cambiar mucho la cosa y que Sony en los próximos meses y años va a seguir recogiendo los frutos de todo lo que está sembrando ahora, que es bastante malo, y la comunidad no perdona.

Ahí estaba Sonny Fodera con su Feel Again. Es una de las últimas canciones ya que te pongo, bueno, la penúltima. Te voy a poner una más. Antes de despedirme hoy, nos vamos a quedar con Hannah Treadwell y con su Dreams, que será el último tema que suene en este Hola People de martes. Enseguida llegan por aquí los chicos de la Zona 10 con todo el deporte. Y nosotros vamos ya cerrando, echando el cierre a esta edición de martes. Así que quédate conmigo porque en unos minutos me despido y te dejo en buena compañía, eso sí.

Bueno, pues hasta aquí el programa de hoy. Un placer haber estado contigo durante este ratito. Me marcho, te dejo con la zona 10 con todo el deporte. Y mañana a las 10, nueva cita aquí de Hola People. Así que quédate en Fitboy Radio, sigue disfrutando y mañana más. ¡Chao!

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0: tal, amigos? Saludos, muy buenos días, oyentes de la Zona 10. Bienvenidos a Freeway Radio, bienvenidos al Magazine Deportivo de las Islas, que arrancamos aquí como todos los días desde las 12 y un minuto y hasta las 13 horas. Soy Roberto Mateo. Seguramente tú seas gente de zona si estás escuchando este programa. Gracias por estar ahí, gracias por ser parte de la Zona 10. Vamos a por el martes, vamos a por el martes. En un día en el que el equipo se entrena hoy, el Mallorca, a las 6 de la tarde será, después del día de descanso de ayer, tras la victoria en el campo de la Real Sociedad B, en otra semana que se afronta con ilusión, ¿eh? Después de una nueva victoria, la primera fuera de casa, es la primera a domicilio de este equipo, el de Luis García, en el campo de Zubieta contra la Real Sociedad B con el gol de Adri Fuentes. Adri Fuentes, el Búfalo Fuentes, que es sin duda ya el hombre de moda ahora mismo en el Mallorca. 4 goles lleva. Y ahora mismo es el máximo goleador de la competición junto a, ojo, Enric Gallego, Cámara del Castellón y Asprilla del Girona. Así que ya se va posicionando arriba junto a los goleadores de la competición, Adrián Fuentes, que tiene buena pinta, ¿eh? Mira que empezó con, no sé si mal pie, pero sí con algunos nervios, ¿no? La gente empezaba ya a ponerse un poco nerviosa porque no le entraban los goles, pero la verdad es que ahora están entrando y ya son 4 los que lleva Adrián Fuentes. Está de dulce y, como confesó la semana pasada en la Zona 10, habrá fases de la competición en las que no le van a entrar, pero luego hay otras en las que entran hasta con el culo, dijo Adri Fuentes, y parece que ahora es lo que está ocurriendo. Además de que los goles están entrando, hay que aprovechar esta buena racha porque se los está fabricando él. El otro día se lo fabrica él en Zubieta, es un golazo de Adri Fuentes con seguramente colaboración por parte del portero de la Real Sociedad B, pero es un muy buen gol de Fuentes. Y luego, el otro día, también contra Sabadell, se lo fabrica él, un pase de Arnautenas, pero el otro también, bueno, y es una genialidad suya, aunque vea el pase de Arnautenas, pero es que el otro también es un robo suyo a un defensa del Sabadell. Así que contentos por Adrián Fuentes, que está siendo el futbolista seguramente más destacado de este inicio de Liga del Real Mallorca. Al Mallorca ahora le vienen partidos importantes contra equipos que son fuertes y hay que estar pendientes del calendario que tiene el equipo de Luis García estos próximos 5 partidos. Atentos, sea lo que se viene en cuestión de mes y medio. Primero, esta semana, domingo, Mallorca-Almería, domingo 4:15. Partido importante, ¿eh? Partido ya contra uno de los rivales que va a estar seguramente arriba, que va a competir por meterse en la cabeza de carrera y por estar el año que viene en primera división, el Almería. También viene, llega el Girona-Mallorca, es decir, Mallorca-Almería, Girona-Mallorca. Equipo recién descendido y que también tiene que estar arriba seguramente para intentar el ascenso y además por la vía rápida. Seguramente pensarán en Girona, que es el equipo con más presupuesto y con el límite salarial más alto de la categoría. Luego llega un Mallorca a Las Palmas, también un rival importante, el ex equipo de Luis García, del entrenador, y un equipo que tiene que estar también arriba. O sea, es que vienen ahora 5 partidos que son claves para este Mallorca porque son rivales seguramente directos para pelear por el ascenso. Como os decía, Almería, Girona, Las Palmas, luego Eibar en Ipurúa. Eibar-Mallorca será en octubre, mediados de octubre. Y para cerrar estos 5 partidos que tienen forma de Tourmalet para el Real Mallorca, Leganés-Mallorca, con un equipo que está haciendo las cosas bien, el Leganés, y que tiene entre sus filas, por ejemplo, a Álvaro Morata, además de al Tigre de Betanzos, a Dani Rodríguez. Así que, como os decía, una especie de Tourmalet para el Mallorca en este próximo mes y medio de competición en segunda división, en la Liga Hypermotion. Ahora lo repasamos todo y seguiremos analizando la victoria contra la Real Sociedad aquí en la Zona 10 con Forteza y con Juan Miguel. Y luego, un tema con un futbolista que quiere ser importante. ¿Qué pasará con Alberto Moreno? Ya está entrenando 100% con el equipo desde hace algunas semanas. Parece que ya ha pasado por su especie de pretemporada particular y podría empezar ya a ser un jugador clave para Luis García. Ahora le preguntamos a Juan Miguel Sánchez, que también puede contar cosas, como ya lo hizo hace aproximadamente un mes en la Zona 10, sobre la situación de Miguel Calatayud. Y, por supuesto, hoy es martes y toca Rincón del Labi, desde Ibiza. Seguro que estuvo el otro día en el partido entre Atlético de Madrid y Real Madrid en el Metropolitano, no se lo pierde, y es una sección que le encanta sobre todo a Luis Forteza y a Juan Miguel Sánchez, una sección que no se pueden perder y que le gusta mucho sobre todo a ellos dos, por eso un poco permanece el Labi en sintonía de la Zona 10. 12 y 6 del mediodía, 12 y 6 de la mañana, estamos con Juan Miguel Sánchez aquí en la Zona 10.
1: Juanmi Sánchez.
0: ¿Qué tal, Juan Miguel? ¿Cómo estás? Muy buenas.
2: ¿Qué tal? Buenos días.
0: Bienvenido a la Zona 10. Vuelve el equipo esta tarde a las 6, van a entrenar. Sí, cambio de horario, ¿no?
2: Fin de largo. Fin de largo. Yo creo que para
1: aprovechar un poquito que el partido es en domingo, ¿no? A las 4:15 contra la Almería. Entonces, fin de largo, ganaron el sábado, yo creo que un poco premio, ¿no? De Luis García Fernández. Tuvieron libre el domingo, ayer también, y hoy hasta por la tarde no trabajan. Así que, bueno, yo creo que merecido. Siempre que es después de una victoria, es merecido.
0: Semana clave porque, Juanmi, como contaba yo en el inicio, parece que vienen 5 partidos ahora contra rivales que sí van a estar arriba, ¿no? Que van a ser, parece, rivales del Mallorca en la pelea por el ascenso.
1: Es un Tourmalet clave. Clave porque ahora es la hora de la verdad, ¿no? Veremos si el Mallorca es capaz de competir contra equipos ya importantes, porque lo vengo diciendo estas semanas, creo que hasta la fecha todavía no ha jugado contra ningún favorito, contra ningún equipo que tenga que estar de playoff para arriba, ¿no? O al menos desde la octava, séptima plaza hacia el ascenso directo, ¿no? ¿Por qué? Pues porque, por ejemplo, Granada, que es el equipo que gana al Mallorca, el único equipo que lo ha conseguido, para mí es un equipo que va a estar zona medio-baja, ¿no? Entonces, luego siempre hay sorpresas, pero eso es lo que pienso. Entonces, ahora vienen partidos realmente complicados y es cuando quiero ver la mejor versión del equipo de Luis García, que, bueno, a partir de esta tarde a las 6 va a empezar a preparar ese partido y hay varias dudas, sobre todo a ver quién es el que sustituye a Martin Balien. Hay dos opciones, sobre todo, Soumaoro y John Donald, porque con David López, pues, desgraciadamente el entrenador no cuenta, es evidente, el otro día lo deja incluso fuera de la convocatoria. Yo creo que volverá a la línea de 4, aunque hay que hablar y mucho, creo, de Alberto Moreno, porque a mí me comentan que, bueno, el otro día lo quería meter ya en dinámica, lo quería meter en el 11, ¿no? Darle minutos en la segunda parte, pero el contexto de partido, pues al final acaba haciendo que Luis García apueste por otro tipo de futbolista, sobre todo de ataque. Pero incluso en una línea de 3 centrales con Valle, Raíllo, Soumaoro, no digo para este partido, digo para siguientes, Luis García le gusta mucho a Alberto Moreno porque es un lateral izquierdo profundo, un carrilero, igual que Calatayud, ¿no? Entonces, cuidado con ese dibujo de 3 centrales, aunque es verdad que el Mallorca tiene muchos extremos, 4 sin contar a Calumba lesionado. Entonces, yo creo que Alberto Moreno va a ser muy protagonista a corto plazo. Incluso me atrevería a decirte que lo normal es que llegue a ser el titular. Ya lleva un mes poniéndose a tono, ya ha hecho su pretemporada después de quedar libre del COMO, de no hacer mucho este verano, al menos a nivel grupal, si individual. Entonces, no sé si de titular este fin de semana, sería un poco sorpresa, pero a mí los inputs que me llegan es que confía mucho en Alberto Moreno y tiene muchas ganas ya de meterlo en dinámica, de meterlo en el césped. Aunque no hay que olvidar que Lato, los 4 primeros partidos que juega el Real Mallorca, es titular y lo hace bien, pero ha desaparecido después de las molestias musculares que tuvo antes del Sabadell. Ese partido ya no juega, se queda fuera y el otro día se queda sin minutos. O sea que vamos a ver, pero bueno, va a haber mucha gestión del grupo.
0: El otro día ya estaba bien Lato para jugar, ¿no? Si lo hubiera querido Luis García, ¿no?
1: Estuvo en el banquillo y no tuvo minutos. Yo creo que como cambia a Calatayud en el descanso, luego ya no ve cambiar al otro lateral. Y bueno, ayudó mucho Liso a Soumaoro, es algo que hemos ido comentando. Pero yo creo que contra la Almería, por la baja de Martin Balien, lo normal es que vuelva a defensa de 4 y que juegue, pues no sé si con Soumaoro, yo creo que Soumaoro, con Raíllo pasará al costado derecho del eje de la zaga, y por ahí también está John Donald, que lo hizo bien. Entonces esas son las opciones que maneja, más allá de David López, que parece imposible.
0: Con David no cuenta, y yo creo que a David le marca mucho también el tramo final de temporada del año pasado, los errores que cometió, sobre todo el del día del Levante, ¿no? Es el día en el que va a ceder el balón atrás y se equivoca y le roban la pelota, y yo creo que eso le ha marcado mucho, ¿no? Al final tienen que buscar una solución para David, sobre todo en el mercado de invierno.
1: Pero es que yo no entiendo que no se busque en el mercado de verano. Es que el entrenador le dijo a David López que no cuenta con él. De cara, se lo dijo. O sea, no hay tu tía, está claro, no cuenta con él. Entonces, pues tienes que buscarle una salida. A mí lo que me dicen, hubo muchos rumores que si el Burgos tal, no sé qué, es que no tuvo realmente nada

0: Mallorca, que trabaja en la renovación de Miguel Calatayud. Veremos si tarda poco, si tarda mucho. Es verdad que pues tiene una cláusula de 3 millones de euros, que lo hemos ido comentando, que es bastante tentadora. Pero bueno, yo creo que tampoco hay que tener tanta prisa, ¿no? O sea, es verdad que el año pasado jugó 2 partidos en primera con De Michelis, pero este año lleva, no sé si 6 de titular, puede ser. Ha jugado todos de titular.
1: Sí, todos, yo diría todos.
0: Pero creo que hay que tener un poquito de paciencia. Pero es verdad que la cláusula es bastante, bastante atractiva para clubes que tengan potencial económico. Pero bueno, yo creo que entiendo al Real Mallorca en los tiempos, ¿no? Hay que tener un poco de paciencia.
1: Y sorprende que haya sido titular, porque yo entiendo, es verdad que al principio estuvo Puigmal, que no estaba en condiciones, pero ahora ya está bien y se supone que sigue ganándole la partida Calatayud a Puigmal. O sea, es una cosa extraña esa también.
0: Yo tengo dudas ahora para el partido contra el Almería, si jugará Calatayud o Puigmal. Las otras semanas he visto claramente que iba a jugar Calatayud, pero esto es una sensación porque ni siquiera ha empezado la semana de entrenamientos el Real Mallorca. Veremos cómo transcurre. Pero yo creo que Puigmal, con los minutos del otro día, puede ser titular, ¿eh? Así que ya veremos.
1: Pues ahora te pregunto por más temas. Juan Miguel Sánchez, el rey de la información aquí en la Zona 10, en Figo y Radio, 103.9, frecuencia modulada. Si nos estás escuchando desde el coche, desde el trabajo, desde tu casa, desde donde quieras, puedes participar en el programa en el 689-849-721 y en el chat de Twitch en la Zona 10 con números. No hay sanciones por parte de la DGT ni la Guardia Civil de Tráfico si te paras en el arcén y nos envías tu mensaje. Por ejemplo, puedes enviarle un mensaje a Luis Forteza, que se ha puesto hoy una camiseta que nos encanta, que es la del CD Ibiza de hace algunos años, guapísima, guapísima, o sea, con las flores de así estilo pachá, nos encanta la camiseta del Ibiza, que yo nos la regalaron a todos, a los tres, y sí, yo no recuerdo dónde la tengo.
0: Yo la tengo por ahí, pero es la típica camiseta que en un souvenir de Ibiza, pero auténtica, evidentemente,
1: sí.
0: Lo peta, ¿eh?
1: Creo que fue un detalle de Sergio Tortosa, ¿eh? Un abrazo para él. Sí. Luis Forteza, aquí en directo.
2: Luis Forteza Rey.
1: ¿Qué tal, Forteza? ¿Cómo estás? Muy buenas.
3: Buenos días y días buenos, gente de zona.
1: Y te has puesto la camiseta del C de Ibiza porque sabías que hoy nos vamos hasta Ibiza, ¿no?
3: Claro, claro. Era un día muy chill, de estar tranquilo, relajado, de disfrutar. Y entonces he dicho, bueno, pues vamos a ponernos una camiseta del C de Ibiza, ¿no?
1: ¿La sección del Lavi Champion probablemente es la que más te gusta de la semana?
3: Pues hace buen tiempo, la verdad, así que ¿por qué no? ¿Por qué no?
1: Es una de ellas, ¿no?
3: Sí, sí, sí.
1: O sea, de todas las que tenemos, es una de las que...
3: Es en las que menos tengo que currar.
1: Claro.
0: Pues... Ah, que las otras curras.
3: Sí, pues,
1: las otras las curras.
3: Hombre, claro.
1: Hombre, a Lavi le preguntas y el Lavi llena.
0: Hace viudos de Orteis y dice un gol de Budimir que lo fichó Molango, imagínate.
1: Oye, hay viudos de Orteis.
3: Me parece que hay alguien que marcó 4 goles este pasado fin de semana.
0: Sí, el equipo turco. Rival telita,
3: Sí, sí. También el innombrable 8-0, está por ahí, creo.
1: ¿Ha marcado el innombrable?
0: Pero metió contra el Madrid el innombrable.
3: No, pero es que claro, no. Creo que esta semana pasada hubo
1: lo debieron expulsar,
3: ¿no? No, marcó un gol con la derecha.
0: ¿Sabes qué tendría que haber
3: hecho? Era jornada intersemanal.
0: Fichar al innombrable. Eso es lo que tendría que haber hecho.
3: ¿Para qué? ¿Para que se comiera el banquillo como hizo en el PSG? Yo creo que está bien en el...
1: En el Atlético es una buena plaza para él. Lo que pasa es que Simeone le va a hacer trabajar más de lo que... Bueno más o menos con
3: el Antiguo Testamento ya curraba.
0: Bueno, al Atleti fue hace años, Jangilí, ¿no?
1: Sí, ya estaba hacía años.
0: Ahí, ¿no?
1: Sí, era un fichaje bien tirada, bien tirada, porque hacía años ya que le habían dicho que se iba para allá. Bueno, Forteza, ¿cómo estás? ¿Qué tal todo?
3: Bueno, bien, preocupado, la verdad.
1: ¿Por el Tourmalet?
3: Sí, creo que vienen unas fechas complicadas en las cuales el Mallorca va a demostrar a lo que aspira. Si jugando mal es capaz de ganar contra rivales de entidad o si jugando mal, pues...
0: Yo creo que estás preocupado porque sabes que con lo que ha hecho hasta ahora no va a ser suficiente. Entonces estás deseando, igual que todos, que el Mallorca saque su mejor versión estos partidos, porque si no, pues lo de tu clasificación diaria los lunes va a ser difícil.
3: Bueno, a ver, yo creo que el equipo defensivamente es sólido, en eso creo que no me preocupa en exceso.
0: Es verdad que juegan bastante avanzados, pero a mí me gusta eso, ¿eh?
3: Juega en casa contra el Almería, que yo creo que es algo que le puede dar, pues... cierto favoritismo, ¿no? Por el hecho de jugar de local y luego, pues, a partir de ahí veremos de qué es capaz este Real Mallorca. Yo creo que las piezas las tiene, el juego desde luego que no, pero si ganamos a la Almería el domingo con un gol en el último minuto, voy a montar
1: suficiente.
3: Un
1: fiestón.
0: Vamos de fiesta.
1: Os quiero preguntar a los dos, porque es una de las posiciones que seguramente está generando más dudas todavía. Los extremos no terminan de cuajar ninguno, de los que ha traído el Mallorca.
0: De hecho, el otro día prescinde de Cerdá para meter a otro centrocampista más, tema gestión de grupo, yo creo también, porque al final acaba metiendo a Alex Sala, Seri Darder, Morlanes y Pablo Torre. Y Aliso, pues como que le da pues

0: muchas ayudas. El ISO le dio muchas ayudas a Sumaoro. Pero no sé, yo creo que los jugadores de banda, la verdad, se espera muchísimo más. O sea, sobre todo de Josep Cerdà, que el año pasado mete 10 goles con el Andorra, también de Lugumbo, evidentemente. Pero creo que el contexto de juego de Luis García no le viene bien a los extremos.
1: Pero Lugumbo ha caído, ¿eh? O sea,
0: ya ha caído, sí. El otro día, 0 minutos.
1: Y ahora se va con la selección, ¿no? O sea.
0: Sí, pero yo creo que el juego que está practicando el Mallorca, el dibujo, la idea que tiene. Luis García, no acaba de encajar un poco con para que se vean destellos de los extremos y, o sea, falta juego vertical, ¿no? Para que nos entendamos.
2: Mm-hmm. Bueno, yo creo que eso tiene que ver con el estilo de juego del Real Mallorca, de querer dominar, de querer tener un ritmo lento. Normalmente sí. Los extremos donde más pueden destacar es
0: a la contra,
2: con espacios, con, ¿no? Entonces, pues bueno, es el único que está asumiendo un poco ese rol, yo creo que es Adri Fuentes, que lo hemos visto más de una vez en campo propio coger el balón y conducir hasta prácticamente línea de fondo rival. Pero claro, si tú juegas con un ritmo lento, juegas a tocar mucho, a dominar, a tener el control del balón, pues es difícil que los extremos...
0: Pero si la idea era esta, ¿por qué tienes 5 extremos en plantilla? O sea, sí, vas a jugar con extremos en las bandas, pero para explotarlos, es verdad que las segundas partes, a lo mejor, o dependiendo del partido, pues hará una cosa, hará otra, pero no sé, yo en las primeras 6 jornadas, de los extremos poquito, pero porque tampoco se les ha ayudado para ello, ¿eh? O sea, el juego vertical no ha existido apenas. En la primera jornada contra el Valladolid, sí, luego ya no.
1: Que cuando los ha puesto tampoco han rendido, ¿no? O sea, hemos visto muy poquita cosa de Cerdà, de Liso, de Antonio Roca, que fue titular también en algún partido al inicio de la temporada. Antonio Roca muy poquito, se ha visto muy poca cosa.
0: Pero muy poquito de todos.
1: De un chico que en teoría es un futbolista también, que tiene proyección y que...
0: Te digo más, el único que me ha gustado, entre comillas, es Lugumbo, porque es el único que lo intenta, que... Que...
2: Y aún así se ha criticado mucho, porque
0: es verdad
2: como
0: que poco
2: no
0: acaban veces,
2: en pero... gol, pues a la gente le frustra bastante. Yo creo que empieza a haber run sobre Lugumbo, le va a venir bien este parón.
0: Tus suplencias, ¿eh?
2: Porque...
1: Sí, pero si ya se va siendo suplente, cuando vuelva, más suplente va a ser.
2: Sí.
0: Es que Lugumbo está volviendo a enseñar lo que era el año pasado.
2: Que se vuelva a Cagliari, ¿no?
0: Sí, pues si el Mallorca sube, se lo tiene que quedar.
1: A ver, yo creo que a todos nos pareció bien el fichaje. O sea, creo que porque el año pasado hace algunos partidos decentes, algunos partidos buenos, creemos que con el descenso a segunda él va a dar un pasito adelante. Pero la verdad, la realidad es que no lo ha dado.
0: Bueno, yo fui claro en esto. Sí, para segunda lo veía.
1: Sí,
0: para primera,
1: pretemporada
0: claro
1: no sirve para nada la pretemporada. O sea, pueden meter goles en amistosos.
0: Metió goles al Alfate y al Ittihad, que era el de tercera división, ¿eh? Porque los buenos jugaron por la tarde.
2: Una cosa.
0: No, una cosa no, es verdad, es eso.
2: Sí, claro que es así, tranquilo, ponte tranquilo.
0: No, hombre, simplemente es que ya te veo venir.
2: Sí, simplemente te vengo a decir que si marcas un golazo desde fuera del área, ya puede ser el Atija o ya puede ser el Real Madrid, que el golazo sigue
0: igual el Madrid no te deja amistoso, tanto espacio.
1: Son amistosos, no vengas aquí fardando de goles en amistosos. Es que...
2: No, bueno, le marcó uno al PSG también, por compararte que me has dicho que el Real Madrid con
0: el PSG Atija, que lleva 3 días entrenando.
1: Pero hermano, pero liga.
2: Vale,
1: liga.
2: Tranquilos, ha jugado 4 partidos, es que vosotros pretendéis que ahora sea el nuevo Romario, tío. Es que yo a veces alucino.
0: Pero esperamos.
2: O sea, aquí sois una de cortoplacistas increíble. A Lugumbo ya lo estás enviando de vuelta a Cagliari.
1: No, estoy diciendo
2: entonces,
1: que es un
2: tranquilos,
1: chaval.
2: Tranquilos, tío, tranquilos. Lleva 6 jornadas en Mallorca, que además no está jugando muy bien.
0: Resultadista, yo soy cortoplacista.
2: Jugador,
0: ya está.
2: 13 jugadores
1: espero.
2: Nuevos. Y entonces aquí pretendéis que esto sea el Barça de Guardiola. Tranquilos.
1: Luis,
2: dejad
1: si
2: trabajar
1: si
2: un poco, tío. Es que, o sea, 13 jugadores nuevos. Se están teniendo que adaptar a un entrenador nuevo y pretendéis ahora que todo el mundo juegue súper bien, que todo vaya fantástico y que todo sea maravilloso.
1: No, sí.
2: Os lo vuelvo a decir un día más,
0: perdón,
2: ubicaros.
0: Perdón,
2: estamos
0: por,
2: en
0: perdón
2: la liga
0: por ser
2: hipermotion.
0: Exigente con el
2: estamos
0: equipo que
2: en
0: más
2: la liga hipermotion.
0: Límite salarial
2: el
0: tiene
2: día
0: con el
2: que
0: Girona,
2: me digáis
0: perdón.
2: De un ejemplo de un equipo
1: cuando
2: que
1: termines,
2: baje a segunda.
1: Avisa,
2: te aviso, no te preocupes. Vale, déjame mientras tanto porque si no va a durar más esto. Entonces, el día que encontréis un equipo que haya descendido a segunda división y que se haya paseado haciendo un juego excelso y haya vuelto al año siguiente, me llamáis, ¿vale? Entonces,
0: perdón,
2: a partir de entonces, adaptaros
0: no
2: ya de una vez.
0: Perdón
2: que
0: por
2: no ser, no sabéis dónde os encontráis.
0: Perdón por no ser tan conformista.
2: No sabéis dónde os encontráis.
1: Avisa. ¿Ya has terminado?
2: Ya está.
1: Vale. No, porque no dejas hablar. Entonces, esto no es un diálogo. Para que haya diálogo tienen que hablar dos. Ahora solo hablas tú. Solo nos bastaría con que un chico que en teoría en primera lo había hecho bien, que regateaba, que se iba, que asistía a Murici, que hemos recuerdo varias asistencias a Murici, un tío que más o menos lo hacía bien, esperábamos que en segunda fuera un poquito más sobrado. Me bastaría con que regateara, se fuera de alguien, que hiciera alguna cosa bien, que asistiera, que marcara algún golito. De momento de Lumumbo esta temporada, cero.
2: Entonces, me preocupa más que gente que está sentada en primera división no esté destacando en segunda, como son Darder, Morlanes. A mí me preocupa más eso, porque eso en teoría eran gente constatada que lleva años en el primer nivel y en una liga en la que no se tiene que adaptar. De eso nos interesa hablar, porque el juego del Mallorca porque hasta el día de hoy, 22 de septiembre, del juego del Mallorca solo habláis de los extremos. No me cierres el micro,
0: me lo han quitado.
2: Solo habláis de los extremos.
1: Podemos hablar, pero hoy
2: entonces, del juego del equipo, los máximos responsables. No, me censuran aquí. Los máximos responsables son los centrocampistas. Y de eso, como no os interesa hablar, los extremos os preocupan un montón.
0: Ponte tranquilo.
2: Es que me da gracia que lleváis aquí 22 de septiembre y hasta el día de hoy el problema del juego del equipo no se señala, que es que el centro de campo no funciona. Pero no pasa nada, vosotros atacad, disparad a otro lado. La gente es inteligente, la gente que nos escucha, por mucho que digáis, es verdad que tiene 5 extremos. Sí, pero el juego del equipo, yo creo que normalmente los máximos responsables
0: estábamos hablando
2: es el
0: de
2: centro
0: los
2: del
0: extremos.
2: Campo. El centro del campo es el mismo que el año pasado, o prácticamente igual. Entonces, de eso nos ha interesado hablar y llevamos un mes de programa,
0: no escondemos
2: chicos,
0: nada.
2: Que no pasa nada. Podéis
0: a dejar hablar. No escondemos nada. Lo que pasa es que alguien ha hecho un comentario de los extremos y estábamos analizando a los extremos.
1: Yo he hecho un comentario.
0: Nada más, o sea, es que es así de sencillo.
1: Pero hoy no interesa. Aguantame un segundo, señores, porque son las 12:23, tenemos que marcharnos hasta Ibiza y eso que estaba caliente el debate, me gustaba.
0: Y un detalle que me comenta Carlos Montes de Oca, quizás el entrenamiento es hoy a las 6 de la tarde porque hay reunión de entrenadores de primera y segunda en Las Rozas.
1: Podría ser. 12:24, Forteza, Juan Miguel, la zona 10 en directo, los oyentes que ya van participando enseguida en Live desde Ibiza.
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0: Venga, que hoy es martes, ¿eh? Nos encantan los martes porque está con nosotros el Abi Champion desde Ibiza.
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0: Pero qué escándalo, todo el mundo escucha el Rincón del Labi. Champion, desde Ibiza, ¿cómo estás? Muy buenas.
5: Hola Robertito, buenos días.
0: Hola Champion,
5: buenos días, aquí he llegado de Madrid ayer y bien contento, he estado con amigos, algunos de esos que han estado ahí diciendo que escuchan el Rincón, como David Villa, que estuve con él, con Fernando Torres, con su familia, estuve con Coque, Julián Álvarez, con todos los jugadores, me lo he pasado en el derbi de 10, pero fue un partido... Fue un partido feo, fue un partido que aparte de que pudiera haber una roja o no, lo he dicho públicamente ya en otra emisora, el Real Madrid no me gustó, Mourinho que vende un humo que no le corresponde, Oblak no tiró a puerta en 90 minutos en Madrid, decidme si Oblak hizo una parada con 11, ni con 10, ni con 14.
6: Bueno, hizo una, lo último, me acuerdo, ¿no? Creo que a Mbappé, ¿no? Pues.
5: Juanmi.
6: O a Dios mandé.
5: Decirme en 90 minutos talentoso si el Oblak hizo alguna parada parte, en no todo el partido.
0: Poco trabajo tuvo, ¿eh? Dios. Poco trabajo.
5: Por Dios.
0: Madrid no estuvo fino.
5: Por Dios. Bueno, primero, que no lo pude ver porque iba de viaje. Felicito al Mallorca por la victoria 0-1. Da igual ganar 0-1 que 0-2 que 0-5, porque son tres puntos muy importantes para estar arriba, y eso es lo que me gusta a mí, aunque a veces reniegue y sea un poco duro, pero me alegro mucho y miré el resultado, y me alegré por Luis García, por la afición del Mallorca, por vosotros, por mí, porque yo quiero un Mallorca en Primera División. Y ayer dije, como dije el otro día, ayer también dije que Raúl Jonan... tendrá que espabilar, porque si Raúl Llona, si este equipo del UD quiere subir a segunda A, no puede perder con este equipo que tiene el UD, ni en Marbella, ni en Jaén, si de verdad quiere subir a segunda. Y ahora viene el Zaragoza, se va a Villarreal y viene el Madrid-Castilla. Si no gana estos partidos, veremos a ver lo que va a pasar. Pero con todo mi respeto hacia Raúl Llona, hacia todo el UD, lo digo... Porque si el Ibiza quiere, el UD quiere de Amadeo Salvo subir a segunda, no puede volver a palmar. Es lo que yo pienso, ¿eh?
7: Pero sí, perdió en el último minuto, ¿no? Quiere decir que no...
5: Y a mí, y a mí que me quedes, que me vendes, con la cago con leche, ¿qué quieres decir? ¿Qué quiere decir leche? Que perdiste en el último minuto, ¿qué quieres decir?
6: Nesquik, por favor.
7: Hombre, pues que no le pintaron la cara, que estuvo metido hasta el final, ¿no? Quiero decir, el Rayo Majadahonda no es un mal equipo.
0: El Jaén era.
7: El Jaén. Bueno, el Jaén. Buen equipo. Fichó a jugadores de la TV.
0: Sí,
7: verano,
0: correcto.
7: Que me parece
6: Paul,
7: muy
6: no, pero se ha lesionado, creo.
7: Y Moja Keita, creo que también lo fichó.
0: Sí. Los dos.
7: Ah, y el portero, de hecho, el Jaén va segundo, Jaén, quiero decir. Tampoco es que haya empezado mal la temporada, pero bueno.
6: Jaime Morillas, que es mayor.
0: Bueno, pero el Abi es crítico con el equipo porque sabemos que tiene que estar arriba el Ibiza. Que vamos, o es lo que nos han vendido, Champion. Que el equipo tiene que estar arriba.
5: Vamos a ver. Lo voy a decir despacito y en español. Por respeto a Amadeo Salvo, que es mi amigo y presidente, por respeto al UD, por respeto al entrenador, por respeto al director deportivo y por respeto a la afición. Si el UD no fuera un candidato a subir a segunda, yo diría, bueno, pues si pierde en Antequera, lo compro. Si le gana al Rayo Majadahonda, pues lo compro. Pero si vosotros... Si no estáis de acuerdo con lo que yo digo, es que soy unos que das bien. Yo te digo a ti que el UD tiene que ganar en Antequera si quiere subir a segunda y en Jaén. Porque ha hecho una plantilla muy top de futbolistas. Otra cosa es que no vengan los resultados y otra cosa es que vengan los líos. ¿Y sabes lo que desestabiliza en el fútbol actual? Los resultados. los resultados. Y hay entrenadores que con un partido y medio la han destituido, como a Barragán, al Claudio, al Herrerense. ¿Estáis de acuerdo?
6: Sí, sí. Sí, pero ahí hay lío también, con propiedad y eso.
5: Vale, pero hay lío. Pero si yo voy a destituir talentoso a un entrenador, no lo renuevo en la primera jornada. ¿Pero qué lío? Que no había lío dos semanas antes. Yo, y además que empate un mato a su vía primero.
0: Uy, que te perdemos, campeón. Perdemos comunicación.
5: Ver, ¿me
0: ahora mejor, a ver.
5: Me escucha. Digo que destituyen al entrenador del Herdez empatando con el Mallorca.
0: Sí.
5: En la segunda jornada que un candidato a su vía primera división y el Herdez un recién ascendido. Y echan al entrenador, que haya lío, Juanmi, o no haya lío, pues que no lo renueve.
7: Ya, pero es que hay un cambio de propiedad por el medio, Champions, no es lo mismo. No podemos comparar una institución como la de Ibiza con un presidente que tiene bastante dinero y con un proyecto que quiere ascender, con un Eldense que, a ver, está con un cambio de propiedad y que pues el entrenador...
6: Con gente de su confianza, ya está.
7: Sí. No sé, además bueno, que han hecho un equipo que fue casi para descender.
6: Pero sí que no era para echar a Claudio Barragán, vamos, ni en broma.
5: Bueno, talentoso, tienes razón, ni en broma. Otra cosa es que lleves 10 o 15 jornadas y el equipo vaya último y tomes decisiones que las tienes que tomar.
6: Encima había empatado contra el Mallorca.
7: Que hay veces que los problemas no son de entrenadores, claro. Que la plantilla no da de más. Por mucho que te cargues a 37 entrenadores, esa plantilla no se le iba a sacar rendimiento. Si mira, por ejemplo, la peña el año pasado parecía que no iba a subir, tú decías que no estaba por el camino y al final acabó ascendiendo a segunda ref.
5: Bueno, pero perdona, tira de meroteca.
7: No, la he tirado, yo por eso te digo recuerdo. Que tú decías que la peña si seguía así iba mal, que tenía que haber quedado primero y acabó ascendiendo igualmente.
5: Perdona, ¿cambió de entrenador la peña o no?
7: Sí.
5: ¿Quién ascendió a la peña? Ramiro, ¿verdad?
7: Sí.
5: Ah, sí, ¿qué quiere decir? Colacao.
7: Que no lo podía haber ascendido el otro entrenador también.
5: Yo no estoy diciendo que no lo podía haber ascendido. Yo te dije que la dinámica que llevaba Raúl Garrido con ese equipo y esa dinámica la peña no iba a ascender. Y tira de meroteca a ver si no lo dije. Y dije...
6: Eso se lo ha olvidado.
5: Y dije que yo fui a ver un Inter Peña Deportiva en tercera división, perdió 3-0 la Peña, y dije que me daba vergüenza como aficionado, como socio, como amigo, como entrenador de los veteranos, como peñista, el planteamiento que había hecho el entrenador de la Peña, si yo soy el presidente, los meto todo en un barco y se van para Balearia. Y lo vuelvo a repetir, yo no tengo nada en contra de Raúl Garrido, al revés. Le deseo todos los mayores éxitos del mundo. Dije que con esa dinámica era imposible que la peña ascendiera. Se cambió de entrenador y vino Ramiro. Y no perdió ni un partido. Así que con la cago con leche, tira hemeroteca y a ver si llevo razón o no.
0: Pabila, Luis. Pabila, ya lo has calentado.
6: Palo,
0: Luis,
6: vaya palo.
5: No, palo no.
0: ¿Ya lo has calentado, Lavi?
6: Sí, sí.
5: No, lo quiero con locura, pero es que yo soy muy bruto, pero yo sé lo que digo siempre. Yo dije y digo que la peña, la dinámica que llevaba, no me gustaba nada. Cambiaron entrenador, vino tu entrenador y el equipo funcionó y ascendió. Blanco y en botella.
0: ¿Te queda claro, Luis?
7: Sí, bueno, le echaron a falta de 6 jornadas y consiguió 3 victorias, 2 empates, 1 derrota. Quiero decir, está bien,
6: bueno,
7: pero ya iba
6: por el ascenso.
7: Sí, pero que estaba.
5: No, tampoco, perdona.
7: Estaba tan mal con Raúl Garrido, que te puedo mirar en qué posición estaba.
5: Pero perdona.
6: Ah, igual.
5: Muy bien lo que has dicho. 3 victorias, 2 empates, 1 derrota. ¿Y en el playoff qué hizo?
7: En el playoff.
5: Ganando
7: subió,
5: todo.
7: Sí.
5: Porque tú puedes hacer la mejor temporada del año y sacarle 18 puntos al Constancia, por ejemplo. Y jugar el playoff y que te metan 7 goles y te vas a tu casa. ¿Estás de acuerdo? El playoff sí. Es cada club.
0: Estamos de acuerdo, totalmente.
5: Y Ramiro en el playoff se salió con la gorra. todos los campos.
0: Hombre, fue un exitazo porque nadie se lo esperaba. Eso sí que es verdad, que lo que dice Luis, que nadie esperaba el ascenso de la Peña, ¿eh?
5: Ah, no, claro, era favorito. Si yo estoy con mi mochilero, si yo le estoy diciendo que a veces, por desgracia, en el fútbol, los que pagan los patos son los entrenadores. Es con razón.
6: Adiós.
7: O sea, yo lo que quería decir es que la UD Ibiza creo que es de los años que mejor ha empezado en primera ref últimamente. Al menos está compitiendo y no se ha descolgado en las primeras cuatro jornadas.
6: Jaén es una plaza
0: que lleva seis puntos, pero es verdad que se espera mucho más. Se espera que sea un equipo que vaya en cabeza de carrera toda la temporada. O sea, de eso se espera de la UD. Ahora, Lavi, que te habíamos perdido.
5: Ayer dije una cosa y la había decidido hoy en el rinconcito del Lavi. En mi vida yo pediría la cabeza de ningún entrenador, sea de regional, sea de tercera, segunda, primera red, segunda, primera división, jamás, por respeto a su familia, por respeto a sus hijos, por respeto a su profesión. Lo que pasa es que yo soy un tío que en los medios soy incómodo, porque tengo muchos cojones para decir las cosas. Y yo te digo que yo no como flanes, y yo no le hago la rosca ni a mi padre que está en el cielo. Porque yo soy el Lavi, con mis defectos y mis virtudes. Y yo te digo que yo de estudios tengo poco, pero de fútbol sé mucho. Y sé mucho de las ratas que hay en el fútbol. Y sé mucho los pelotas que hay en el fútbol. Y sé mucho los ratas de cloaca que hay en el fútbol. Y sé mucho el corre vidile. El mochilero, te faltan muchos años de carrera continua. Tú hazme caso a mí. ¿Eh? Tú hazle caso al Lavi, que yo cometeré errores. Pero yo tengo muchos cojones para estar delante de una tele o de una radio.
0: ¿Le vas a hacer caso al Lavi?
5: Claro, sí, que me haga caso, sí. Ya me hizo caso con Leo Román. Me hizo caso, sí.
7: Bueno, Leo Román, creo que es mejor que no saques el tema, ¿no?
5: No, saco el tema porque Leo Román está en el Depo jugando de titular indiscutible en primera división.
7: Y haciendo un buen año, ¿no? O haciendo de cantautor, porque va va cantada por...
6: La tienes con Leo, de verdad.
7: Va cantada por partido, Champions.
6: Sí, pues, ahí está.
7: Sí, si me aclares de que tú sabes de fútbol y que te haga caso, yo entiendo que sea Ibicenco, pero va a cantada por partido. Vale, o sea, no he visto a un portero profesional
5: en primera, viendo tantas fotos. Había quitado la novia.
7: No, si es que no me la ha quitado, pero no voy a, por mucho que sea balear, no voy a tener que defender algo que tú mismo, si tienes ojos y me has dicho que sabes mucho de esto, sabes que cada partido sale en una foto.
0: Pero Champions. En La Coruña están contentos con él, ¿eh? No lo está haciendo mal. ¿En serio? Coruña? En serio, lo digo en serio.
7: No, en serio. Sé serio. Roberto, sé serio, de verdad.
0: Cuando he escuchado cosas del Depor,
6: ponte en Twitter. Twitter no es la realidad de la vida.
7: No, que va. Es parte. Hombre.
0: Yo he escuchado, no he visto los partidos del Depor, pero he escuchado cuando ha habido apariciones del Leo que han salvado. No sé si será en cada partido.
7: Hombre, que si no salva, le pagan para eso, Roberto. Y me sabe mal, ¿eh? Porque sé que le tiene mucho aprecio, pues, Champions.
6: Para no valer 9 millones le pagan a Roberto.
5: A ver, espérate, que te voy a decir una cosa, como amigos. ¿Tú crees, don Luis Forteza, mi mochilero, tú crees que lo que tú estás diciendo es justo hacia un profesional que ve solo una cantada que pega?
7: Pero como una, Champion, por favor, que cobra una millonada, que yo sé que es amigo tuyo, pero que no voy a obviar que cuando se ha caído el tercer portero, Joan García, no han llamado a Leo Román, y que me parece muy bien que De La Fuente lo llamara, pero ahora mismo no está a su mejor nivel y no pasa nada por decirlo.
5: Pero escúchame, que yo te estoy diciendo que es mi amigo, como si fuera un hijo mío, y si yo veo algo mal lo diré. También Pichu Cuellas es amigo mío y hace un papel imprescindible en el Mallorca aunque no juegue, porque es un tío líder en el vestuario, es un tío que no juega y está motivado, es un tío que no juega y da alegría al equipo, es un tío que no lo ves con mala cara en un entrenamiento. Ahí está, talentoso, que lo puedes decir que lo es.
0: Juan Miguel,
6: lo siento, pero no.
5: No,
7: ha desconectado, Champion. Juan Miguel ha desconectado. Entonces estaba a otras cosas.
0: Qué escándalo. O sea,
5: No. Que me da igual. Yo te digo que a veces lo que no se puede mirar es con lupa. También el otro día, ¿cómo se llama el portero del Barça?
6: Es que estáis aquí criticando a Leo Román.
7: Sí, Cherny, ¿no?
0: Mira, Champion, mensaje de los oyentes. Dice: grande Roberto, buen trabajo. Como siempre, decirle al Lavi, Mallorca, Almería, ¿con quién va? Un saludo, Tony Beiber. ¿Con quién va, Champion?
5: Pues mira, yo soy de Almería, vivo en Baleares y quiero los dos equipos en primera división. Fíjate que ahora mismo, te lo juro por mi hijo, ojalá suba el Almería y el Mallorca, los dos.
7: ¿Entonces qué firmas? ¿Un empate?
5: Un empate. Y que suban los dos a primera. Fíjate, Fíjate si lo he dado rápido en el cabo. Yo le decía a mi mochilero que entonces el Chesney este del Barcelona, lo que hace el otro día, que está esperando una oportunidad, ¿cómo me lo vendes? Si eso lo hace Leo Román, entonces lo matas.
7: Pero a ver...
0: Dice, buenas, Lavi, el Luis tiene razón, Lavi, el gol del Sevilla al Depor es fallo de Leo, ¿sí o no?
7: ¿El gol de Sevilla?
6: El Sevilla.
0: El gol del Sevilla al Depor. No sé si lo ha visto el Lavi, pero...
7: Sí, ese que, hace dos semanas, que la para y luego... Sí, que yo bueno, creo que no está a su mejor nivel y no pasa nada. Y ojalá las parara todas y yo dijera que Leo Román se está saliendo. Es que es lo que más me apetecería decir.
6: No sé por qué le tenéis tantas ganas a Leo Román, que cada martes habláis de él. O sea, no lo entiendo.
0: Y luego tenemos un oyente que ha mandado un audio también para el Lavi. A ver qué dice este oyente.
8: Hola, buenas, soy Fonti. A ver, yo creo que Forteza tiene razón en parte. Y vosotros también. Es muy pronto aún, hay que acostumbrarse a segunda. Creo que el Málaga en la jornada 10 estaba en descenso y mirad dónde está ahora.
0: Pues esto es lo que decía este oyente. Más mensajes.
9: Hola,
0: pues
9: sí, buenos días, lo que pasa, buenas tardes.
5: Lo que pasa.
9: A ver, esto es para nuestro amigo Lavi Champion, aquí JL, José Luis. Una cosita, Lavi, tú, que yo sé que tú te mojas y no tienes pelos en la lengua. A ver, ¿tú te crees que realmente tenemos los peores árbitros y el peor comité arbitral de toda Europa? Porque visto lo que vimos en el derbi y después de las designaciones que nos dan y los partidos que pitamos en Europa y en mundiales y en cosas de la FIFA, tanto FIFA como UEFA, que nos tienen catalogados como si fuéramos el sobrante... ¿realmente crees tú que se puede mejorar? ¿O es que realmente no hay árbitros que sean capaces de ser neutrales 100% y que piten realmente lo que ven, no lo que le pitan o no lo que o lo que le piden? Exactamente. Venga, un abrazo, amigo.
0: Champion, ¿qué quieres
5: decir? Pues mira, JL, mira, te voy a decir una cosa a ti y a todos los oyentes y a los que estáis en la mesa y a mi amigo Juan Roca. Mira, yo no me como fanes de nadie. Yo soy el Lavi. Y yo te digo a ti que si no hay VAR, digo, bueno, no lo ha visto. Pero yo te digo a ti que el jugador del Atlético de Madrid, el Chinguinli este...
0: Canguinli.
5: Canguinli o Canguinguin.
6: Chinguinli.
7: Algunos jugadores de la liga que son complicados.
6: Bueno, nuestro amigo, el Bamellán.
7: El innombrable, Lavi, el innombrable.
5: Un momento. Después del árbitro parar el juego, que yo estaba en el estadio, mirar el VAR, mirar la jugada. Es una vergüenza que ese jugador no le sacara roja. Es lo que digo.
7: Yo es aquí lo que digo. Creo que el problema es de Valverde. Y lo digo honestamente y lo digo sin ninguna bufanda. Creo.
0: Porque no hace cuento.
7: Bueno, no hace cuento, no se queja, lo que queráis.
5: Si Valverde pero ¿cómo vas se tira a... llorando, si Valverde se tira llorando 10 minutos, yo te digo a ti que hay roja, pero como el cartel de la Catedral de Palma.
7: Tal cual.
5: Y otra cosa.
7: El problema es que se levanta rapidísimo a seguir con la jugada.
5: Se levanta.
7: O sea, si se hubiera tirado al suelo,
6: le habrían roja, revisado.
7: Es roja, pero
6: no hubo
7: segura. Pero es que Valverde ni se inmuta. O sea, ¿cómo, ¿cómo se puede sacar un árbitro? Roja pero a un no tío que ve que le hace una entrada y se levanta rapidísimo. Es como Luis, si no le hubiera tocado. Luis, en serio
6: por eso,
7: lo digo.
6: Por eso no lo
7: y me parece una roja, me parece Luis, una roja como una catedral.
5: Luis, se levanta porque el Madrid va perdiendo. Y porque Valverde es un chaval honrado y elegante. Y no hace cuento. Si esa entrada se la hace a un jugador X, a Lamín.
6: Dilo,
5: o
6: dilo.
5: A Vinicius. A Lamín. O a Vinicius, no va ni a consultar el VAR, le saca roja. Pero una vez que el árbitro va a consultar el VAR y lo ve con sus ojos, se llame Roberto Mateo, se llame Lavi, se llame quien se llame, ese jugador se tiene que ir a la ducha.
7: Claro, pero es que creo que la jugada la reinicia rápido, si no me equivoco, ¿no? O sea, después de la falta saca...
5: ¿Pero el árbitro fue al VAR o no fue al VAR?
7: No fue a hablar porque reanudaron rápido la jugada, ¿no?
6: Si reanudan el juego no puede consultar el VAR,
7: claro.
6: Dice el pasabolas.
7: Ese es el problema.
5: Vale, que yo lo que te quiero decir para aclararlo y que se me escuche lo que digo, que lo que no puede hacer Mourinho irse a una rueda de prensa demostrando el cagarrín de juego que demostró el Madrid en el Metropolitano sin tirar a puerta en 90 minutos y decir que habían perdido por el árbitro. Eso yo no me lo como yo ni con patatas fritas. Y lo que te he dicho antes, que me he ido para allá, que yo ayer dije en la TES Televisión con mi amigo Paco Pérez, que estaba Ormachea, Tony Torres, estaba Ernesto, estábamos dije que como yo sé lo que quiere el UD, como yo sé el pastón que le cuesta a Amadeo, vamos, me hago a la idea, no es que lo sepa, pero Amadeo apuesta por subir el equipo a segunda A. Y yo dije ayer, y voy a decir hoy, si Raúl Jonas, que ha venido al UD a intentar ascenderlo, pierde en Antequera, pierde en Jaén, y ahora no le gana al Zaragoza, y pierde en Villarreal, y viene el Castilla y no gana, ojito, que Amadeo Salvo... No
7: Zaragoza mala la plaza, Champion. La verdad es que estando amigo, en primera red es un equipo
0: tiene
7: que
0: mala pinta, sí, tiene mala pinta.
7: Me preocupa bastante, porque mira, además con Ibai lo están haciendo muy bien.
5: Pero mira, Luisito, mira, si el Ibiza hubiera ganado en Marbella y empata, por ejemplo, en Jaén, gana los dos partidos en casa y ahora viene el Zaragoza y gana 0-1, no pasa nada. Pero el Ibiza viene de perder los dos partidos que ha perdido fuera, que lo descuerga de la clasificación. Y si ahora viene el Zaragoza y te gana, y vas a Villarreal, que va primero, y te gana, ya hablaremos en el Rincón del Labi lo que puede pasar.
0: Bueno, pues hablaremos, en el Rincón del Labi, y ya tendrá que ser. La semana que viene hablaremos también de lo que ha hecho la Unión Deportiva de Ibiza. Champion, tenemos que dejarlo ahí. Ha sido un placer, como siempre, estar contigo, hermano.
5: Antes de terminar, decir que ante todo, mi deseo es que el UD gane al Zaragoza, al Villarreal, al Madrid, y que suba a segunda A. Por lo ibicenco.
7: Ha estado sufriendo el Zaragoza de todas maneras. Entonces, yo creo que le puede meter la mano. Si le hace un buen partido, creo que puede meter mano. Porque la verdad que todos los partidos ha sufrido muchísimo el Zaragoza.
5: Es que la gente, pero el Zaragoza es candidato a subir
7: con el candidatísimo, Huesca, candidatísimo. Además,
0: ahora te interesa la primera red, Luis.
7: Tiene una historia tremenda y una afición que incluso en segunda división lleva años llenando el estadio de la Romareda, que ahora está rehabilitado.
5: Para terminar,
10: Zaragoza, ¿es esto?
5: Para terminar, Rincón.
0: Sí, sí, la zona Zaragoza.
5: Para terminar, Rincón, yo lo que quiero deciros, que yo hablo de fútbol. Y veo lo que puede pasar. Y veo y deseo que el UD esté en segunda A por Luis Vicenco, por Amadeo, por la plantilla. Y deseo que Raúl Jonas esté muchos años aquí. Pero si no hay resultados...
7: Ya, pero hay que darle tiempo. Por ejemplo, Tato llevaba 8 puntos que no han entrado
10: como sigas así
7: en 4 jornadas. Luis, y duró poquísimo, Luis, también.
5: Luis, que no hay en el fútbol tiempo. Que si tú haces un...
7: Uy, se ha cortado.
0: ¡Champion!
5: Es una jara.
0: No, se corta. Se corta, Champion. Se corta. No, se cortó. Nada, Champion. Lo dejamos ahí, Champion, porque se corta,
7: La historia que estamos teniendo ahora de primera red.
0: Ahora, dale, Champion. Venga, que cerramos.
5: Te digo, para terminar, que en el fútbol, cuando hace un equipo para subir, si no tiene buenos resultados, no hay ni paciencia ni tranquilidad, Luis. Así que es lo que yo quiero para el UD y para todos los equipos de Baleares. Eso es lo que quiere el Labi.
7: Grande Labi.
5: Cuando tú tienes un equipo para subir, tienes que intentar subir. Bueno, ¡Arcine!
0: ¡Mini Champion!
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8: Al ritmo de Carmen Supermarket de La Zona 10 con Forteza, con Juan Miguel, vamos a incorporar, será breve, pero será seguramente intenso y bueno, José Antonio García Escudero, Tato.
9: José Antonio García Escudero, Tato.
8: ¿Qué pasa, Tato? ¿Cómo estás? Muy buenas.
10: ¿Qué tal, chicos?
8: ¡Hombre! ¡Qué ganas teníamos de escucharte!
11: Minutos premium.
10: Nos echo de menos también, ¿eh?
8: Claro,
11: sí, que nosotros también, tío.
8: Nos tienes abandonados.
10: Esto engancha. He escuchado a Forteza que decía que de los últimos años el mejor arranque de Ibiza, pues ha mirado poco los números.
11: Pero bueno, sí. con el tuyo, ¿no?
10: No, el mío no, el de Peyu y Martí.
11: Bueno, el vuestro. El vuestro.
10: Pero
11: no he dicho ninguna mentira, ¿no?
12: No se acuerda ni de los números de su amigo, es increíble.
11: He dicho uno de los mejores.
10: Ocho puntos en la jornada. 12, 11 íbamos líderes y en la jornada 13 nos sacaron fuera. O sea, esto. Pero bueno, feliz por estar aquí.
8: Sí, señor, sí, señor. Bueno, está claro que sí, que es evidentemente la autoridad de Ibiza, pero te llamamos para hablar del Mallorca, que el otro día ganó a domicilio su primera victoria. Tato, buena victoria, ¿no?
10: Pues la verdad que. Mirad, os digo la verdad, ¿eh? Me encantaría poder escuchar los partidos por Fitwi Radio. Porque se lo comenté a Juanmi y lo estoy pasando mal, ¿eh? Lo estoy pasando mal. Intento ver, lo escucho en directo y lo paso mal, ¿eh? O sea que hay que hacer un pensamiento.
8: Habría que volver, ¿no? Yo también estoy de acuerdo, habría que volver.
10: Pensamiento, no sé si me está escuchando el jefe, pero hay que hacer un pensamiento.
8: Seguro que te escucha.
10: La radio necesita a la Zona 10 en juego, ¿eh?
8: Qué bonito. Bueno, gracias, Tato. Hombre, es que era bonito con el mito de las ondas, con Juan Miguel. Forteza no se había abandonado, pero bueno, tenemos siempre un buen analista, entre ellos Tato, uno de ellos. La verdad es que sí, que era bonito.
10: Pero bueno, Mallorca, tened paciencia. Mallorca va tercero, está en la línea. La segunda división es muy complicado. Y para
11: se aburren, Tato, se aburren.
10: Yo no miro ni si juega bien, ni si hace 50 pases, ni si hace 25, ni si hace 6.000. Mallorca tiene que subir a primera división por lo civil o por lo criminal.
8: Sí, señor.
10: Es igual.
11: Ya era hora de que alguien con conocimiento pusiera un poquito de cordura.
12: Y eso que solo ha tenido 2 minutos, ha dado cátedra.
8: En 2 minutos cátedra, tienes que aparecer
11: no,
8: más.
11: Pues según ellos se aburren y así no hay quien vea esto. Y ya, ahora cuando tú lo dices se vuelven pequeñitos, pero llevando semanas es que aquí... Buah.
12: No hay tiempo para discutir, pero, ¿sabes?
10: Imaginaos otro año en segunda división.
12: No me lo quiero imaginar.
11: No.
12: Ya lo estoy pasando muy mal, Tato, porque...
11: Leo Román de MVP.
12: Esto es insoportable, en serio, es insoportable.
10: Pero os digo una cosa. Pablo Ortiz no es tan malo como lo pintaban, ¿eh? Ojo.
8: Vamos a ver, este es un año para...
12: Nunca lo hemos pintado tan mal.
8: Es un año para
12: demostrar... criticado por ello, ¿eh?
10: Adrián Fuentes, este jugador, hay que ficharlo del Córdoba, ¿eh?
12: Y pagar 3 kilos por un tío de 30 años no los paga cualquiera, es verdad.
10: Exactamente, o sea...
11: Ese comentario era un palo.
12: ¿Por?
11: Porque ha dicho pagar 33 kilos por un tío de 30 años no los
12: no, porque cualquiera. Un director deportivo a veces se lo piensa de verdad. Claro,
11: sonaba palo, sonaba palo.
12: No.
10: Es jugársela. Claro, por eso lo digo, mal. ¿Sabes? O sea.
8: Es un año de demostrar su valía. Tanto eso es verdad. Este es el año para demostrar que ha trabajado bien y que.
11: De momento lleva una media de goles más alta que en toda su carrera.
10: Además, Roberto, que quería traer a Marcos Fernández.
12: Sí.
10: Que está siendo importantísimo hoy en el Español. Jugador que, o sea, que es verdad que se ha equivocado, como todos, pero ahora...
12: Estuvo todo el verano, Tato, intentando fichar a Marcos Fernández. Estaba dispuesto a pagar más de 5 si era necesario, ¿eh?
10: Lo sé, porque lo sé, pero que cuando hay que darle palo, pero yo... Quiero felicitarle por el fichaje de Adrián Fuentes porque yo lo he visto jugar, lo he visto en segunda federación y este chico era una apuesta difícil, ¿eh? Esto es jugártela.
8: Pues sí,
10: y
8: se la jugó.
10: Momento, le está saliendo bien y yo creo que Adrián Fuentes va a meter mínimo 15 goles seguro.
8: Ojalá, a ver qué tal nos va. Tato, tenemos que dejarlo ahí, pero ha sido un placer como siempre. Un abrazo, crack, ¿eh? Cuídate.
10: Un abrazo para todos.
8: Gracias, Tato. Gracias, José Antonio García Escudero. Gracias, Juan Miguel. Gracias, Forteza. Gracias. Mañana más, a partir de las 12 aquí en la zona 10 en Figueres Radio. Se quedan con la gran zona roca. Sean buenos, pero sobre todo felices. Chao. Adiós.

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0: ¿Qué tal? Buenas tardes, bienvenidos a la sintonía de Figui Radio Deportes. Después de la brillante Zona 10 con Roberto Mateo, Luis y Juanmi, entramos en Zona Roca, dos horitas para repasar la actualidad deportiva hasta las 3 de la tarde aquí en Figui Radio, tu emisora. Hoy es martes y vamos a tener distintos asuntos. En primer lugar, vamos a escuchar una parte de la entrevista que realizó ayer Pablo Orteiz, el director de fútbol del Real Mallorca, en Figui Televisión con nuestro compañero Juan Antonio Bauzá en la edición habitual de Jugam for the Jog. Todo esto lo vamos a escuchar ahora aquí en Figui Radio, esta entrevista con Pablo Orteiz, en la que habló de distintos asuntos que son actualidad del equipo, 29 jugadores esta temporada, el porqué de estos fichajes, lo que pasó con De Michelis, el tema de Arrasate, la llegada de Luis García. Bueno, habló de muchas cosas, una entrevista muy interesante de Juan Antonio Bauzá con Pablo Orteiz, que ahora escucharemos un extracto de la misma. Creo que siempre es interesante escuchar al hombre que ficha, ¿no? Al que conforma las diferentes plantillas, tanto en verano como en invierno. Y hay que decir que este año ha trabajado y mucho, ¿eh? 29 jugadores tiene la plantilla del Mallorca. Para mí demasiados, pero según dice él, todo eso pues es bueno para el equipo porque le da más frescura a los partidos, tendrá más opciones siempre el entrenador a la hora de preparar los diferentes partidos. Pero bueno, yo la verdad eso no estoy muy de acuerdo. Lo normal es encontrar un 11 que te puede entrar 4 o 5 jugadores en rotación y a partir de ahí pues empezar a conseguir los objetivos. 29, dudo mucho que puedan todos jugar en la misma situación, ¿no? con los mismos minutos. Bueno, ahora lo escuchamos. Por otra parte, ayer nos visitó también en Territorio TV Rubén Bover, el capitán del equipo, para hablar de la durísima derrota, 1-4 en casa ante el UCAM este pasado domingo, que ha escocido mucho, ha dolido mucho esta derrota. Era el debut del equipo en el Estadi Balear y la cosa no fue nada bien. Pero bueno, ayer dio la cara al capitán, lo cual agradecemos, y estuvo aquí con nosotros en Territorio ATV. Escucharemos un poquito de esa comparecencia de Rubén aquí en los estudios de Figui Radio. Después a la 1:30 tenemos a Fernando Fernández, la habitual sección de nuestro compañero, para repasar todo el polideportivo y otras cosas, porque ya sabéis que es un todoterreno Fernando Fernández y tanto te habla de básquet como de Juegos Olímpicos como de Ocupas. O sea, es una cosa tremenda lo de Fernando Fernández. Análisis del Mallorca con Luis Espinosa y Biel Compain, los dos estarán también con nosotros para hablar de este Real Mallorca después de ganar conseguir su primera victoria fuera de casa ante la Real Sociedad B por 0-1. El juego sigue siendo el mismo, no es para tirar cohetes, pero va ganando, que es de lo que se trata. Ya veremos si ahora que llegan los partidos más difíciles, más complicados, ante rivales que lucharán contigo para estar en el ascenso directo, ese estilo de juego, esa manera de jugar es suficiente para ganar partidos. Eso lo veremos. Y por otra parte tendremos a nuestro árbitro, a Juan Malviol, para repasar las jugadas polémicas del fin de semana. Programa completito, como es habitual, aquí en Figui Radio. Nosotros no vamos con tonterías, vamos con todo, venga. Y vamos a empezar con el director de fútbol del Real Mallorca, con Pablo Orteiz, que ayer estuvo con nosotros en Figui Televisión, con Juan Antonio Bauzá, para analizar al equipo después de la finalización del mercado de verano, de fichajes, el inicio ya de temporada con 6 partidos disputados, el rendimiento que se está ofreciendo. Bueno, se habló de muchas cosas, así que lo mejor es hacer un resumen de la comparecencia de Pablo Orteiz. Vamos con ello.
1: Un verano de mucho cambio. Yo creo que al final el descenso de categoría pues te obliga un poquito a eso, a regenerar, a traer aire fresco, y yo creo que han sido muchos cambios y estamos contentos de cómo están trabajando en el día a día, de cómo está yendo, y sí, la verdad que estamos contentos.
2: Claro, el Mallorca descendió de la primera

0: que tenían que seguir. Luego pues había jugadores que tendrían que salir y otros que vendrían pues a sumarse a este proyecto, a este nuevo reto, con muchas ganas y mucha ilusión de ayudar al Mallorca pues a volver a la primera división. Entonces, yo creo que ha habido un poquito de todo en este mercado.
1: Fue difícil convencer a esos jugadores que descendieron de primera a segunda y que tú querías que se quedasen. ¿Fueron muchos a los que ofreciste quedaros porque vamos a hacer un proyecto de futuro? ¿O no? A ver.
0: Bueno, a ver.
1: Si puedes poner nombre, me encantaría. A ver.
0: No, te hablaría más en general. Tú piensas que cuando descendemos hay jugadores que tienen muchos partidos y llevan muchas temporadas jugando en Primera División. Y no es fácil, ya no solo por ellos, sino porque hay terceros que a lo mejor les tienta el que esos jugadores puedan querer los otros clubes. Pero yo, pues, una vez cierras carpeta que acaba el mercado, pues la verdad que estoy muy contento de que esta gente, estos jugadores que llevan tiempo con nosotros, pues hayan dado pasos adelante también y quieran seguir y quieran ayudar y quieran devolver al Mallorca a Primera División.
1: ¿A cuántos intentaste convencerles para que se quedasen?
0: Bueno, a varios, se habla con ellos, pues algunos lo tenían más claro el primer día, otros más claro el segundo, y es cuestión de tiempo. Lo que sí que noté yo es que el Mallorca les ha calado. O sea, yo creo que sí, lo que sí que se les nota y yo detecté es que ellos querían ayudar, querían estar, a pesar de lo que hablábamos antes, que puedan haber otros equipos, otras situaciones que se puedan dar, pero siempre anteponían el Mallorca y se sentían también pues parte responsable de lo que había pasado y querían ese reto de poder darle la vuelta y volver a Primera División.
1: Pero les han quedado pocos.
0: Bueno, los que se han quedado hay algunos y encantados de que estén con nosotros.
1: Te voy con otro nombre, Vedat Muriqi. Yo entiendo que se fue, ¿sabes? Si me entiendes. ¿Qué pasó? ¿Lo intentaste?
0: Bueno, te diría que sí, porque al final Vedat es ya no solo como jugador, sino como institución o como persona dentro del club, había tenido un impacto muy fuerte, pero es de esos jugadores que entiendes que no pueden seguir en un proyecto en segunda división por muchas razones, por el nivel que había dado la temporada anterior, con los goles que había hecho, por los niveles económicos que se manejan, por la oferta que tenía, con la edad que tiene también el jugador. Entonces yo creo que lo de Vedat es entendible que haya salido y pues oye, creo que cuando pasan estas cosas, si todas las partes están de acuerdo, pues bien hecho está.
1: También le bajaba lo que iba a percibir.
0: Bueno, no te voy a hablar de dicho en general, que son situaciones que es normal que cuando bajas de categoría puedan bajar salarios. No voy a puntualizar cada contrato de cada jugador como es. Sabéis que nunca doy esos datos, pero a nivel genérico sí que pasa.
1: Bueno, también el Mallorca percibe una buena cantidad económica, hay que reconocerlo en esto.
0: Sí, al final, te he dicho, yo creo que es un poco, tú tienes que entender al jugador, el jugador tiene que entender al club. Hay situaciones en las que pues es claro que se pueden quedar, hay otras que es claro que pueden salir, y yo creo que al final pues si se dan es porque todas las partes desde luego han estado de acuerdo.
1: ¿Por qué Luis García? A ver.
0: Bueno, pues ahí nos tocó mover ficha más o menos rápido, como sabéis, pues, nosotros pues ahí renovamos a Martín de Michelis salió a otro club. Y la verdad que cuando salió Martín lo tuvimos bastante claro desde el primer momento. La verdad que yo creo que Luis es un entrenador joven, es un entrenador que viene hacia arriba. Yo le sigo su trayectoria desde que estaba en juveniles de la DAM. Y lo tuvimos claro por estilo de juego, por cómo hace, por conforme dirige. Y pensábamos que encajaba con el proyecto en ese momento en concreto.
1: Es decir, que la lista, que por lo menos tenéis una lista, lo tenías de los primeros a Luis García.
0: Sí, siempre trabajamos y siempre durante el año pues vas viendo perfiles de jugadores, de entrenadores, es normal dentro de una dirección deportiva. Y en este caso también coincidía que Luis acababa allí en Las Palmas, estaba creo que por renovar allí también, y pues coincidieron esos tiempos que a veces en el fútbol es difícil hacerlos coincidir, y en estos meses pues ahí estamos encantados con él.
1: De Michel no importa que hablemos, todos sabemos lo que pasó, o sea que eso, ¿no?
0: Sí, pasó. Ahora,
1: si quieres ir, pasa por caja, y pasó por caja y listo.
0: Y ya está,
1: no hay nada. Te sorprendió, me imagino, pero vamos, eso es.
0: Bueno, a ver, pues yo soy persona también y me pasó pues como cualquier aficionado. Habíamos renovado hace relativamente poco, una semana, 10 días, le salió esa opción.

0: la cogió y ya está. Yo creo que en ese momento, pues, como cualquiera, pues te sientes un poquito más traicionado en ese sentido, pero luego a la vez entiendes que esto es fútbol y puede pasar con un entrenador, con jugadores, y ya está, sin más. Oye, pues buscamos otro entrenador que quería estar, que quería venir, y a seguir con el proyecto.
1: Vamos, yo estaba centrado en la plantilla, 29 jugadores, repito, fondo de armario, son muchos, pero...
0: Bueno, yo creo que dentro de esos 29 hay jugadores también del filial. Creo que es verdad que tenemos una plantilla amplia, tenemos tres porteros en esa plantilla, pero la segunda división es muy larga. Este año la última jornada es, creo, el fin de semana del 6 de junio. Hay parones de selecciones, que en segunda división pues no paramos y seguimos compitiendo. Nos están llamando alguna selección a nuestros jugadores también. Y a lo largo del año pues se puede echar en falta o no. Es verdad que son muchos, pero son buenos, o bajo nuestro punto de vista son buenos. Entonces, tener jugadores buenos, pues oye, siempre es una buena noticia. En primera división soy más partidario, mejor, de tener una plantilla un poquito más corta. En segunda división, pues soy más partidario de tener una plantilla quizá un poquito más amplia, más equilibrada, y con una competencia de lo que hablábamos antes del fondo de armario, de que un día el míster pues tenga la confianza y la tranquilidad de que si no juega este medio centro, pongo al otro, que si no juega este central, pongo al otro, o este delantero, pongo al otro. Entonces yo creo que eso es, en segunda división a la larga, te va a dar más que te va a quitar. Tenemos medios para gestionarla, creo que encima tenemos buenos jugadores que son buenas personas y que van a remar todos en la misma dirección, entonces estamos tranquilos con los que tenemos y contentos con los que tenemos. Con 5 cambios por partido pues puedes manejar y un poquito nuestra idea, y quizá el otro día pues se vio un poco en el partido contra la Real Sociedad B, que los partidos duran más de 90 minutos hoy en día, y nuestra intención es poder no bajar el ritmo que queramos imprimirle al partido, pues teniendo buenos cambios también. Y hoy en día, dentro de un plan de partido, todos los jugadores quieren ser titulares, pero yo creo que el plan de partido va más allá del 11 titular. Yo creo que acabas utilizando muchos jugadores, tienes muchos recursos en el banquillo, y eso pues pensamos que nos va a dar ese punto de los últimos minutos de partido pues seguir siendo diferenciales y a lo largo de la temporada pues sacar partidos.
1: Muchos jugadores que se van con las selecciones, porque también hoy en día hay muchas selecciones por el mundo.
0: Sí, evidentemente, pues lo profesionalizada que está la categoría, pues quizá se podría pensar en parar. Luego, pues oye, los calendarios son los que son, la segunda división tiene muchos partidos y pues considerarán que no. Yo también soy parte implicada en eso, yo preferiría que no se fueran los jugadores o parar y tenerlos a todos disponibles. Al final tú estás en medio de una competición y te están quitando jugadores para poder competir. Que por un lado piensas es positivo y es bueno porque es señal que lo están haciendo bien y los llaman a su selección, pero egoístamente pues en tu día a día te están quitando elementos que tú necesitas para poder conseguir objetivos. Tendrías que competir durante toda la competición con los elementos que cada equipo tiene. Entonces, desde el momento que ya te están quitando jugadores, en ese momento no estás compitiendo en igualdad de condiciones. Te quiten uno, dos, tres o cuatro o lo que sea, pero entiendo que el calendario es el que es. No es una excusa, ni mucho menos, ¿eh? O sea, vamos a competir igual con,
2: para eso hay 29.
0: Con los que tengamos y lo vamos a hacer bien. Pero es verdad que desde el punto hay un punto de vista que realmente de la competición, ¿no? Del espíritu de la competición, no estás compitiendo y porque te están quitando jugadores.
1: ¿Pero sacaste a Fuentes? Porque aquí tenemos un tertuliano que dijo que Fuentes no marcará un gol a nadie. El Mino va a marcar pocos goles, se lo he dicho hoy en la radio, ¿me entiendes? Y llevamos 4. Además, yo digo un chaval, para nosotros un chaval de 30 años, un chaval ya, con 30 años lo tiene clarísimo, y él quiere triunfar, viene a triunfar, y ahí está, en la bocana de la portería, como digo yo, tirando a puerta, marcando sus goles, 4 goles en los partidos que llevamos.
0: Sí, a
1: ver, ¿Cómo lo sacas?
0: Yo creo que Adri, pues es de estos ejemplos de jugadores que llegan a la élite más tardíos,
1: sí,
0: quizá.
1: Sí, sí. Pero lo ves con ganas, lo ves con una ilusión bárbara.
0: La ilusión que tiene es tremenda. O sea, hablábamos antes un poco que los jugadores que han venido nuevos han generado ese cambio de aire un poco. Y yo creo que ellos ven una posibilidad única, no han jugado en primera división. Tienen unas ganas locas de llegar a ser futbolistas de primera división. Y ven que en el Mallorca pues van a ayudar a crecer y al club, y que van a crecer ellos también. Y yo creo que esa ilusión es muy bonita de ver. Lo es cuando entró a la Ciudad Deportiva, cuando vio el estadio. Pues eso es lo que queremos también, un poco jugadores que tengan ese hambre, esas ganas de crecer, que son buena gente. Es verdad que en pretemporada pues no estuvo acertado de cara a gol, pero ocasiones se iba generando. Y todavía tenemos que pulirle cosas, todavía tiene que mejorar, pero él tiene una actitud muy positiva para eso. Y yo creo que es lo que le va a hacer crecer. Esas ganas, esa ilusión, esa intención de hacer las cosas bien, ese dejárselo todo en el terreno de juego, yo creo que esos mínimos él los tiene muy estandarizados y es muy consciente de la oportunidad también que tiene por delante para aprovecharla.
1: Le pongo un positivo ya por eso, Pablo, te pongo un positivo. Y el portero también me encanta, o sea que por lo menos dos has acertado para mí, ¿eh? Queda mucha liga por delante.
0: Ya está bien, esto, por mucho que acertemos o no, luego el verde dicta sentencia y quedan muchos partidos y veremos.
1: ¿Qué equipos ves que va a luchar con el Mallorca? El Mallorca...
0: Yo eso os lo dejo a vosotros porque soy muy malo en las
2: quinielas. Pero tú sabes más.
0: Yo eso
2: ¿tú
0: conoces, lo dejo a vosotros?
1: ¿Tú conoces más a esos equipos? O sea,
0: yo al final...
1: Estamos... ¿Qué equipos pueden meter? ¿Girona, Almería? ¿Qué equipos...?
0: Esos equipos van a estar seguros. En segunda división a veces no pensamos en unos... Y de repente esto cambia y después están los algunos que estamos arriba, luego perderemos dos partidos y parecería que estamos abajo. Y ahora es que en este momento la clasificación ni la miro, porque al final no me produce nada.
1: A partir de
0: pero
1: semanas,
0: es verdad que a final de temporada, pues y como hablamos antes, que hay partidos de playoff, pues hay muchos equipos que llegan al final con esas opciones de poder clasificar para un playoff. Claro. Es difícil, ¿eh?, adivinar eso en segunda división. Ajá.
1: ¿Y Javier Aguirre, qué te parece? Javier Aguirre vuelve al fútbol español, se va al Valencia, ¿eh?
0: Bueno, no sé si es oficial o no.
1: Bueno, parece que ya se va a coger.
0: Todo parece que va a ir y, oye, pues me alegra mucho, la verdad. Me alegra mucho tenerlo de vuelta aquí, guardamos un gran recuerdo de él y ojalá le vaya muy bien.
3: Pues esta es parte de la entrevista, que si queréis verla en su integridad lo podréis hacer esta tarde, repetición del programa Jugamos Foro de Joc de ayer lunes a las 6:30 de la tarde a través de Fiwi Televisión. Ahí podréis ver nuevamente la entrevista con Pablo Orteiz, el director de fútbol del Real Mallorca. Reconocía que con Murici pues que era muy difícil pues que se quedara aquí en segunda división, cortar la progresión de este jugador después de 23 goles que marcó la pasada temporada en primera división, que está muy contento con los jugadores que han querido venir esta temporada a Mallorca, los que se han quedado y, sin aceptar ofertas de otros equipos. Tema Luis García, pues tenían claro, decía Pablo Orteiz, que este era un entrenador joven y que va, que viene hacia arriba por estilo de juego y cómo dirige, y pensamos que encaja en el proyecto, ha dicho Pablo Orteiz. Pablo también, bueno, de Michelis poquita cosa que comentar, son cosas sorprendentes que siguen pasando en el mundo del fútbol, y que es partidario de esta plantilla amplia, ¿no? De tener una plantilla como tiene ahora mismo Luis García, ¿no? 29 jugadores, porque la intención es no bajar el ritmo durante los 90 minutos de cada partido, y claro, si tienes más opciones pues tienes la posibilidad de mantener el nivel físico, pero esta cuestión es bastante debatible, ¿eh? O sea, normalmente los equipos no optan por esta situación de tener tantos y tantos jugadores, sino más bien de encontrar tu once, un once súper competitivo por encima de los demás, y a partir de ahí pues entrar en rotación con 4 o 5 jugadores más para completar los diferentes partidos. Pero eso de tener a 29 enchufados, eso se me antoja un sueño, y más en el fútbol actual. La ilusión que tiene por llegar a primera es tremenda, dice, puede mejorar y su actitud lo va a hacer crecer más. Es consciente de esa oportunidad que tiene. Decía Pablo Orteiz también en torno al calendario, pues que es algo que no se ha tenido en cuenta, evidentemente se sigue sin tener en cuenta que los equipos de segunda, cuando hay parálisis de la liga en las primeras categorías del fútbol europeo, pues las segundas competiciones pues están en marcha, no se paran, y eso afecta a estos equipos porque muchos de ellos son internacionales, posiblemente no con tu país, pero sí con otras selecciones, porque tienes distintas nacionalidades y eso te provoca auténticos problemas, pero eso no se va a cambiar, y si lo tienen que cambiar tienen que ser los propios clubes a instancias de la presión que pueden hacer los diferentes clubes, sobre todo los fuertes, en torno a cambiar este tema de que se pueda paralizar la segunda división, pero yo lo veo realmente muy muy difícil, porque es que si no se tendría que paralizar para todo, para la Copa África, para clasificatorias americanas, en Asia, y es muy difícil. Por tanto, me parece que va a tener que seguir tragando la segunda división con estos parones, que ahora mismo se ha parado la competición en primera, pero no así en el resto de categorías. Venga, dejamos el Mallorca, luego volvemos con Luis Espinosa y con Biel Compaña a analizar al equipo, pero ahora nos vamos a hablar ahora del Baleares, porque ayer estuvo aquí el capitán del Atlético Baleares, Rubén Bover, visitó los estudios de Figui Radio, de Territorio ATV, para comentar pues esa derrota durísima en casa, en el debut en casa. Había jugado dos partidos fuera, ante el Yeclano y ante el Intercity. Se perdió el primero, se empató el segundo, y eso que iba ganando al Intercity 1-2, pero se empató el Intercity en la recta final del partido. Y este domingo pues se jugaba en casa el primer partido y se perdió con goleada. El equipo no estuvo bien, nada bien, ni en la primera ni en la segunda parte, y el Luca Murcia, con cuatro apariciones prácticamente, logró los cuatro goles y sentenció un partido. Esto es lo que decía Rubén Bover ayer, una parte de esa entrevista que manteníamos en Territorio ATV.
2: Pero bueno, no pudo ser, tenemos que aprender. Hemos estado hablando mucho tiempo entre nosotros, que lo importante, como te he dicho antes, somos un equipo muy nuevo, muchas caras nuevas, es una filosofía nueva, y lo antes que cojamos todos los mecanismos y nos conozcamos antes, mejor irá. Sé que va a tardar tiempo, pero yo confío mucho. Y sí que al fin te llegas a poner un poquito nervioso por... Yo llevo aquí 2 años y lo noto desde esto. Aquí hay como, no sé, esa presión y eso, y la gente tiene que estar tranquila, que cuando se esté tranquila y se haga las cosas como hay que hacerlo, irán bien. Estos últimos 3 partidos, ya te digo, el plan, los 2 primeros partidos fue perfecto. El primer partido nos tira una vez a portería y nos marca, nosotros fallamos 4 ante el portero. Son cosas de errores de los futbolistas, que no estamos acertados. Y el otro día en Intercity hacemos una segunda parte espectacular, le remontamos contra un equipazo, y otra vez no estamos bien los jugadores. Digo, somos nosotros los primeros que tenemos que dar un pasito hacia adelante, mirarnos a nosotros mismos, autocrítica, pues si no nos vamos a engañar. Y el otro día no estuvimos bien, cambio a 3 al descanso, pero sé bien cierto que si llega Oscar nos coge a todos y nos cambia a todos, porque sí que empezamos bien, pero luego dejamos de hacer cosas que teníamos que seguir haciendo.
3: Y cuando escucháis al entrenador después en rueda de prensa, que seguro habéis escuchado, diciendo: Oscar, las hostias dármelas a mí, no se las deis a los jugadores, como indicando pues quitaros la presión a vosotros, que os dejen tranquilos, y que si hay que criticar, pues que se critique a Oscar Troya. ¿Cómo lo ves tú? ¿Cómo lo lees esta situación?
2: Yo se lo he dicho y lo dije muchas veces, que si tienen que criticar, que también yo soy el capitán, soy el veterano, y si tengo que llevarme todas las hostias cuando las cosas van mal, como, perdón por la palabra,
3: sí, perdón, pero la que dijo,
2: pues estoy ahí para eso, para cogerlo. Y cuando las cosas van bien, si tienen que hablar de otros y nunca hablar de mí, pues eso no me va a preocupar. Como te he dicho, hemos perdido puntos, no por culpa del míster ni mucho menos, por errores nuestros que hemos tenido estos partidos. Y al final es cosa de todos. Cuando vaya bien, el míster es el primero y el resto le seguimos y vamos con él a muerte. Y cuando vaya mal, vamos todos a muerte y vamos a la guerra juntos. O sea, que no nos tiramos del barco cuando las cosas van mal, y cuando vayan bien, son todo maravilloso.
3: ¿Cómo ha sido el día después, hoy, en el entrenamiento? ¿Cómo ha sido?
2: No, pues yo creo que nos ha venido bien, aunque suena un poco así, perder 1-4 nunca viene bien, pero que nos haya llegado en este momento, como te he dicho, un equipo nuevo. Hemos estado mucho tiempo hablando antes de salir a entrenar, diciéndonos las cosas como pensábamos, como hay que hacer, y yo creo que, se lo he comentado al míster, yo creo que esto nos va a venir bien, aunque sea un poquito de risa que perder 1-4 te vaya bien, pero yo creo que esto es como un toque de atención para que todo el mundo dé un pasito hacia adelante, y ya tenemos muchas ganas. Lo bonito del fútbol es que cada fin de tienes una oportunidad nueva de mostrar lo que te ha pasado no vuelve a pasar, y tenemos ganas de domingo.
3: Pues a ver lo que pasa el próximo domingo ante el Cieza, Club Deportivo Cieza, que va a ser el próximo rival del Atlético Baleares en Liga. Vamos a ver si es capaz de resetear todo lo que ha pasado y comenzar ya la remontada del equipo, porque ahora escuece ver al Atlético Baleares en puestos de descenso, lo mismo que el Poblense o la Peña Deportiva, ¿no?, que no han empezado nada bien esta competición en la segunda ref en el grupo tercero, no así el Mallorca, que está ahora con 5 puntos en mitad de la tabla. En fin, lo iremos comentando. Vamos a hacer una pausa, busco ya a Fernando Fernández a ver qué nos cuenta en esta jornada de martes.
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3: Venga, aquí estamos, centrados ya con la actualidad, y vamos a buscar a nuestro compañero Fernando Fernández, trotamundos donde los haya, que es capaz de escribir de Juegos Olímpicos, de medallas, de campeonatos, de mundiales, de grandes deportistas, como de ocupas o de temas muy, pero que muy sociales, como hemos visto, por ejemplo, ahora en el periódico Última Hora, que ha pasado pues un accidente con la Cruz de Buñola. Fernando, ¿qué tal? Muy buenas.
12: Hola, muy buenas a todos. ¿Qué tal? Ya, sí, ya el día después de San Mateo.
3: ¿Qué ha pasado?
12: Se han acabado las fiestas de Buñola, Juan, para tu tranquilidad.
3: Sí, luego hablamos de las fiestas, sí, ya lo he visto. Ya lo he visto, pero no te he visto a ti, que eso te...
12: Bueno, a mí me han visto, a ti no te ha visto nadie. A mí hay gente que me ha visto por allí.
3: Pero en pelotas no, o sea, en ropa interior.
12: No, tampoco no es obligatorio ir en ropa interior.
3: Hombre, pero
12: tampoco en pelota, van en ropa interior.
3: Digo, pues ya, pero que no estabas tampoco en ropa interior ni nada.
12: No, o sea, yo estaba allí, pero no estaba en ropa interior. Había mucha gente que no estaba en ropa interior, Juan, prácticamente la mitad de la gente, un 40% del aforo, ¿eh?
3: Ya, pero es que no te atreves nunca. Cada año dices lo mismo. O sea, no nunca te atreves a salir ahí.
12: Es que hacía fresco, hacía aire, Juan.
3: Ah, hacía fresco, sí, sobre todo ahí. Sí, sí, sí.
12: Un fin de semana. Sí, hacía fresco, ¿verdad? Hacía viento y aire, no te creas. No.
3: Ibais todos con abrigos.
12: No, no, cuando cae el sol no sobraba nada, ¿eh?
3: No sobraba nada. ¿Pero qué le ha pasado a la Cruz? A ver, Fer, ¿qué ha pasado con la Cruz?
12: ¿Cómo?
3: ¿Con la Cruz? ¿Qué ha pasado con la Cruz?
12: Sí, ¿qué ha pasado? No, bueno, que anoche, la madrugada del domingo al lunes, la noche del domingo al lunes, se hizo la verbena de la fiesta de San Mateo, porque el patrón es el lunes 21, caían 21 este año, San Mateo, el 21, y la verbena es la noche antes. Y bueno, dicen que sobre las 4 de la mañana aproximadamente, pues un joven de 20 años de edad, que es de un pueblo próximo a Buñola, pues se encaramó a la Cruz y acabó cayendo y acabó destrozándola y... Bueno, esto pues ayer por ahí, ya, a consecuencia de ese percance, pues se hizo una herida por la calle cerca de la Cruz, estaba todo lleno de sangre, por una pared, por el suelo, y ayer por la mañana, pues todo el mundo a primera hora, pues solo hablaba de qué había pasado en la Cruz. Primero, porque no estaba la Cruz, y segundo, porque había sangre por alrededor. Y bueno, es pues, un poco la, ya está el Consejo de Mallorca y el Ayuntamiento encima para rehabilitarla, para recuperarla y tal, y bueno, ya estamos. Ya está todo en marcha, pero bueno, un episodio más de lo que son fiestas populares, aunque también uno piensa que se la ha perdido a alguien encima de una cruz, que además está catalogada como bien de interés cultural, como BIC, uh-huh. La madrugada de un lunes a las 3 o 4 de la mañana. Bueno, entonces además que es laborable, salvo Muñola en el resto de la isla.
3: Sí, porque vosotros estáis de fiestas permanentes.
12: No, bueno, yo trabajo en Palma, hay mucha gente que trabaja en Palma, o que trabaja en Marrachí, o en Esporlas, o en Sóller, municipios próximos, o Santa María, y bueno, pues no tienen, no tenían fiesta, o sea que era un día laborable como cualquier otro, ¿no? Hay gente que sí que es verdad que se lo ha pedido como festivo, pues para poder participar por la mañana que había las actividades infantiles, luego por la tarde había más cosas. Luego por la noche era la verbena, pero era tarde además. El domingo, cuando empezaba la verbena, luego a la noche hubo fuegos artificiales a la medianoche, que es un poco la clausura, sí, fuegos artificiales y luego San Mateo. O sea que ya está, o sea, ya, y hoy ya quedan cuatro actos pequeños, una prueba deportiva y un par de actos culturales y ya. Hasta 2027, sí o later, el año que viene más,
3: o sea, ya no hay ninguna fiesta.
12: No, bueno, sí, la imagen ha sido un poco llamar la atención, sí. Eso, el descabezamiento de un emblema, de un elemento patrimonial importante dentro de lo que es el núcleo de Buñola. Un acto, una consecuencia más del vandalismo, del civismo, o no saber comportarse de algunas personas, ya está. Bueno, ha intentado restaurarlo, se han recuperado las piezas, lo que pasa es que, bueno, unas poco deterioradas, caídas, partidas, llámalo como quieras, pero bueno, está el Consejo de Mallorca del Ayuntamiento de estar en manos, a la obra con ello.
3: Muy bien. A ver, vamos a empezar. Nuestro Enric Mas, ¿dónde está? ¿Qué hace? A ver.
12: Está Enric Mas. Ahora está en Montreal porque este próximo domingo es el Campeonato del Mundo de Fondo en Carretera.
3: ¿Sí?
12: Una prueba en la que, bueno, viendo sus piernas, sus sensaciones y la forma que arrastra de la vuelta, pues es uno de los favoritos. Es cierto que España presenta a Juan Ayuso como, entre comillas, jefe de filas, pero también está Enric Mas, o sea, la competencia va a ser feroz. Todavía vimos a Renko Evenepoel arrasando en la crono, vamos a tener a Van der Poel, vamos a tener a Tom Pitcock, vamos a tener a Roglic, al propio Enric Mas, a Paul Serrat, Isabel del Toro, no está Pogacar, pero están todos los demás. Claro, hace dos años recordemos que acabó octavo en Zurich y peleó por las medallas. Uh-huh. Vamos a ver si estira la forma y luego después del Mundial pues ya vendrá el calendario de clásicas italianas con Lombardía como gran parada o gran objetivo de Enric antes de ya pues echar el cierre a la temporada, ¿no? Ya no queda mucho más pescado que vender.
3: Bueno, ¿después del Mundial viene para acá o no? Tampoco.
12: Después del Mundial vendrá, pues, no sé, primero una parada en casa para luego irse a Italia, porque la primera semana de octubre son las clásicas italianas de otoño. La llegada de Enric a Mallorca está prevista para ya segunda quincena o mediados del mes de octubre.
3: Mediados del mes de octubre.
12: Cuando acabe todo el calendario de entre mundial, veremos qué pasa en el mundial, porque si luego sale bien, sale un buen mundial y las cosas salen fantásticamente bien, a ver si pues bueno se van a multiplicar los compromisos. Y bueno, ya esa semana que concluye el día 10 con el Giro de Lombardía, pues está el Giro de Emilia y otras clásicas en Italia, que bueno, que siempre le han gustado mucho, siempre ha participado, ha conseguido buenos resultados. Bueno, pues intentar estirar la forma, ¿no? Y conseguir a lo mejor una buena victoria, un buen resultado, sabiendo sobre todo, o todo el mundo teniendo en cuenta, pues que no está el ganador de los últimos años en Lombardía, en el quinto monumento, la última grande del año, que es Tadej Pogačar, ¿no?
3: Bien.
12: Estaba hablando de que quería participar en el campeonato de Eslovenia, pero bueno.
3: Pero lo que me gusta ahora es que estamos pendientes de Enric Mas, es decir, qué hace, qué va a hacer, dónde va a competir, es decir, después de ganar la Vuelta.
12: Bueno, ya está, el calendario está definido.
3: Ha vuelto a la actualidad, pero digo que ha vuelto a la actualidad, Enric, ahora ya es un nombre a tener en cuenta.
12: Bueno, siempre ha sido un nombre a tener en cuenta.
3: Bueno,
12: el principal ciclista en carretera, ahora en la actualidad de Mallorca y, bueno, y al mejor vueltómano y corredor en ruta de la historia, por su palmarés y sus resultados, y bueno, y ahora sobre todo, pues bueno, con la historia de la Vuelta, con el triunfo en la Vuelta, pues ahí, pues en realidad, su trascendencia, la trascendencia de su figura y su presencia, pues se multiplica y se eleva por X, normal. Cuando vuelva, pues también tendrá que atender muchísimos compromisos a nivel comercial, publicitario, mediático, institucional, popular, social, patrocinadores, etcétera, etcétera. Pero bueno, para eso tiene la gente de Movistar que que las de la agenda, ¿no?
3: Sí, entiendo, sí, ahora sí.
12: Bueno, y el sábado no nos olvidemos que está Mavi García, que se disputa el Mundial Femenino, también en Montreal, y Mavi es una de las bases españolas, ¿no? Uh-huh. Junto a la futura corredora de Movistar, Paula Blasi, ¿no? Pero ahí también estarán todas, o sea, va a ser una carrera bonita. Vamos a ver primero el tiempo que hace, que es un condicionante muy importante para Mavi, y luego, pues, qué piernas tiene, porque recordemos que hace un año consiguió el bronce en Ruanda, ¿no? Bueno, un recorrido diferente. A ver, en aquel Mundial de Kigali, hace 12 meses, pues algunas de las favoritas pecaron de conservadoras o de no querer o saber atacar en el momento o reaccionar en el momento adecuado, así que Mavi supo aprovechar esa circunstancia para marcharse y conseguir o al menos amarrar esa medalla de bronce, aunque pudo, bueno, estuvo peleando por el oro hasta la última vuelta.
3: Mavi va a cambiar de equipo, Fer, ¿no?
12: No, Mavi renovado hasta la próxima temporada con el UAE. Lo que veremos si hace toda la temporada o no, o qué planificación tiene. Ya con 43 años sí que ya se antoja la última, ¿no? Una pena porque, fíjate, se iría un año de los Juegos Olímpicos de Los Ángeles, ¿no?
3: Sí, una lástima, ¿eh?
12: Sería una despedida magnífica para la multicampeona de España.
3: ¿No lo puedes tirar un añito más, no crees?
12: Bueno, eso ya está en sus piernas ya. Y en su cabeza, ¿no? De momento va a acabar este año y luego va a empezar el siguiente. No vamos a... Partido a partido, que dice... Sí. Simeone, ¿no?
3: Y Paula Blasi en Movistar, dices, ¿no?
12: Paula Blasi va a fichar por Movistar, es un secreto a voces. Se prevé anunciar estos días en Montreal el movimiento más revolucionario del mercado y, bueno, pues la escuadra telefónica que contará pues, con la mejor o con la ciclista más popular mediática de moda ahora mismo en el ciclismo español, que es un poco el objetivo, como siempre decimos. Y además curioso que van a coincidir en Movistar los dos ganadores de la Vuelta. La femenina, Paula Blasi, la masculina, Rick Mas. Dos españoles, además. Una uh-huh. circunstancia histórica también, ¿no?
3: Uh-huh. A ver, tengo mensaje de José Luis, que yo creo que va a ir por ciclismo, porque sabes que José Luis es un gran admirador de este
12: deporte. Sí, una aficionada. A ver si le hemos respondido ya alguna pregunta, pero José Luis es muy dado. Yo no sé si que los mensajes los envía antes o qué, pero muchas veces ya les hemos respondido sobre la marcha. Pero bueno, sí. Está bien siempre escuchar a nuestro fan número uno indiscutible, ¿eh?
3: A ver, hay dos.
12: Número dos es Tony Salas. Número uno es Rendón.
3: A ver, hay dos. No sé si este es va antes o otro después. A ver.
13: Hola, buenos días. Feliz martes. José Rendón. Aquí esperando a nuestro catedrático del deporte balear, como siempre. Y sus conclusiones de la semana. A ver, señor Fernando. ¿Qué le parece lo del Mundial en carretera y tanto como contrarreloj como en carretera? Lo estuve viendo este fin de semana, lo que he podido ver, y no ha ido mal, por lo menos en chicos, he visto que no ha ido nada mal las carreras, han quedado más o menos creo que sobre los 10 primeros o 15 primeros, no ha sido muy malo, pero bueno, aún así creo que no estamos todavía a la altura de los demás, me parece a mí, nos queda todavía... Como suele decir, dos piñones más para estar ahí arriba y luchando. Y lo de las chicas, he visto las chicas y no... Me han defraudado un poquitín de momento. No sé si en el transcurso de la semana hasta el domingo tendremos alguna sorpresita. No sé qué opinas tú. ¿Qué tal? ¿Cómo va? Y nada, todo listo. Ah, por cierto, una cosita que se me olvidaba, Fernando. Que me han comentado que el partido de Liga del Buñola... Creo que fue el Buñola en casa con el Montuiri. Si no me he equivocado, perdisteis 1-2. Por la mínima, y creo que hubo un poquito de tensión. No sé si todavía están un poco con el año pasado ahí con los nervios. No sé qué pasó. Venga, un abrazo.
3: Bueno, vamos, tema ciclismo, ya lo hemos contestado más o menos, ¿no, Fer? Ahora hay que...
12: Sí, bueno, pues a ver, que las carreras... Bueno, ayer Héctor Álvarez en la contrarreloj, otra vez además, que fue protagonista del primer trofeo de la pasada Challenge, que estuvo a punto de ganarle a Morgado aquí en Palmanova, pues sí fue medalla de bronce en la crono. Bueno, ya España tiene una medalla al menos, y quedan todas las pruebas en ruta sub-23 masculina femenina, las élite, paciencia, perdón, vale. Paciencia. Vale. Mundial es una carrera de un día, es una lotería y solo hay tres medallas, o sea que...
3: Sí, no hay más, está claro.
12: No es fácil. Y de lo segundo, la verdad es que primera noticia, fue un partido intenso, tensión, pues bueno, a lo mejor tensión en algún momento puntual, pero la verdad es que ninguna, porque además luego algunos de los futbolistas del Montuiri se fueron a la, a la verbena de Buñola. O sea, tampoco,
3: o sea, no pasó,
12: coincidieron,
3: no
12: con
3: pasó
12: los, coincidieron con los jugadores del Buñola. O sea, que no.
3: La tensión normal de un partido.
12: A lo mejor fue algún lance del partido que fuera tal y cual, pero poco más. ¿Eh? No
3: pasó nada. No. Yo no tengo constancia.
12: Ganó bien el Montuiri, 1-2. Uh-huh. Incluso paró un penalti Joan Balaguer, nuestro portero. O sea, bien. Bueno, un equipo muy serio, muy hecho, muy consistente en Montuiri. Los chicos nuestros lo intentaron y no se pudo. Y bueno, pues el próximo fin de semana pues a intentar ganar. No queda otra.
3: Y ya que estamos, ¿y las chicas?
12: No, bueno, la chica fue curioso porque jugaron un amistoso el domingo contra el Coirense.
3: Sí.
12: Y fue justo antes del partido, del primer partido oficial del Germania Mallorca, del equipo.
3: Sí, ahora me tienes que hablar del equipo alemán.
12: De capital este.
3: Ahora me lo cuento.
12: Y origen y un poco estructura alemana que ha crecido o que se ha puesto en marcha aquí en la isla. Sí. Y justo jugaron su primer partido oficial después del amistoso de las chicas, ahí en el campo de Sanova Cabana en Marrachí. Fue algo, la verdad, que bastante llamativo, ¿no? Durante la segunda parte del partido de tema Rachico y Erense, cadete juvenil y femenino, cómo iban entrando los aficionados alemanes, con camisetas de Alemania, de equipos de la Bundesliga, algunos con camisetas de Germania, y bueno, luego cómo fueron calentando y preparando el partido. La verdad es que los padres que estaban ahí estaban un poco como diciendo, ¿y esto qué es, no?
3: Sí.
12: Yo di cuatro explicaciones de lo que era esta historia, y ya se quedaron un poco como diciendo, nadie sabía nada de todo este historia. Un equipo de primera regional, el Germania Mallorca, que bueno, se enfrentaba al Campanet, ganó 1-0.
3: ¿De dónde sale este equipo, Fer? ¿De dónde sale?
12: Bueno, es un agente de aquí, son alemanes que tienen intereses aquí en Mallorca y bueno, quieren montar un proyecto para ellos, según ellos, según han ido promocionando o anunciando, pues para empezar desde abajo, desde primera regional, para intentar llegar al fútbol profesional.
3: ¿Qué dices?
12: No sé si la primera red, si segunda división, o para al menos llegar arriba. Bueno, el camino es largo, es complicado, bueno, ya tienen 3 puntos, pero bueno, a ver, es un equipo que se regió bajo una estructura profesional, o sea, porque entrenan, me consta que entrenan por las mañanas, y que son jugadores además con una condición física espectacular, bastaba verlos. Comparabas a los, sin desmerecer ni mucho menos a la gente del Campanet, que son, tiene un mérito enorme, pues mantener ese equipo y tener la afición y el color, el amor a los colores y al club para seguir jugando en competiciones amateur. Pero claro, nosotros súper profesionales, súper puestos tal y cual, y los jugadores del Campanet, pues como cualquier otro jugador de otro club amateur de Mallorca, de cualquier otro pueblo, como los nuestros mismos. Pues gente normal y corriente, pues que llegó y se encontró aquello, las caras de algunos de ellos eran, madre mía, ¿no? Además había control de acceso en la puerta, algún código QR con una lista de convocados o de asistentes, ¿no? De personas que traía el equipo visitante.
3: Joder, ¿no?
12: La megafonía en alemán, cantaban las alineaciones en alemán, ponían su música. Y luego lo curioso, ¿no? Las chicas se quedaron un poco así, porque claro, prácticamente toda buena parte de la segunda mitad o de los últimos 2 cuartos del partido femenino, pues la grada estaba llena de alemanes. Y es verdad que animaban y aplaudían cada ocasión, cada gol, y claro, las chicas acostumbradas a tener en la grada pues a la familia y poco más, de repente se encuentran a 200 alemanes en la grada que animan, que aplauden, que celebran los goles. Y claro, las caras de algunas de ellas eran un poema, ¿no?
3: Y este equipo alemán que tiene sede en la Nova Cabana, ahí tienen el club.
12: Bueno, tiene el campo de entrenamiento en esa Nova Cabana y de juego, en Marrachí.
3: Sí.
12: Tiene un área de entrenamiento que no interfiere a los dos clubes que normalmente o que juegan allí, que son el Athletic y el Deportivo Marrachí. Pero sí que, bueno, los horarios de partido, pues bueno, ya es otra historia, ¿no? Pero bueno, juegan el domingo a las 2 de la tarde, o sea, una hora también. Bueno, a ver, los alemanes están acostumbrados a este perfil de horarios, ¿no?
3: Sí.
12: ¿A que nos vamos a engañar? Sí. Y en invierno, a ver, no, es una mala hora porque es la hora de comer, pero bueno, si haces un aperitivo o ya comes en el campo, pues oye, ya luego sales a las 4, que queda una hora de luz, no sé, mejor que meterte a ver un partido a las 6, 7 de la tarde, si no queda más remedio, pues hay que jugarlas ahora, pero bueno, no sé, a lo mejor es la propuesta de horario base que tienen. Hombre, al de fuera lo fastidian un poco, porque venir de Campanet a mediodía para jugar a mediodía, ya, pues no, casi que te hipotecas mediodía. Campanet o cualquier otro de los pueblos del próximo fin de semana juegan en Consell. Vamos a ver si son capaces de movilizar tanta gente, ¿no? Como, como hicieron el pasado fin de semana en casa, ¿no? La verdad es que era llamativo porque nosotros nos íbamos del campo y todavía siguen llegando aficionados alemanes, ¿eh?
3: Ya. A mí me parece muy bien estas iniciativas.
12: De hecho, hay un precedente, acuérdate, hace muchos años, en la tercera regional, cuando sí. tercera regional, hubo un equipo, un club, que jugaba en el campo del Coina Rabasa, que se llamaba el Mallorca Top Fútbol.
3: Sí.
12: Que fue un equipo que además, que a nivel de resultados funcionó muy bien, pero creo que ni llegó a finalizar la primera temporada en la que estuvo inscrito, ¿no? Fue una cosa curiosa que tuvo su repercusión, su impacto, su trascendencia en los medios nacionales, ¿no? Sí. Un equipo de alemanes jugando una liga regional en Mallorca. Es cierto que hay otros perfiles, ¿no? En el mapa del fútbol regional balear, de equipos formados por gente de otros países, ¿no? Está, por ejemplo, el Atlético Atlas, ¿no? De Manacor. Tenemos, pues, este que es el Baleares Sin Fronteras también, ¿no? Son otros clubes de otros orígenes, de otros continentes, de otras. Bueno, sí, bueno, así que el tema de que un equipo alemán, además, con medios, con medios, ¿no? Estructura, con un entrenador que tiene recorrido Torsten Legger, un entrenador que ha jugado en Bundesliga más de 200 partidos, que es un personaje muy mediático más allá del fútbol, también por participar en reality shows, etcétera, etcétera. Y además de que está hecho un armario el tío, tienes que verlo, si ves las fotos en el periódico o en la página web de Última Hora, está hecho un armario, pero bueno, sobre todo, claro, lo que llama más la atención o llamará más la atención es esa imagen, ¿no? De ver un campo lleno de aficionados alemanes animando a un equipo que está jugando contra un equipo de un pueblo. A ver, jugando en casa es una cosa. A ver, yo me hace tilín.
3: Sí, verlos fuera.
12: Me da curiosidad ver si habrá desplazamiento masivo a Consell, que está cerca de Palma, o de Marrachí también en este caso, ¿no?
3: A mí el tema de la...
12: A lo mejor, claro, habrá muchos más aficionados de este Germania-Mallorca que del propio Consell. Que, a ver, si se ponen a cobrar entrada o el del bar se pone a despachar, van a hacer un duro, ¿eh?
3: Sí,
12: o sea,
3: sí. Esta gente
12: si todo es como el primer día, este equipo es un chollo. A nosotros no nos ha tocado nuestro grupo, pero a los que les ha tocado...
3: Es un chollo comercial, ¿no? Es un chollo comercial.
12: Sí, bueno, si te pones a cobrar entrada y el bar lo prepara bien...
3: Hombre, pero a mí, más que el respaldo de aficionados que pueda tener, a mí lo que me preocuparía es del tema deportivo. Es decir, si tú quieres hacer un proyecto para irte al fútbol profesional del futuro, pues tienes que hacer un proyecto potente, potente ya.
12: Bueno, es una idea, pero claro, están jugando en primera regional. Bueno, tienes que saber en qué estadio estás, en qué categoría, ¿no? O sea, puedes hacer un proyecto fuerte, pero para primera regional. Luego ya, si asciendes a preferente, así más adelante es capaz de ascender a tercera división, que ya hay equipos pues más rodados, con más estructura, con más recorrido, con jugadores con, pues bueno, que tienen más horas de entrenamiento, de preparación, más experiencia, etcétera. Luego te viene el escalón de segunda federación, ¿no?
3: Me escriben,
12: ya, pues son equipos de la península, algunos incluso pues ya importantes o con nombre. No te digo ya la primera federación, bueno, el camino es muy largo, o sea, empiezan de abajo, sí. Vamos a ver qué recorrido tiene esta historia, ¿no?
3: Me escriben Fer, me dicen el Aldovisi también, ¿eh? Es otro de los proyectos con parecidos a este.
12: Sí, también, digo, hay varios que son clubes o equipos de fútbol que integran pues comunidades de otros países, de
3: Aldosivi, sí, el Aldosivi.
12: Otros, bueno, pues cada uno pues es una forma de socializar o de si tienen la posibilidad de montar, pero bueno, estos es diferente, esto ya se ve como más profesional, más serio. Los dos equipos pues son fútbol aficionado puro y duro, ¿no? Tiene un componente muy social más que además del deportivo. Aquí se ve que van en serio. Además, basta ver físicamente cómo están esos jugadores. O sea, son auténticos atletas algunos de ellos, ¿eh?
3: Bueno, pueden ser atletas, pero tienen que saber jugar al fútbol.
12: No, claro, saber jugar al fútbol y, bueno, que es un fútbol, pues es diferente. Claro. Es un fútbol en el que, bueno, pues tener físico dato también. Tienes que aprender a jugar pues contra según qué rivales, en según qué circunstancias, en según qué terrenos de juego. Bueno, todo juega, todo suma. Todo es un conjunto total. Insisto, vamos a ver, llevar un partido, a ver qué recorrido tiene esta historia, ¿no?
3: Sí.
12: El precedente ni llegó a acabar la temporada. Esto tiene otra pinta. Ya. Así como lo ves montado, tal y cual, parece muy serio. Estaban, fíjate, que era durante la primera parte o el descanso del partido femenino, pues ya habían llegado tres personas, dos chicas y un chico, que se encargaron del vestuario, de colocar toda la ropa, de poner todo el orden, tal. Bueno, o sea, no, se ve muy...
3: despliegue.
12: Se ve muy, muy serio, muy profesionales.
3: Un despliegue. Bueno. A ver, tengo por aquí un mensaje de José Luis que me dice, no Rendón, otro, y otro José Luis, y dice: Juan, buenos días, doy fe de lo que dice Fer sobre la tensión entre Buñona y Montuiri, no hubo nada de nada, alguna jugada polémica, pero entre jugadores nada de nada, o sea que no, confirmado, que no hubo.
12: No, a ver, yo estaba por allí, estaba haciendo también otras cosas y demás. Sí, bueno, el partido de eso, porque es un partido, bueno,
3: puede haber nervios.
12: Partido y siempre hay lances. Ahora te digo que luego, después del partido, estaban todos en la verbena. Bueno, todos. Sé que de Montuiri había un grupete porque los conocimos. Además, muy simpaticotes, vinieron allí antes del partido, algunos pasaban por el bar y. No, todo muy bien. Además, insisto, a mí Montuiri me gustó. Parece un equipo, pues. Muy bien puesto, muy situado en el terreno de juego, con las ideas claras, y ganó, y no hay más tutía. Otra cosa es lo que hay. También tuvieron un inicio, también esto de Montuiri, tuvieron un inicio bastante ajetreado con la movida con el delegado de Sorta, ¿no? Acuérdate.
3: Sí.
12: La primera jornada que fue detenido ese hombre por la Guardia Civil, y bueno, se contaban con todo. Claro, también era su primer partido, como aquel dice, completo, ¿no?
3: Sí.
12: Bueno, completo. Sí, sí. Creo que sí, que el otro se llevó a suspender el partido Sorta, ¿no?
3: Sí.
12: A raíz de esos hechos, ¿no? Se llevó a parar el partido, ¿no?
3: Se paró, sí.
12: Porque son los primeros tres puntos que sacan, si no me falla la memoria. Estoy hablando de memoria, que tiene tres puntos en Montuiri, que son los de Buñola. Bueno, pues, parece que en la jornada 2 la cosa está más tranquila, al menos que sepamos, ¿no? Luego ya. Pero Buñola, sorpresa, ¿eh? Me ha sorprendido ese comentario. A lo mejor alguno pues escuchó un grito, pero bueno, sí. No fue más allá.
3: Bueno, vamos con más cosas. Motociclismo,
12: sí, tenemos la noticia de esta mañana, ¿no? Que Joan Mir se pierde Japón e Indonesia, los dos próximos grandes premios.
3: Sí,
12: la situación extraña, la del piloto mallorquín, sí. El campeón del mundo de Moto3.
3: Le han hecho unos análisis, ¿no?
12: Valores raros, discordantes, o valores extraños en las pruebas sanguíneas, que pues, no se avanza ninguna información más al respecto. Ya se perdió este fin de semana el Gran Premio de Austria, y bueno, dos grandes premios más. Es el final. Está teniendo un final pues bastante agrio, ¿no? A nivel deportivo en Honda. Recordemos que el año que viene correrá en Gresini. Bueno, a ver si el propio Mir pues en algún momento da alguna explicación. El equipo está bajo la supervisión de Ángel Charter, el doctor responsable médico del Mundial de MotoGP, con estos valores alterados a nivel sanguíneo. Bueno, puedan provocar pues no encontrarse bien, no encontrarse con fuerzas para. Claro, señores, pónganse en la situación de un piloto que tiene que subirse durante 3 días seguidos a una moto que corre entre 200 y 300 kilómetros por hora, que no va solo en la pista, que tienes que tener los reflejos a tope y tienes que estar físicamente muy bien, según qué casos, ahora con la gira asiática, con altas temperaturas y altísima humedad. Bueno, pues eso requiere estar bien físicamente, apto para poder correr, para no, bueno, pues un mareo encima de una moto a 200 por hora.
3: Sí, no, es muy peligroso. Ojalá no sea nada.
12: Esperemos que no sea nada, que sí. Sea una cosa circunstancial, sí. Y bueno, que se recupere lo antes posible, y a ver si al final de la gira asiática, a mediados de la gira asiática, vamos a tener a Joan Mir y acaba la temporada en noviembre en Valencia, y a ver si en Valencia o antes pues tenemos a Izan Guevara de campeón del mundo, porque volvió a segunda victoria de la temporada en Austria este pasado fin de semana, ya ganó el Le Mans.
3: Sí.
12: Sobre todo importante, le recortó puntos a Manu González, al líder del Mundial, a estar a 35, ¿no? Si no me falla la memoria.
3: 35,5 y medio
12: es posible,
3: 35,
12: ¿no?
3: Y medio, sí.
12: 35 y medio, o sea, necesita hacer 36 puntos más que Manu González para ser campeón del mundo. Bueno, viene la gira asiática, las sensaciones son inmejorables para Izan, que está en un grandísimo momento. El que tiene todo que perder es Manu González, que lleva todo el Mundial delante en la general, y bueno, estas dinámicas, ¿sabes?, de venir de abajo para ir para arriba, y bueno, nunca se sabe lo que puede pasar. Es verdad que queda todavía mucho campeonato, pero las sensaciones son
3: magníficas,
12: y al menos el subcampeonato ya prácticamente lo tiene amarrado Izan. Vamos a ver si se despide de moto 2 con
3: un subcampeonato,
12: un título mundial que estaría daría continuidad al de Moto 3 en 2022. Y también buenísimas noticias en la Red Bull Rookies Cup, la fórmula de promoción oficial del Mundial de MotoGP, por la que han pasado todos. Ha pasado Joan Mir, pasó Luis Salomón en su día, Joan Perelló, etcétera, Joan Ubiña, muchísimos pilotos mallorquines. Pues Fer Bujosa, el llamado a ser el siguiente mallorquín a llegar al Mundial, subcampeón, y con este resultado los tres primeros de la general se garantizan una plaza en Moto3 en el año 2027. Pues vamos a ver en qué equipo, en qué estructura acaba Fer Bujosa. Bueno, ha firmado una grandísima temporada y hasta la última de las dos carreras en Austria, pues ha estado peleando por el título, ¿no?
3: Sí.
12: Grandísima noticia porque hay relevo, más allá de Augusto, de Ethan, de Joan Mir, pues ahora tenemos a Fer Bujosa que si no hay cambios, será el próximo que da el salto mundial a Moto3 en 2027.
3: Y ya que estamos con el motor, el lunes ya se presenta la 63 edición de la Pujada al Puig Mayor.
12: La Pujada al Puig Mayor, sí, la prueba de referencia. Por cierto, este fin de semana es el Rally Baile San Pere, que es otro de los grandes, vuelve el campeonato de baile de rallies, que es otra de las grandes pruebas a nivel de calado, a nivel de recorrido, de participación del calendario, y así ya no, como siempre llega el mes de octubre, llega el Puig Mayor, que es la carrera sobre todo pues más mediática, la que más sí. público atrae, más masa por la historia, y bueno, un fin de semana de motor en estado puro en Sóller, en el puerto de Sóller, y sobre todo en esa ascensión mítica, ¿no? En esos primeros kilómetros entre la zona de Spuch, del colegio Spuch ahí en Sóller, y hasta poco antes del mirador. Terminadores el Barques. Bueno,
3: días 2 y 3.
12: Otro fin de semana, otra cita más de otro fin de semana en el que los aficionados, el que le guste el motor y el que no también, pues tiene una buena ocasión para presenciar un buen espectáculo de automovilismo y sobre todo un poco, que es la prueba con más solera del calendario con diferencia, ¿no?
3: Será los días 2 y 3 de octubre ese fin de semana.
12: Ya. En dos semanas ya tenemos aquí
3: el Puig Mayor.
12: El Puig Mayor, no nos damos cuenta.
3: Vamos a ver si la meteorología acompaña, también.
12: Bueno, a ver, pues siempre son por estas fechas. O sea,
3: ya,
12: la meteorología es un factor totalmente aleatorio y incontrolable, ¿sabes? No, bueno, vamos a ver. De momento vamos a presentarla, vamos a ver quién viene, vamos a ver quién no viene, quién se apunta, qué novedades hay, qué novedades no hay.
3: No lo digo por la gente.
12: Hablaremos del tiempo cuando llegue y cuando hay una predicción más fiable.
3: Sí, lo digo por la gente, no, sobre todo, evidentemente.
12: Sí, no, claro.
3: A la montaña.
12: Pero es igual, la gente sobre el motor tienen espalda ancha, ¿eh?
3: Sí, pero aguantar allí con lluvia,
12: claro, aguantar aguacero no es lo
3: en
12: suyo,
3: la montaña sí. es...
12: Claro, los que van el viernes ya y acampan, que
3: eso,
12: lo que también sí. también pedir desde aquí, aprovechar, sobre todo también desde la organización inciden mucho.
3: Cada año igual.
12: Ha habido muchas quejas de los vecinos de la zona de la carretera, ¿no? De las fincas próximas a la carretera, de que se les mete gente, de que ensucian, de que ocupan espacios que son pues, propiedades privadas en ocasiones, tal y cual. Sé que la organización... Alberto Frau y compañía trabajan y se cansan de decir, de hacer y de anunciar y de... Pero bueno, desde aquí, si podemos ayudar y hacer ver a la gente que se puede disfrutar del motor y no hace falta ensuciar la finca o tirar una lata o dejar una bolsa... No, se deja las bolsas en los puntos habilitados, seguir las normas de la organización siempre, sobre todo lo que decimos siempre con el público, una puya de montaña, en una subida automovilística y en el Puig Mayor que hemos tenido precedentes y antecedentes, siempre seguir las indicaciones de seguridad de la organización, de la Guardia Civil y nunca ponerse donde están las cintas rojas, que es la zona que por eso se señaliza de esa manera, porque es la zona de exclusión prohibida, peligrosa, ahí es donde hay un riesgo real de accidente, que los ha habido importantes en los últimos años, tiempo atrás, por suerte tiempo atrás, pero que más vale prevenir y que para eso se trabaja, para eso se han extremado las medidas, pero hay gente que da igual, quiere estar bien colocada y cuando pasa el coche de seguridad o pasa la Guardia Civil,
3: se
12: pone donde no corresponde.
3: Eso.
12: Y lo único que puede pasar es que lo que le pasó a aquel señor en el Coyote Sagreu, perder un pie.
3: Sí.
12: Por estar donde no tenías que estar, ¿sabes? O perder algo más.
3: Es que están calculadas por los técnicos de que son zonas donde el vehículo puede, si se sale de la vía, puede ser la zona de fuga.
12: Sí, que son zonas de
3: fuga de ese vehículo.
12: No es seguro estar porque hay no tiene escapatoria. O sea, si el vehículo pierde el control de algún problema técnico
3: se va a ir por ahí.
12: De conducción, pues el vehículo se va para allá y se lleva por delante lo que se encuentre.
3: Claro.
12: Sea un árbol, sea una papelera o sea un señor.
3: Eso es, con la desgracia y luego la presión para el piloto que
12: bueno, y la organización sobre todo, y la imagen de la prueba también, porque no nos engañemos, pero bueno, insistimos, siempre dentro de la medida de lo posible, hacer caso a los organizadores de seguridad, que para eso se rompen la cabeza y hacen pasadas constantemente.
3: Eso es.
12: Y además, que lo sepáis, que se graba en vídeo. Y que si ven que en ese momento que ellos pasan no hay nadie y el momento que hay un accidente, tú te has puesto ahí, tienes las de perder.
3: Sí, sí.
12: Pero no solo tú, no solo la organización, sino también la Guardia Civil. Uh-huh. Están ahí vigilando, controlando estas situaciones. O sea que solo tienes que perder algo en lo físico, en lo personal, o lo legal.
3: Pues apelamos a la responsabilidad.
12: Y no nos cansaremos de decirle de hacerlo, pero es que al final es como todo, es como decimos, siempre hay campañas contra la violencia en el fútbol o donde sea, ¿no? Y al final siempre pasan cosas. Las campañas se hacen, pueden servir, sí, deben servir, sirven y de alguna manera conciencian. Pero al final, estadísticamente, un cafre hay en cada campo.
3: Exacto, un irresponsable siempre aparece.
12: Que tenga ganas de juerga, eso ya es otra historia.
3: Pues no se puede ir de juerga. Estos son carreras muy serias, donde hay pilotos que se juegan la vida.
12: Hay coches que van muy rápido.
3: Y estamos hablando de un deporte pues peligroso, en este caso, pero bien llevado y con responsabilidad, es un deporte más. Otra cosa es que luego no hagas caso a las indicaciones de la organización. Así que esperemos que haya
12: tenemos tiempo, ¿no? Sí, bueno, estamos todavía en el tiempo. Ha empezado la primera FEB este fin de semana.
3: Eso iba ahora, al baloncesto, porque ya se pone
12: marcha. ¿Cómo empieza, eh?
3: A tope. Con un Palmer Figueres.
12: A las 8, ¿no? Si no me falla la memoria.
3: A las 8 el viernes, sí, sí.
12: Palmer, Vázquez Mallorca Palma contra Figueres, Vázquez Mallorca Palma.
3: Sí, sí.
12: Son que comparten apellidos, comparten todo, menos el patrocinador principal y la afiliación, ¿no?
3: Sí.
12: Pues derbi para empezar. Así como acabó la temporada, con ese derbi dramático.
3: Dramático.
12: Pues vuelve a arrancar, ¿no? Como un calendario simétrico, vuelve a arrancar la temporada regular. Las sensaciones de ambos equipos, pues bueno, un poco de todo en esta pretemporada, fase de pruebas. También arranca para el Básquet Menorca, para el Estia Menorca, bueno, para el Básquet Menorca en este caso, con la expectativa, bueno, de seguir asentando el proyecto y quién sabe si volver a repetir, pues al menos la clasificación para el playoff del pasado año. Y en el caso de Palmer y Figueres, está claro que el objetivo no pasar la pena del año pasado y si puede ser jugar el playoff. ¿No?
3: Hoy se presenta además el Figueres esta tarde.
12: Sí, no, pues te digo que ya es cuenta atrás, ya estamos en semana grande, ¿no? De los equipos mallorquines y también del Menorca, de los equipos de primera FEB, una primera FEB apasionante con muchos nombres históricos, con pesos pesados, con clásicos, pero sobre todo con esa cuota balear que a nosotros nos importa, nos interesa, con esos tres equipos de las islas. Y para ver al Club Basket Sant Antoni tendremos que esperar la semana que viene. Sí. Y también para ver al Azul Marino también la próxima semana
3: en casa con el Valencia,
12: ya en Liza, además contra el Valencia Basket, sí. Tienen apoyo, o sea, un señor partido también para empezar la temporada. Y hablando de básquet, este fin de semana se disputó la Supercopa Endesa.
3: Sí.
12: Ganó el Asisa Juventud, después de 20 años prácticamente levantar un título oficial, desde 2008, si no me falla la memoria, desde que ganó la Eurocup con Rudy, el primer título oficial a nivel nacional del Juventud, y protagonismo para un joven alero, de Buñola, por cierto.
3: De Buñola, es que todos sois, sí, de Buñola, ¿eh? Es
12: algo... Adrián Torres,
3: sí,
12: de la Torre, hijo de la única, cuya madre es la única jugadora de voleibol olímpica o balear de la historia. Joder. Laura de la Torre, en Barcelona 92.
3: Joder. Pues le ha salido...
12: Tiene planta, el padre también tiene planta y la madre, jugadora de voleibol, o sea, también tiene mucha planta, ¿no? Pues este jugador mallorquín, que forma parte desde hace unas temporadas de la disciplina del Juventud, tanto esos equipos de formación como en la Liga U, como incluso también habiendo debutado en Liga Endesa y también en la Eurocup, pues bueno, tuvo unos segundos en pista en ese partido ante el Barça, en esa final de la Supercopa, y bueno, ya tiene un título con 20 años, ya tiene un título en su haber. Se suma a la lista de jugadores mallorquines que tienen un título nacional en la Liga Endesa. Sobre todo, bueno, a ver si es complicado, porque el Juventud han pasado por jugadores mallorquines que han marcado época, ¿no? Mallorquines y baleares también, pues no nos olvidemos del Ibicenco Paco Vázquez, ¿no? Pero bueno, sobre todo Rudy Fernández y también Pere Tomás, ¿no? Que son dos emblemas de la peña, ¿no? Dos jugadores con enorme recorrido, historia y peso dentro de,
3: ojalá,
12: de la trayectoria del histórico club de Badalona, ¿no?
3: Ojalá le vaya bien a Adrián Torres y tengamos otro gran mallorquín.
12: Bueno, sí, vamos a intentar mantener la cuota porque ahora estamos perdiendo cada vez más peso.
3: Estamos perdiendo peso, mucho peso.
12: De la GB, sí. Pasamos de la generación de oro, pues bueno, sí, ahora sin Rudy, sin Abrines, se van jubilando algunos y algunos acaban en primera fe también, pero bueno, es ley de vida y bueno, va llegando el relevo generacional y bueno, Adrián es un poco uno de los abanderados, ¿no? de esta situación. Vamos a ver.
3: Pues vamos a ver.
12: No sé de qué más podemos hablar.
3: Ya está prácticamente todo dicho.
12: Está todo el pescado vendido, ¿no?
3: Está todo el pescado absolutamente
12: vendido. Esta semana, todos los días, menos el viernes, todas las tardes hay fútbol base en Buñola, el trofeo de San Mateo.
3: Trofeo San Mateo, hay todos los días fútbol.
12: Todas las tardes, menos el viernes, todas las tardes hay fútbol.
3: ¿De todas las categorías?
12: Sí, sí, al medio, casi todas. El cadete, el partido juvenil, luego el domingo juega la Mater B.
3: ¿Las chicas? No, las chicas no.
12: Las chicas juegan el sábado por la tarde un amistoso contra el Artá.
3: ¿En dónde?
12: En Novacabana, en Marrachí.
3: Ah, aún sabía que era de Artá, en el pueblo de...
12: Que por cierto, se ha apuntado el Formentera. Buena noticia, ¿no? Del cadete juvenil femenino se ha apuntado a Formentera. Ahora, les ha tocado en la tercera jornada viajar allí y es una auténtica excursión, ¿eh? Con poco tiempo para moverse y en esas fechas es complicado, pero bueno.
3: ¿Quién tiene que ir, Formentera o...?
12: El equipo de Marrachí viaja a Formentera.
3: Ah.
12: Es la única vuelta y justamente les ha tocado ir a Formentera, que está bien, es una experiencia, pero el viaje no es fácil. No es fácil porque

0: Bueno, bueno, parece que está quedando una liga bastante compostita, ¿eh? No sé si son 16 equipos o algo así.
1: No está mal, no está mal, no está mal.
0: Muy bien, el año pasado eran 9, ¿eh? O sea, prácticamente que doblamos.
1: Ajá.
0: Eso quiere decir que la cosa va funcionando.
1: Bueno, creo que es el próximo programa de formación y valores, no el de mañana, sino el siguiente, que vamos a tener a los seleccionadores, nuevos seleccionadores de fútbol femenino, ¿eh? A los nuevos, ¿eh? A todos.
0: Bueno, pues tienen trabajo porque cada vez hay más equipos y más niñas, que eso es una grandísima señal, ¿no? Ya no solamente las categorías regional amateur, sino también esta liga de cadete juvenil que ha pasado, pues bueno, del año pasado ser 9 contados a tener esta inscripción tan importante este año. Y bueno,
1: vamos por
0: un poco el tsunami que está llegando, ¿no?
1: Buen camino, estamos llevando un buen camino, sí, sí.
0: Bueno, se van recogiendo los frutos de unos cuantos años de trabajo, ¿no?
1: Sí, sí, sí.
0: Comentábamos un día con Jordi Orrá, que llegarán en este año y el próximo. Estamos en un momento en el que viene la ola de jugadoras infantiles que van a pasar a, o que están en el último año infantil, o que van a pasar a cadete. Igual esas cadetes que van a pasar a juveniles, y bueno, va un poco a cubrir ese agujero a nivel de edad, porque claro, las juveniles prácticamente todas están jugando ya en amateurs.
1: Claro.
0: No hay una liga como tal, está esta liga que están mezcladas, que tienen niñas porque pueden ser de 14, 17, ¿no? 18, o sea, hay un salto bastante, se nota bastante la diferencia, pero
1: sí.
0: Bueno, escucha, es como una gripe que hay que pasar para intentar, pues oye, pues cubrir que pasen los años, intentar, pues bueno, que esas niñas vayan creciendo, pasando, saltando de categoría y cubrir los huecos, ¿no?
1: Pues ese es el trabajo que hay que hacer y poco a poco recoger los frutos que ya se están recogiendo, y de eso estamos muy contentos, de que el fútbol femenino empiece a tener ese peso que merece tener también en nuestro fútbol, ¿eh? Estamos trabajando todos para ello.
0: Sí, por cierto, esta semana tenéis la gala del aniversario de Figui, ¿no?
1: El jueves tenemos la gala Figui, sí. ¿Estás invitado? Tú ya sabes que tienes
0: alfombra roja. Estoy invitado, sí, trabajo.
1: Tienes alfombra roja, político.
0: Sí, alfombra roja, un garrotazo me
1: va
0: a dar un día.
1: No. Tú ya sabes que eres...
0: Agradecido por la invitación, porque justamente me coincide que trabajo, o sea, que...
1: Eres persona VIP.
0: Y los jueves además son un día bastante... Los martes y los jueves son días bastante intensitos.
1: Para que te voy a engañar. Sí, lo sé, ya me lo han dicho otros compañeros tuyos. Que es un día intenso.
0: Sí, son días...
1: Con más trabajo.
0: Sí, porque hay que dejar todas las cosas para el fin de semana y se acumula la cosa. Pero bueno.
1: Fernando. Ya está, Bessi. Fernando, pues como siempre.
0: Son las 2 y cuarto ya, ¿eh? Sí, llevamos 3 cuartos de dando la turra a la gente.
1: Venga, vamos.
0: Entonces, aún no estamos dormidos ya.
1: No, porque
0: somos como el tiro la vuelta, ¿eh? Somos el somnífero.
1: No, porque tocamos todos los temas, todos los palos, sí. Y yo creo que es muy interesante.
0: Realmente no tocamos temas sociales de estos que no te gustan a ti, temas sociales.
1: Sí, pero es que ahora...
0: Tenemos la agenda llena.
1: No, es que llega un momento en que antes pues me parecían interesantes, ahora me dan rabia, ¿sabes, Fer? Es que ahora ha pasado el estado de ánimo es diferente cuando veo este tipo de cosas, ya es que me dan rabia y por no
0: decir... Bueno, no te preocupes, a unos meses llegan las elecciones de todo y nos entretendremos un ratito.
1: Sí, bueno, dos además.
0: Escucharemos todo tipo de promesas y todo tipo de...
1: Dos elecciones, generales y locales, o sea, tenemos las dos.
0: Generales, autonómicas, insulares y municipales, y en Palmañola también las de la entidad local.
1: Entidad, o sea, local, si vosotros votáis cuatro, ¿no? Urnas, ¿no? Tendréis cuatro urnas.
0: Efectivamente, no tienen. Yo todavía voto en Palma.
1: ¿Tú votas en Palma? ¿No estás empadronado ahí todavía?
0: No, todavía no. Me da pereza, soy muy vago yo para estas cosas.
1: Muy vago para arreglar temas burocráticos, deberías arreglarlo. Fernando, un placer.
0: ¿Y el mayor rojo del Corfu 1?
1: ¿Cómo? El mayor rojo.
0: No,
1: estoy esperando ver el tuyo de Enric por las carreteras de la Sierra Tramuntana. ¿Eh?
0: Vale. No,
1: yo, como de, si no, yo lo pediré. Yo te soy VIP.
0: Pero la causa del patrocinador oficial de la vuelta. No sé.
1: Sabes que yo soy VIP del Currufú este, y entonces.
0: Sí, no, claro, si quieres entrar directamente, tú haces cola.
1: No.
0: Te aparece el carro.
1: Exacto.
0: Salta una alarma y.
1: Soy cliente diamante del Carrefour. Así lo indica mi tarjeta.
0: De uranio, como el disco de
1: uranio. Sí, es verdad. Ay, madre mía. Fernando, un placer. Cuídate mucho.
0: Un abrazo a todos. A cuidarse. Buena semana.
1: Buena semana, Fer. Adiós.
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5: Pues iniciamos ya el análisis de este Real Mallorca, que logró ganar a la Real Sociedad B 0-1 el pasado fin de semana, y ahora mismo pues ha conseguido la primera victoria fuera de casa que se le estaba resistiendo. Cayó ante el Granada, empató ante el Eldense y por fin se ganó fuera de casa. Otra vez estamos con lo mismo, el juego del equipo sigue sin gustar, por lo menos a mí personalmente, y por lo que veo en redes sociales tampoco está gustando mucho el juego del Real Mallorca, pero está ganando, que es de lo que se trata, y volver cuanto antes a la primera división, independientemente de si el juego es bueno o es malo. El problema puede llegar a partir de ahora, porque recordemos el calendario que tiene el equipo mallorquinista a partir de estos momentos. Llega la parte más dura del calendario, de momento, con Almería, Girona, Las Palmas, Eibar y Leganés. Almería, Girona, Las Palmas, Eibar, Leganés. 5 partidos para determinar el potencial también del Mallorca y ver dónde estamos, porque de momento los rivales que ha tenido el Mallorca pues no han sido de gran nivel en esta categoría. Así que veremos cuál es la respuesta del equipo. Y estamos de enhorabuena porque ganó el Mallorca, ganó el Valldemossa y ganó también el María de la Salud, que son los equipos de nuestros analistas. Luis Espinosa, ¿qué tal? Muy buenas y enhorabuena por la victoria.
6: Buenas tardes, Juan. Gracias.
5: Ganasteis 3-5 al Sineu.
6: Sí, correcto. También, bueno, partido muy loco, con muchas alternativas, con muchos goles, bueno, típico de la categoría.
5: Bueno, pero se empieza con buen pie, ganando, que es lo importante.
6: Sí.
5: Bueno,
6: contento
5: con los chicos. Misma situación que nuestro siguiente analista, que es Biel Compañ, que también comenzó con victoria, ganó 1-3 su equipo, el María de la Salud, al Palmañola, en el campo del Palmañola. Biel, ¿qué tal? 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
7: 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Moltes gràcies. 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
5: 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Luis, ¿compartes la opinión que ha ofrecido Biel?
6: Sí, prácticamente coincidimos en todo. A mí me gustó bastante la Real Sociedad, a diferencia de otros rivales que hemos tenido. Parece un equipo con jugadores muy interesantes en todas las líneas, que pecaron como de cierta bisoñez, como decía Biel, pero que es un equipo, a mí me causó muy buena sensación. Y el Mallorca, pues un poco en la línea de lo que hemos hablado, realmente si el partido de Elda entra una de las ocasiones y ganamos 0-1, pues no hubiese habido tantos palos, habiendo tenido unas prestaciones muy similares, es decir, un equipo que todavía no encuentra el juego, que le cuesta mucho dominar los partidos y ser protagonista, pero que está tirando de oficio y de acciones individuales y está ganando, que es de lo que se trata, porque fíjate el resto de favoritos, lo que le está costando, llámese Girona, llámese Almería, llámese Oviedo, que son también recién ascendidos y ahora mismo se cambiarían todos por el Mallorca. Por lo tanto, pues el mensaje es el que venimos diciendo las últimas semanas, esto es pronto, acaba de empezar, hay mucha tela que cortar, todos los partidos hay que trabajarlos muchísimo, todos tienen su intríngulis, y el Mallorca pues de momento sigue en la línea que se espera, que es la de estar arriba. Yo siempre he dicho que el objetivo de este año es estar arriba, la parte de arriba, y cuando llegue el último tramo, pues estar en disposición de dar el hachazo, pero que nadie piense que esto va a ser un camino de rosas y que le vamos a sacar 20 puntos al segundo, porque eso hace años que desapareció.
5: ¿Qué te pareció el centro del campo, Luis, con la presencia, esta vez sí, de Pablo Torre, que recuperó titularidad, y de Sergi Darder, juntamente con Alex Sala, con Liso, que estuvieron en ese centro del campo? ¿Qué te pareció?
6: No me termina de convencer los cuatro a la vez. La verdad es que me da la sensación de que ninguno termina de sentirse a gusto.
5: Y Morlanes, que se me olvidaba. Y Morlanes,
6: sí, Morlanes, por eso. Son cuatro jugadores de perfil más de interior, más que ninguno tiene, se siente cómodo cayendo mucho a banda y intentan asociarse para tener más juego interior, pero realmente yo no sé si, no me atrevería a decir que se estorban, porque no es así. Pero sí me da la sensación de que no terminan de estar lo suficientemente cómodos. Es la sensación que tengo, ¿no? Pero bueno, aún así, más allá de juntar a dos o a tres o a cuatro, como en este caso, es cierto que el nivel de juego colectivo tiene un amplísimo margen de mejora, porque realmente no hay jugadores que se les espera todavía, esa es la realidad. El mismo Pablo Torres, el mismo Sergi Darder, son jugadores que tienen que dar mucho más. Esa es la sensación, la realidad, ¿no?
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5: 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Sí.
6: Yo iría más allá, conocerse más y además amoldarse más a la categoría. Esto no es primera división y hay otros tiempos, otros ritmos, y yo creo que también el Mallorca está en ese proceso, ¿no? Jugadores que necesitan todavía coger el pulso, que vienen de otra historia, ¿no? Yo creo que se junta con eso, con lo que tú acabas de decir, del entrenador nuevo, metodología nueva, modelo nuevo, y todo eso lleva un tiempo. Y que duda cabe que todo eso lo que ayuda mucho a mejorar son los resultados. Cuando los resultados son buenos, pues todo es mucho más sencillo y todo lleva un proceso mucho más natural. Cuando los resultados son malos, pues ahí aparecen las dudas, aparecen los nervios, aparecen las prisas, aparece la angustia. Esa es la diferencia. Por lo tanto, yo, más allá de haber ganado, yo el discurso es casi igual que el de la semana pasada. Hay que estar tranquilos, hay que trabajar, hay que tratar de mejorar, de ser cada partido mejor. Y en Mallorca tiene plantilla de sobra para pelear por el ascenso, eso no me cabe ninguna duda. Luego vamos a ver si el fútbol y la categoria nos deja donde queremos.
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5: Qué ganas tenemos, Luis, de ver al Mallorca ya contra los equipos fuertes, para saber qué tenemos, ¿no? Porque todavía no somos capaces de descifrar qué equipo tenemos, ¿no?, este año.
6: Sí, yo, perdona que sea tan pesado, pero yo creo que más allá de los rivales, lo que necesitamos son 15 partidos, 12, 14 partidos, 15, para la categoría ya ha empezado ya a definirse y a que todo el mundo ya esté con en quinta y que todo en sexta y todo el mundo ya vaya a full. Yo creo que esto ya es pronto, pero yo te digo una cosa, Mallorca primero no tiene que obsesionarse con mirar mucho más allá del siguiente partido, creo que es un error, que empecemos ahora a hacer números de la lechera con 4 o 5 partidos pues muy complicados que sean a priori, pero yo te digo una cosa, Mallorca no está a nivel de juego bien, pero yo estoy seguro, ya te digo yo, que ningún rival ahora mismo le hace gracia jugar contra el Mallorca. Así que así te lo digo, o sea que igual que a nosotros nos puede llegar a incomodar el Almería, seguro que el Almería dirá, hostia, ahora tenemos un hueso. Estoy segurísimo. Por lo tanto, pues lo que ha dicho bien, de momento ahí está la clasificación, que no nos dice gran cosa, pero sí que nos hace pensar que ellos no están mucho mejor que nosotros, o por lo menos hasta el momento no se ha demostrado. Pero yo creo que además el por lo que decíamos antes de que hay jugadores que tienen que coger el pulso a la categoría, pues estos futbolistas que hemos nombrado antes, contra mejor sean los rivales, yo creo que más tienen que exponerse y más tienen que jugar, ¿no? Yo creo que lo pasan peor contra esos equipos que buscan más destruir y están en un bloque bajo y trabajan mucho las ayudas y son muy solidarios y van muy fuerte a los duelos, incomodan mucho y presionan mucho el medio campo, todo este tipo de cosas, ¿no? Cuando un equipo como la Almería, que supuestamente va a querer el balón, va a querer dominarte, va a querer también llevar el peso, pues yo creo que ahí es donde se tiene que demostrar que efectivamente tenemos jugadores de superior categoría, ¿no?
5: ¿Tú crees que se han acabado ya los cambios en el equipo, Luis? O sea, que ya veremos...
6: No, para nada.
5: Ah, no, ¿seguiremos con los cambios también contra estos?
6: Para nada, para nada. ¿Sí? Yo creo que todo esto va a haber... de un partido a otro. No, yo sí. Me refiero a tener en la plantilla cierto movimiento. No, hombre, él está bien, se está viendo que tiene una base... un armazón bastante consolidado y que después va dando ciertas pinceladas, pues en función de, por qué no decirlo, tener contento un poco a todos y viendo un poco los estados de forma, pero yo creo que la plantilla es muy grande y va a ser utilizada, no en su totalidad, me da la sensación de que no, eso no vamos a ver porque es inmensa, pero sí que esos 15, 16 jugadores que todo el mundo habla, pues yo creo que van a tener todos sus momentos y seguro que van a ir habiendo ciertos cambios. Yo no espero ninguna revolución, por supuesto, y más si el equipo va ganando, pero sí que uno o dos cambios en poco espacio de tiempo, yo sí que lo espero.
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5: Pues fueron lo que fa en aquel caso en Luis García, que como bien dice Luis, tiene determinados jugadores que son fijos, eso es verdad. Arnautenas, Valgent, Raillo, Calatayud es fijo en el lateral derecho, pero cuidado que Puigmal está ya en plenitud y jugó el otro día unos minutos ya también en el partido ante la Real y podría haber cambios en el lateral derecho ante la Almería. Cuidado que Calatayud lo ha jugado todo, ha sido fijo hasta ahora. Y digo hasta ahora, a lo mejor no lo es el domingo, ya veremos lo que pasa. Dudas en la izquierda con Saumajoro, con Lato, con Alberto Moreno, vamos a ver quién juega finalmente en el lateral izquierdo. Y el centro del campo es una lotería, con Morlanes, Darder, Pablo Torre, Alex Sala, Liso, jugadores que se están moviendo por esa zona, luego las bandas con Roca y con Cerdá, y arriba Buxa, buscando también, intentando pegar codazos para ver si llega también a jugar más minutos, porque de momento Fuentes no lo toca ni lo mueve nadie, y yo no lo movería, Luis, porque es que nos está dando los partidos, o sea, es que a este ni tocarlo.
6: Sí, no, eso cuando los delanteros están en racha, bueno, yo creo que a nosotros, Vier y yo, desde el primer momento lo hemos defendido a capa y espada,
5: sí,
6: ¿no?
5: Es verdad,
6: ahí
5: es
6: está
5: verdad,
6: la hemeroteca, cuando sí, parecía que habíamos fichado un poste de la luz, ahí está, ¿no? Y yo también quiero ver cómo se desenvuelve el equipo. No está Valgen, creo, y hasta ahora también una de las claves de mantener tantas porterías cero, aparte del portero, para mí son los dos centrales, que son de estos sí que son de otra categoría. Y bueno, vamos a ver si sigue Somajoro, ¿lo he dicho bien?
5: Somajoro, sí, Somajoro.
6: Sí, lo he dicho, es la primera vez que lo digo bien. Y o el chaval de Leche, o John... Y bueno, hay que ver cómo responden. Hay que ver cómo responde la nueva pareja de centrales. O si,
5: hombre,
6: bueno, vamos a ver cómo...
5: La pareja de centrales era John Donald, Chetauya, este jugador del Elche, juntamente con Raíllo. Juntamente con Raíllo, Valle no está porque está con la selección, se perderá dos partidos, el de la Almería y el siguiente. Así que los centrales sí que van a tener que cambiar de forma obligada. Y veremos el lateral izquierdo, que yo creo que todavía no tenemos una pieza clara definida, porque Somajoro está jugando, pero ahí está Lato.
6: Somajoro no es lateral, no es lateral.
5: Exacto, a mí no me gusta como lateral también, es verdad. No me gusta.
6: Y hay que contar que Alberto Moreno yo no creo que esté mucho en entrar, ¿eh?
5: No, ya, yo creo que entra este domingo. Yo creo que va a entrar este domingo.
6: Por eso digo.
5: Yo creo que va a entrar este domingo. Pero bueno, a partir de ahí encontrar Trobasons, Biel, y no toque a muchos peces porque es que si no, que es de Gibbs, a lo mejor no nos va a ver esa cosa, ¿no? Tant de cambios.
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5: sí, correcte.
6: No descartéis que jueguen los dos, cuidado.
5: ¿Con los
6: que
5: dos?
6: Que jueguen por delante de Calatayud, cuidado.
7: De banda derecha.
6: Porque los extremos no terminamos de encontrar y dar con la tecla, de momento. O sea, sí. Que yo no lo descartaría tampoco.
5: Sí, pero no dejas en buen lugar, si quieres tener luego a los dos contentos, no les dejas en buen lugar. Porque si haces un invento con un doble lateral, los que
6: pero
5: están...
6: Pero escúchame, es un invento relativo, porque Arnau juega ahí mil veces en el Almería. O sea, no hay ninguna prueba. Yo te digo porque me da la sensación de que a Arnau le gusta mucho al míster, ya lo vimos el otro día ya metiéndolo en el descanso, un jugador que tiene mucho recorrido, que tiene muy buen pie y que bueno, que yo no descarto, no sé si este domingo, pero en algún momento verlos también juntos, ¿no?
5: Bueno, pues no sé.
6: Y también ya te digo que también puede sonar un poco raro que se haya recuperado Lato y siga jugando con un central en el lateral izquierdo, quiero decir que esto es fútbol, aquí el míster lo que tiene que ver es el los que están en mejores condiciones para afrontar cada partido. No, porque haya puesto doblados no significa que juegue uno con el otro. Esto es fútbol profesional. No,
5: esta opción que dices que no es descartable, ni muchísimo menos, no la descarto. Yo creo que generaría muchos problemas en el vestuario, porque claro, tienes cinco tíos que juegan por el extremo y no pones a ninguno. O sea,
6: te digo que si tú juegas así y ganas a la Almería, no hay absolutamente nada que reprochar.
5: Ah, bueno, claro, si ganas, pero si pierdes, cuidado, porque claro. Tienes ahí a Lubumbo, a Calumba y a Antonio Roca que pueden jugar por ahí, tienes a Josef Cerdá, tienes a Liso también como extremos y resulta que te pones con doble lateral con
6: bueno, yo te lo digo porque llevamos 6 semanas hablando de que los extremos no está respondiendo
5: sí,
6: ninguno.
5: Sí, que yo no digo que sea mala idea, digo que generamos otro problema más porque ya hay bastante competencia según qué posiciones que para
6: lo que tienen que hacer. Todo eso que has dicho tú, lo que tiene que hacer es espabilar. Ni más ni menos.
5: Tienes razón, totalmente. No, Biel, no te robes, Lluís, te robo, ¿no?
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5: Pues no vi a Kikuta con esta opción, Luis. Me has abierto los ojos ahora también. Digo,
6: por eso no eres entrenador.
5: Efectivamente, es lo que me falta. No tengo el título de entrenador y para eso estáis vosotros dos, para darnos luz en todo esto. Como juegan así el domingo, te llamo, Sé que tienes partido, sé que tenéis partido. Tú juegas a las 5:30, pero bueno, te llamo, O sea, te vamos a intentar.
6: Sí, no tengo suerte yo con los horarios ahora, no tenemos mucha suerte.
5: Sí, sí. Y Biel tampoco, porque juega también el domingo a las 4:30, a la hora del Mallorca, o sea, sí, también sí. Tiene mala suerte. O sea, no.
6: Habrá que hablar con Tebas, tendremos que hablar con Tebas.
5: O con Orrak, el de aquí, a ver si os cambia los horarios de aquí, que os cambie los horarios.
7: Ya me fácil de Orrak.
5: Sí, sí, sí, además lo tenemos mejor, es amigo, o sea, que lo tenemos mucho mejor.
6: Bueno.
5: Biel compañero, muchísimas gracias, sorti un buen día.
7: Gracias a vosotros.
5: Una ferrada grossa.
6: Muy bien.
5: Gracias, en Envial. Luis, también enorme. Muchas gracias por abrirnos la mente. Que nos abres la mente siempre.
6: No, lo que no quiero es liarla más, ¿eh?
5: No. Pues si nos han escuchado los jugadores de Mallorca, estaban bien arreglados. Pues fíjate qué opción.
6: Bueno, eso es bueno.
5: Gracias, Luis.
6: Venga, un abrazo. Gracias.
5: Un abrazo, cuídate. Chao.
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5: Pues aquí lo tenemos, a nuestro árbitro de cabecera, Juanma Albiol, aquí en la Zona Roca. Don Juanma Albiol, ¿qué tal? Muy buenas, ¿cómo estás?
8: Hola Juan, ¿cómo estamos? ¿Va bien?
5: Bien, ¿a tope?
8: A tope, a tope.
5: A tope. ¿Cuándo empieza el fútbol base? Empieza ya, ¿no? Esto.
8: Está empezando ya categoría. Esta es mayor bocadetes. Pero esta semana ya también hay infantiles. Y ya la otra empieza el fútbol 7. Fútbol 8 y fútbol 7 empieza ya el día 4. Aquí ya habla con Johan y la semana que viene ya empieza a pitar.
5: Ah, la semana que viene ya empiezas a pitar. ¿Tiene la ropa nueva? ¿Os dan ropa nueva cada año de árbitro?
8: Sí, sí, bueno, al menos camiseta lo suelen dar y todo eso. Sí,
5: ¿camiseta? ¿Pantalón no? Sí. ¿Medias no?
8: Todo, sí, medias, tal, botas nos daban cada año, si año no. Igual tiene mochila, no, bien. Chándal también, cada dos años nos dan un chándal, no, bien, la verdad que bien.
5: ¿Y camisetas de qué color este año os dan?
8: No lo sé. No lo sé porque todavía estoy desconectado. Ahora iré el jueves por la mañana, que tengo libre, y iré allí al comité y ya lo deseo.
5: ¿Cuántos colores tenéis para elegir? ¿Cuántos colores?
8: Nos dan dos, pero tenemos ya de otros años. O sea, por ejemplo, yo tenía un azul que había, pero no es azul celeste, es un azul como verdoso del año pasado.
5: Sí.
8: El rojo. Sí. Luego también tengo una negra de hace un par de años. Amarilla, para mí no me la pongo.
5: No, amarilla no, va contra ti, esto del color.
8: No. Amarilla, ¿no? Y nada, entonces pues van dando pero muy bien, a ver, colores, no hay diferencia, pues no hay ningún problema. Puedes llegar al partido y elegir una camiseta que...
5: Tú te llevas varias, ¿no?
8: Sí, claro, varios. Tú puedes llevar una camiseta porque no vas a... Si, por ejemplo, vas de rojo y pitas al Campos o al Sineu, ¿cómo lo haces? No puedes, tienes que coger varias camisetas.
5: O sea, tú ya sabes más o menos qué camiseta llevan los equipos y luego te llevas...
8: Sí, tu... más o menos. Incluso a veces digo, ahí está, y al final te confundes y te la pones y dices, uff, y parece que el juego es diferente. Y árbitro que igual se confunde y me dio razón, pum, me pongo otro y ya está, o yo la elijo antes. O sea.
5: Hombre, en fútbol base, segunda equipación tienen poquitos, y tercera ya ni te digo, o sea, normalmente tienen una sola camiseta, ¿verdad? Normalmente.
8: Sí.
5: Normalmente.
8: Fútbol base, ¿qué me interesa? ¿A los equipos?
5: Sí, los equipos, digo que es más fácil aceptar.
8: Sí, tienen una tal y ya no sé que coincidan, por ejemplo, en Vinisalem, me acuerdo cuando íbamos al Alcudia, que había que cambiarse la camiseta, o con el Génova, había que cambiarse y había como una segunda equipación que lo tenía allí todos los años, que era la misma.
5: Exacto. ¿Y luego qué os dan? ¿Silbatos? O sea, ¿pitos os dan o no os dan pitos?
8: Silbato. eso se compra. El silbato.
5: Como
8: tengo el de años, tampoco. Antes se compraba, creo que también ahora también tal. Y las tarjetas sí que te las dan. El juego de tarjetas se lo dan.
5: Ah, te dan un juego de tarjetas.
8: Sí.
5: ¿Qué es una cajita con las tarjetas? ¿O cómo va esto? ¿Con cuántas os dan de tarjetas? ¿De las tarjetas? ¿Cuántas os dan de tarjetas?
8: Tengo un juego. Yo siempre tengo que tener dos juegos. Por si acaso pasa algo, pero tengo tener dos juegos.
5: Dos juegos significa incluso, dos amarillas y dos rojas.
8: Correcto. Incluso a veces yo lo que hago es, como siempre voy con mi coche, ¿qué hago? Pues siempre tengo un juego, un pack, que digo yo, en el coche, en la guantera, por lo que sea.
5: Sí.
8: Me olvido algún silbato en el campo, o una tarjeta, o X motivo que puede pasar, lo que sea. Pues yo tengo un reloj, un silbato y un juego de tarjetas en el coche.
5: Pues sí. Tienes un kit de supervivencia en el coche.
8: Sí. ¿Eh? Por si acaso va a pasar algo.
5: Ajá.
8: Que nunca pasa hasta que pasa.
5: Exactamente. Es el día que no lo llevas, es el día que lo necesitas. O sea que...
8: Sí.
5: Vale, perfecto. Y luego las botas te las vas comprando tú también, supongo, ¿no?
8: Yo te hice ya zapatillas, ¿sabes? Porque son más cómodas. Con la multitud de cosas y tal, sirve las zapatillas.
5: Sí, hombre, claro, sí, ahora ya hay que llevar... Hombre, tienes que dar ejemplo también a los pequeñitos con el multitud.
8: Sí, pero bueno, son negras y parecen botas, o sea, que no hay problema. Las compro ya negras y parecen botas de fútbol y ya está.
5: Bueno,
8: son zapatillas.
5: Tampoco coges gran velocidad en el campo, o sea, tampoco vas a patinar mucho.
8: No, yo soy de fondo.
5: Tú eres de...
8: Yo soy diésel.
5: Juan, tú eres un árbitro diésel, ¿eh? Llegas.
8: Sí. Llego, ya llego.
5: No te preocupes. A ver, del arbitraje del otro día del Mallorca, nada, porque es que últimamente no tenemos polémica con los partidos del Mallorca, porque no está pasando nada. Y el otro día pitó Gonzalo Romero, del Comité Catalán, y nada, porque fue un partido de guante blanco, ¿eh? Nada, cero.
8: Aparte, ya después de lo de Ice Race, la que en Granada...
5: Que la volvió a liar.
8: Vamos a terminar Mallorca, que nos sancionan.
5: Sí, que la volvió a liar, me parece, Ice Race.
8: Sí,
5: ¿eh? Ha vuelto con fuerza.
8: Sí.
5: Que la vuelta.
8: Ya han dicho dos expulsiones que ninguna lo era. Que por el concepto es verdad que solo ver la alegría del entrenador del Ceuta es una pasada. Pero me quiero decir en el minuto 101 o algo así, no sé.
5: No. Pero vamos, la volvió a liar. Pero vamos, es que son arbitrajes. De momento en Mallorca, tema arbitral, nadie habla del tema arbitral, ¿eh? Nadie.
8: No, muy bien, perfecto.
5: Joder.
8: Al final solo fue el segundo gol del Granada, lo demás todo perfecto.
5: Sí, exacto, solo fue el segundo gol del Granada, que aquel hombre pita cuando uno tiene que pitar.
8: El problema que te dije yo, papá, fue que no recula. Hay que saber cuándo te equivocas.
5: Claro, te has equivocado, ya está, repite el
8: punto. Sí, perdón, no sé qué punto vi.
5: Ya está, me he equivocado, todo el mundo se equivoca, he pitado, no tenía que haber pitado porque el balón ya estaba ahí en movimiento, pero bueno, ya está, no pasa res. Pero bueno, muy tranquilo, que es lo cual agradecemos, que el Mallorca no se puede quejar. Donde no hay tranquilidad es en Primera División. En Primera División sí que hay movidas, pero constantes. Y el otro día vimos el famoso derbi madrileño con esas acciones tan, tan polémicas. A ver, el penalti de Huijsen, ¿es roja a Huijsen o es amarilla?
8: Es roja porque es un agarrón. Cuando momento que hay un agarrón, un empujón, entonces se entiende que no es disputa el balón y se expulsa. En cambio, si hubiera sido, por ejemplo, una zancadilla, hubiera sido amonestación, ¿vale?
5: Vale.
8: Pero ese, Huijsen aquí estuvo bastante torpe, porque aparte de ese penalti es un agarrón, entonces sí, lo expulsa. Si hubiera sido, por ejemplo, yo digo, una zancadilla, hubiera sido amonestación.
5: O sea, roja.
8: Pero bien, aquí el VAR, menos mal que el VAR actuó bien, porque el árbitro se equivocó disciplinadamente, pero muy bien en el penalti, pero en la tarjeta no, pero el VAR lo llamó y muy bien.
5: Vale, sí, ya para mí también es roja y es penalti como un piano. O sea, no sé qué hace Huijsen ahí agarrando.
8: Es una torpeza de Huijsen.
5: Sí, la verdad es que sí, un desastre. La acción de Canguilí sobre Fede Valverde, para mí roja, ¿para ti?
8: Roja y cárcel.
5: Exacto, coincidimos.
8: Muy mal el árbitro, muy mal, porque está a un metro de la jugada. Porque claro, físicamente el árbitro este es un toro, pero lo sabemos cómo es. O sea, no hay que decir nada de que ya sí. Ortiz ya lo conocemos nosotros.
5: Sobradamente, sí.
8: Sí, sí, la prepotencia, chulería que tiene en el terreno de juego. Entonces, nada, va de sobra, cuando vas de sobra te pasan estas cosas. A un metro de la jugada, un plantillazo clarísimo, no saca ni tarjeta, pero al menos saca amarilla, que tú intentas quedar y luego que el VAR te llame. Pero es que no saca ni tarjeta, ¿sabes? Es que es una animalada.
5: A mí lo que me da rabia es que se fijen en el jugador. No, es que el jugador no se queda en el suelo, no se queda dolorido, tal y que cual no se tira. Digo, vamos a ver, estamos intentando evitar el cuento, el teatro y tal, pero cuando hay acciones que se ven claramente en la pantalla, pues vamos a amonestar y vamos a sancionarlas. Ah, no, es que el jugador, como no se ha tirado y no ha hecho cuento en el suelo, pues por eso el árbitro no ha picado, ¿no?
8: Ya, más que la verdad que aquí fue demasiado legal el Fede Valverde.
5: Sí, demasiado.
8: Pero demasiado legal, ¿verdad? Porque encima luego está lesionado ahora.
5: Exacto, ¿sabes? Y ahora está lesionado por eso.
8: Es que tiene 3 semanas, ¿sabes? Es que no.
5: es alucinante.
8: Es que encima, como daba como una ley ventaja y luego tal, y luego Valverde se quejó y se reía.
5: Sí.
8: Y yo digo, y cuando vio la imagen, digo, mira, madre mía, has quedado en evidencia. Te estás riendo con Fede Valverde, diciendo que me estás contando. Sí. Y cuando veas la jugada, se va a decir, tira, trágame.
5: Y el del VAR es peso, ¿eh? Porque no le dice nada al del VAR, ¿eh?
8: Aquí, así como las otras dos jugadas, para mí estuvo muy bien, esta jugada estuvo terrible, Trujillo. Aquí estuvo mal porque muy espeso, no llama, tal. Yo digo, todo fue mal, primero porque el árbitro no saca tarjeta, a menos amarillas que tú intentes que, porque al menos amarillas que sacarlas, mínimo, o sea, es roja, pero tú en directo yo entiendo que puedes sacar amarilla.
5: Claro.
8: Pero llamaron enseguida.
5: Claro, potencial roja.
8: Es una potencial roja clarísima, pero claro. Es clarísima, ¿sabes? Que no.
5: Brutal, ni siquiera le llaman.
8: Sí.
5: Y luego lo del Cuti Romero y Jude Bellingham, el pisotón que le pega ahí en la rodilla.
8: Sí, para mí esto no es roja. Dice la gente es roja, mucha gente tal. Para mí, una amonestación va bien porque no creo en una mala intención. Para que Cuti, claro, sabemos cómo son los argentinos. Su juego que tienen, pero es verdad que yo vi una jugada de una acción fortuita y en ningún momento. Yo aquí hago lo que era una animada es sacar la amarilla a Bellingham.
5: Ah, sí, bueno, es lo más que luego rectifica.
8: Claro, el VAR lo llama porque hay un cambio de identificación de tarjetas y te saca una amarilla. La gente de Madrid dice roja. A ver, naranja, pero a mí con la amonestación estaba bien sacada, o sea, para mí no es roja. Escucha gente que dice que es roja, gente que es amarilla, ¿sabes? Fíjate que nadie se pone en esta jugada, nadie se pone de acuerdo. Para mí es una estación basta.
5: Dice José Luis, dice, no olvido un mensaje, dice, según la entrada a Valverde me dicen que el protocolo del VAR no entra porque el Madrid sacó rápido y no se puede parar. Yo creo que sí se puede parar.
8: Puedes pitar pipi, no sé qué, bueno, para. ¿Sabes? Porque te llevan enseguida, oye, pipi, y tú paras después del juego, pipi.
5: Claro, hombre, pero el del VAR tiene que estar atento, decir, oye, para esto, para lo, que aquí hay una cosa y tal. Pero,
8: claro, tú sabes un momento. Claro,
5: pero parar se puede parar, si tú pitas inmediatamente, claro, puedes pararlo.
8: Ahí
5: ¿no?
8: está.
5: Pero claro, si no te dicen nada.
8: Cuando me pegan el cuadro, pero si tú sacas tal, enseguida pitas, pipi, y ya está, claro. Paras el partido, y pega tal, vas a ver la jugada y ejecutas.
5: Y ya está, y si hay dudas, pues, pero el del VAR lo que no te diga hacer es dormir, porque estaba durmiendo este hombre, es que no estuvo centrado.
8: Yo creo que cuando ya se dio cuenta ya había pasado demasiado tiempo, imagino, y dije,
5: Ya, no quiso, pues no, no quiso volver para atrás. Pero bueno, no,
8: lo que ya había pasado un tiempo prudencial, claro, debe ser el momento. O sea, la amonestación, la expulsión de Kangui, tiene que ser el momento. O sea, no al momento 2, 3, 5 segundos, 10 segundos de llamarlo, ¿sabes? Al principio, sí, luego así ya pasan 2 minutos que te das cuenta, ya te la comes.
5: Pues qué curioso, ¿eh? Que prácticamente no tenemos polémicas con los partidos del Mallorca, lo cual, insisto, agradecemos, porque era lamentable lo que hemos venido comentando temporadas atrás con los arbitrajes, pero resulta que de momento tenemos absoluta tranquilidad. Tocamos madera y que todo siga igual, Juanma, ¿eh? Que no nos quiten.
8: Sí, en nuestro Mallorqueta al menos que nos dejen tranquilos.
5: Exactamente.
8: Que piten bien, que nosotros seguíamos ganando partidos. Si juegas un poco mejor, genial. Si no, pues nada, igual, más tres.
5: Pues eso.
8: Y res. Juan, y disfrutar.
5: Juanma, un abrazo muy grande. Cuídate mucho. Y no, bueno, estás en forma, lo sé, pero estamos de fiestas. Me dicen que has acabado con todos los fideos de Bermá. Has acabado con todos ellos. No quedan más.
8: No, sí, en cada día. Hay que estar de semana y sigan.
5: Madre mía. Pues tú, para. No sigan. Para. gracias, Juanma. Un abrazo. Cuídate.
8: Fuerte abrazo.
5: Adiós.
8: Sigan.
5: Bueno, pues hasta aquí los deportes. Mañana volvemos con más a las 12 con la Zona 10, Roberto Mateo y todo su equipazo. Y a la 1 volvemos también aquí con la Zona Roca. Gracias por estar ahí, por vivir el mejor deporte con nosotros en Figui Radio. Adiós.
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11: ¿Qué tal? ¿Cómo estáis? Bienvenidas y bienvenidos a Esto es lo que hay, así se llama el programa. Cada día de lunes a viernes de 3 a 6 de la tarde, con aquí vuestro amigo Juan Alcalde, para lo que haga falta. Me gusta repasar lo mejorcito del planeta para saber qué es lo que se cuece y qué sonido es el que está más a la última y qué canciones son las que mejor se hacen, por lo menos dentro de nuestro patrón de calidad. De vez en cuando también me gusta aderezarlo con algún clásico particular como el que estamos escuchando, Make My Day. Se llama Grace Under Pressure y este Make My Day es de 1997. Ha llovido. Bienvenidas, bienvenidos. Vamos a por el martes con todas las ganas y con los mejores temas.

Qué buena adaptación del clásico de Billy Wilders, ese Lovely Day. Esto se llama A Good Day, es una especie de inspiración en aquel clásico a cargo de Anderson .Paak y Corday. Suena de lujo, la verdad. Y seguimos con buenos grupos como One Republic y este Pay That Toll.

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1: Seguimos con los temas actuales, los que están en listas por el planeta. Como lo último de Jay Su, se llama Click.

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1: Canción original de Patti Smith, aunque se la escribió Bruce Springsteen. Because the Night. Y en 1992, en las pistas de música electrónica, música dance, apareció esta versión de coro con Talisa. Vamos a recordar este rompepistas noventero. 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

Momento para el recuerdo con este Because the Night. Un tema que ya os digo yo que las pistas de baile, ¡buah!, se escuchaba 3 y hasta 4 veces. Vamos con los Rolling Stones, que tienen nuevo tema, Mess It Up, la remezcla de Purple Disco Machine para darle el rollito New Disco a un nuevo tema, a un nuevo álbum de los Rolling Stones. No se acaban nunca, ¿eh? Los Rolling están ahí, perpetuos. Y en 3 minutos llegamos a las 3:30.

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Esto se llama DNA, ADN, Andrea Bocelli, EJ y Megan Thee Stallion, con la producción también de David Guetta. Este tema que tiene saborcillo pues a canción de algún evento deportivo.

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0: ¿Qué temazo ese Boogie's in my soul? Ahora le toca el turno a Madonna, después de Chaka Khan y Snoop Dogg. Ahí llega ella con su Dancetoria, con uno de los temas más potentes de lo último que ha hecho en los últimos tiempos. Escúchalo.
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Sonny Fodera con este tema Feel Again, cuando faltan 5 minutos para las 4 de la tarde y esperando en la recámara Calvin Harris con la voz de Jazzy, el tema Satisfy.

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1: Con este My Home Is You llegaremos a las 4 en punto.

0: Son las 4.
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es lo último que nos llega de Miley Cyrus. Se llama Let's Get Married. No pega mucho el título de la canción con la forma de vida de Miley, la verdad. Pero ahí está esta canción, algo más relajada. Y a la espera de nuevos singles que envuelvan a este último álbum. Sigamos con Alex Warren y su Emerald Eyes. Recuerda, lunes a viernes, 3 a 6 de la tarde. Esto es lo que hay en Feebui Radio.

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La cosa va de dúos. Escuchábamos a MGK, Machine Gun Kelly con Wiz Khalifa y ahora Shane McGowan con los mismísimos U2, con este tema que tiene cinco palabras separadas por coma. La misma palabra. 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

Wanna Love Me es el tema de Roses. Un temita más y llegaremos a las 4:30 en apenas un minuto y poco. Y lo haremos de la compañía del temazo You Can Call Me All, So Let It Be. Un gran tema de Lauren Wary junto a NJE, inspirado en un viejo éxito de Paul Simon. Un gran éxito de Paul Simon. Los que vivimos los 80, estas trompetas las tenemos reconocidas.

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Never Forget You. Qué fuerza tiene este temazo de Afrojack. Uno de los temas que ha reventado, sobre todo en el Reino Unido, en las pistas de baile. Ahora le toca el turno a Alex Warren con Jelly Roll, Bloodline.

0: Upside Down era el tema de Diana Ross. Este está rebautizado como Boy, You Turn Me. Es Felix Jain y Cascada rememorando el viejo éxito de Diana Ross, pero llevándolo a su terreno. Es un cover, no es una remezcla, es un cover porque las vocales no son las mismas ni la instrumentalización tampoco.
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Nos encanta esta remezcla de Ride Like the Wind, Christopher Cross. Esto sí es remezcla, porque son los mismos instrumentos y vocales originales del tema de los 80 de Christopher Cross en esta versión llamada Yacht House Mix. Pues eso, dándole un rollito hausero con elementos algo modernos sobre el clásico. Y aquí viene Abba Max, Kill It, Queen.

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1: Quiero volver a recordar esta canción. Me encantó cuando salió en agosto del 23. Cumple 3 añitos, pero es una, para mí, una de las mejores canciones de Fred Again y con las voces de Obong Yayar, un tipo muy místico. Adore You.

Nombre de novela o de película, como prefieras. Drácula es la canción. La remezcla es de Jenny. Tema original de Tame Impala. Y en la recámara, Maris con su Body is on Fire, que pondrá pues el colofón a la segunda hora de programa, ya para enfocarnos en los últimos 60 minutos de programa de esta edición de martes.

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2: ¿Quién no se acuerda de este Play Hard, David Guetta con Ne-Yo y Akon? Última hora de programa.

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0: Me gusta decir, lanzamos la alfombra roja para este Holding On. Gregory Porter con su vozarrón y esa producción de Rules. Después seguiremos de celebración, porque esto es un temazo, Celebration, la versión remix, porque se añade la voz de Queen Latifah, la actriz y rapera. Después de la publi.
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0: Ahí está el señor Mars. Bueno, Bruno, para los amigos. La remezcla es de Austin Mills, I Just Might.
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Esta remezcla de Alicia Keys y pasamos a los The Underdog Project con ese tema veraniego Summer Jam en la nueva remezcla Scan 2026 Remix. Las 5 y 26 minutos, pues mira, aún nos quedan 34 minutazos.

Un gran disc jockey productor como Billy Kenny se ha unido a Shinee en esta nueva remezcla del Last Night DJ Save My Life, tema original de los In Deep. Después escucharemos también una remezcla, una especie de como revitalización de un viejo éxito de los OJs. Una de estas formaciones oldies, le llaman oldies a todo aquello que ya era bastante antiguo, atrás en el tiempo. Pues hay un tema llamado Love Train, muy divertido. Y uno de los DJs y productores de origen italiano, Joe Tivanelli, le ha hecho un tributo a ese Love Train. Lo escuchamos enseguida.

Samba de Janeiro, la última remezcla oficial de este exitazo de Bellini, es la de Dave Curtis. Sonido New Disco mezclado con Batucada, una mezcla ahí difícil, pero lo consigue.

Nos vamos acercando al final y hay que darse prisa para que me quepan las dos últimas canciones. Empezando por este Bad Dreams, Teddy Swims, uno de los grandes artistas y una de las voces, yo diría, de los vozarrones de este último tiempo. Bad Dreams es su gran éxito y la remezcla que le ha hecho Hugel, lógicamente, si el cantante es bueno y el remezclador también, la remezcla sube como la espuma, que es lo que ha sucedido. Y para acabar voy a adelantaros una novedad que tenía que presentar el viernes, pero que me voy a adelantar porque estoy loco por estrenar una nueva remezcla que han hecho del I Will I Know de Whitney Houston. Después.

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1: Pues aquí va un adelanto de las novedades que el viernes os presentaré oficialmente. Luca Debonair ha hecho una nueva versión, una nueva remezcla del How Will I Know. Fue uno de los primeros grandes éxitos de Whitney Houston. Con esto, que es una bomba, me despido. Que tengáis buen resto de jornada. Mañana miércoles de nuevo aquí de 3 a 6 de la tarde. En esto es lo que hay en Feedway Radio.

0: Son las 6.
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0: Aquí se nos da muy bien arrancar las nuevas horas, ya lo has visto, siempre con éxitos y prepárate porque todo lo que llega van a ser 100% números uno. Bienvenido si acabas de llegar, bienvenida si acabas de enchufar la radio número uno del dial.
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0: Esto sí que fue un auténtico temazo y uno de los grandes éxitos de Sia. Chandelier sonaba por todo lo alto aquí en tu radio y quédate porque aún me quedan un montón más de números uno por delante.
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1: Ya sabes que aquí no van a faltar nunca los buenos temazos como este, que está sonando ya por aquí detrás. Llega Titanium, de David Guetta junto a Sia. Otro de esos grandísimos temazos que no podía faltar en tu lista de reproducción.

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5: Temazo que se acaba de sacar de la manga Jennifer López. Esto se llamaba Marry Me. Y seguro que te ha gustado. Quédate, que aún nos quedan un montón.

0: Aquí sabemos lo que quieres escuchar y por eso siempre te vamos a poner todos los temazos que más van a sonar. Quédate porque aún me quedan un montón más de números uno por delante y no quiero que te pierdas ninguno.
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2: Llega Charlie Puth con otro de esos temazos que tanto nos gustan. Light Switch suena aquí antes que en ninguna otra emisora. Quédate, solo temazos, ya lo sabes. Yeah.

0: punto de terminar ya otra hora por aquí. Sabes que te garantizamos al 100% todos los éxitos, como acaban de sonar hasta ahora. Pero quédate, porque aún nos quedan un montón más por delante.
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1: Llega Jesse J con este Domino que suena ya aquí en tu radio. La número uno del dial.

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0: Esta es la radio con más números uno. La radio que te garantiza al 100% que todo lo que vas a escuchar son éxitos. Así que te invito a que te quedes conmigo y que juntos disfrutemos de esta larga lista de éxitos que tengo aún por delante para disfrutar aquí, en tu radio.
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0: pasa el tiempo cuando estamos escuchando la música que más nos gusta, ¿verdad? A punto de terminar otra hora por aquí, pero quédate, porque la que viene a continuación va a estar repleta de números uno.
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0: Alquilar una vivienda de pequeñas dimensiones resulta especialmente caro en Baleares. El archipiélago registra el precio más elevado de España para los apartamentos de un dormitorio, con una media de 1.347 euros mensuales frente a los 948 euros del conjunto del país.
1: Los partidos del Parlamento afrontan la precampaña preelectoral ante los comicios de la próxima primavera. Una semana más, la oposición pide explicaciones al Gobierno sobre los precios de las viviendas y el turismo de masas.
0: Los usuarios del transporte público de Mallorca podrán llevar desde este martes su tarjeta única o intermodal directamente en el teléfono móvil. La herramienta permitirá validar los viajes en los autobuses del TIP y de la MT de Palma, así como en el tren y el metro. También incorporará información en tiempo real sobre la llegada de los autobuses a las paradas.
1: La Universidad de las Islas Baleares celebra la tercera edición de Viu la UIP para dar la bienvenida al alumnado y mostrar la vida universitaria más allá de las aulas. Servicios, exhibiciones y actividades han llenado hoy el campus para fomentar la participación y acercar a los estudiantes a la comunidad universitaria.
0: Y en los deportes, Pablo Orteix, CEO de fútbol del Real Mallorca, fue ayer el invitado del programa Jugam Fora de Joc. El máximo ejecutivo en la parcela deportiva de la entidad explicó el fichaje de Luis García tras la salida de De Michelis, la importancia de una plantilla amplia en segunda y también analizó el buen inicio del conjunto bermellón con 13 puntos de 18 posibles. Bienvenidos a los informativos de la edición de las 8 de Figui Radio y de Figui Televisión. Buenas tardes, Yolanda.
1: Buenas tardes, Juan. Hoy comenzamos y lo hacemos además en Crónica Parlamentaria. Los partidos ya se preparan para las elecciones autonómicas del mes de mayo del año próximo. Una vez más, la oposición le ha pedido hoy explicaciones al Gobierno sobre la crisis de la vivienda y también sobre el control del turismo de masas. Desde la Cámara Balear, y como cada martes, nos aporta la Crónica Parlamentaria nuestro compañero Biel Ramis.
2: Les pido, por favor, inteligentes telespectadores de FIU Televisión, que no se dejen arrastrar por la nostalgia de los tiempos mejores. Es cierto, en el Parlamento hemos vivido momentos más gloriosos de los que vivimos ahora mismo. La sesión de control al Gobierno se ha convertido en un copia-pega de las preguntas de la semana pasada, de la anterior, de la otra y de la más allá. Y una respuesta del Gobierno, también, las mismas de la semana pasada, de la otra, del anterior y del más allá. Pero la realidad es que nuestros parlamentarios, como ustedes bien saben, porque ya se lo hemos comentado en esta misma sección, puede ser que pasen a la historia por alguna cosa, pero no será por ser originales. Una vez más, un martes más, el Pleno del Parlamento de las Islas Baleares, la sesión de control al Gobierno, ha estado marcado por las preguntas repetitivas sobre la vivienda y sobre el turismo de masas. Arrancamos con la vivienda.
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2: No se lo voy a repetir porque ustedes ya lo saben, ya lo acaban de oír una vez más. Ustedes, le responde el gobierno a la oposición, ustedes, los de la oposición, gobernaron 8 años y nos dejaron un solar. Y los de la oposición le dicen, ustedes llevan casi 4 años gobernando y el solar sigue igual. Lo que no hay sobre el solar son viviendas a precios asequibles por ahora. Ya veremos en el futuro. Y de la vivienda al turismo, más de lo mismo. Ustedes hicieron lo que hicieron, nosotros hacemos lo que podemos. Tal para cual. Turismo.
3: Es usted una persona que durante toda esta legislatura ha montado un teatrillo en esta Cámara. Usted ha montado un teatrillo basado en repetir mentiras y no contestar jamás a la verdad. Usted, ese teatrillo en el que dijo saturación y que seré valiente. ¿Se recuerda de ese teatrillo que será valiente y dijo saturación? Después lo moderó en su teatrillo y dijo contención. Indigna escucharla incluso cuando habla de AENA. Sus informes. ¿Qué dicen sus informes? Nos parecen poco 680 millones de euros. Queremos más inversiones. Queremos más media de inversión como Málaga, como Barcelona, como Madrid. ¿Para qué? ¿Para qué quiere más inversión? Para más vuelos como Abu Dhabi, como Qatar, como Canadá. Sus mentiras de forma permanente.
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2: Lo que sí es cierto es que quedan solo 8 meses para que ustedes, inteligentes telespectadores de FIBE y Televisión, vayan a votar. Y eligen si se quedan los que están o entran los que estuvieron. O quizás entre alguno que ahora está a veces y no está a veces, que es Vox. Ya saben ustedes que esta legislatura ha venido marcada por un Vox que a veces está en la oposición y a veces está con el gobierno. Y con esta perspectiva de en el futuro queremos estar, hemos escuchado hoy la pregunta que le ha hecho la diputada de Vox, Patricia de las Heras, al consejero de la vivienda. Y ya sabemos dónde quiere estar Vox después de las próximas elecciones, controlando la vivienda.
5: Le hago la pregunta que llevan toda la legislatura esquivando. ¿Dónde están las viviendas que prometieron?
6: Lo cierto es que necesitan tiempo.
5: Los baleares no necesitan más informes, necesitan un gobierno que gobierne para ellos y no para su discurso. Y ese gobierno tiene un nombre que es Vox.
2: Más allá de la vivienda, de lo cual hablamos cada semana, y más allá del turismo, de lo cual hablamos cada semana también, quisiéramos hoy compartir con ustedes una característica muy específica de nuestro Parlamento, de nuestros diputados de la oposición en el Parlamento. Hacer preguntas al gobierno, no esperando una respuesta, no esperando unos datos, sino preguntas que incluyen dentro de sí misma la respuesta que quieren oír los propios diputados que hacen la pregunta. Seguro que ustedes me entienden. Y para entenderlo mejor, escuchen estas preguntas.
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2: Efectivamente, yo te pregunto algo para que tú me contestes lo que yo quiero oír y no lo que tú me quieres responder. Lo que se llama, en román paladino, diálogo de sordos. No he dicho de besugos, he dicho de sordos. Y hasta aquí la crónica parlamentaria una vez más de FUI Televisión para todos ustedes. Desde la Cámara Balear, Sebastián García y un servidor, Biel Ramis.
0: Gracias, Biel. Vamos ahora en clave de sucesos. Este martes, la Guardia Civil ha interceptado dos pateras en Formentera. La primera de ellas ha sido localizada pasadas las 6 de la mañana en la zona de La Mola, con 16 migrantes de origen magrebí a bordo. Por otro lado, dos horas después, ha sido interceptada una segunda embarcación con otros 13 migrantes. De momento, y de este modo, se eleva a 29 el número de personas llegadas de manera irregular en las últimas horas a la Pitiusa Menor. Precisamente la situación migratoria que vive Mallorca se ha hecho especialmente visible en Sechelines, uno de los municipios que concentra un mayor número de llegadas de pateras y donde varias de estas embarcaciones permanecen acumuladas a la espera de ser retiradas. El presidente del Consejo de Mallorca, Llorenç Galmés, ha visitado este martes el depósito municipal junto al alcalde Guillem Mas. Han aprovechado la visita para reclamar al Gobierno de España medidas ante el incremento de las llegadas. Galmés también ha anunciado que ha remitido una carta a Pedro Sánchez en la que pide que la próxima reunión de alto nivel entre España y Argelia sirva para reforzar la cooperación en materia migratoria.
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0: Y volvemos al Parlament, porque Antonia Estarellas, consellera de la Presidencia, y respondiendo a una pregunta formulada por la diputada de Vox, Patricia de las Heras, ha concretado el número de menores no acompañados que acogen en estos momentos los servicios sociales de los 4,6 insulares de Baleares.
12: A dia d'avui, els consells insulars tutelen a prop de 900 menors migrants no acompanyats. 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
1: Más cuestiones. Baleares es la provincia española donde más caro resulta alquilar un apartamento de un dormitorio, con un precio medio atención de 1.347 euros cada mes. Está muy por encima de los 948 euros de media nacional, según los últimos datos del portal Idealista. La situación se repite en la capital, en Palma, que se coloca como la ciudad más cara del país para este tipo de viviendas. El precio medio llega a los 1.292 euros mensuales, por delante de ciudades como Madrid, Valencia o San Sebastián. Los elevados precios del alquiler en las islas también se trasladan a otras modalidades de vivienda. Baleares encabeza el precio de los estudios y también es la provincia más cara para alquilar una habitación. En concreto, en Palma, compartir vivienda tampoco resulta especialmente económico. La capital balear se sitúa como la segunda más cara de toda España para alquilar una habitación, únicamente por detrás de Barcelona. Y seguimos con más cifras, más datos. Hoy las pernoctaciones en los hoteles de Baleares han bajado un 0,4% en el mes de agosto respecto al mismo mes de justo hace un año. Son los datos publicados por el Instituto Nacional de Estadística este martes, que registraron 11,3 millones de operaciones. Son menos que en el año 2025, aunque la cifra sigue situando a las islas en cabeza y liderando las pernoctaciones en toda España. A pesar de la caída, se trata del tercer mejor dato de pernoctaciones en un mes de agosto en la comunidad de toda su serie histórica. En cuanto a los precios, sepan que la tarifa media diaria por habitación se situó en agosto en los 230 euros. Esto representa una subida del 9% respecto a hace un año. Y en el ámbito de la movilidad, el transporte público de Mallorca estrena hoy una nueva aplicación móvil del TIP que va a permitir a los usuarios llevar la tarjeta única o intermodal directamente en el teléfono. La tarjeta virtual va a poder utilizarse para viajar en los autobuses del TIP y también en la MT de Palma, así como en los servicios de tren y metro de Servicios Ferroviarios de Mallorca.
13: La aplicación incorpora además información en tiempo real sobre la llegada de los autobuses a cada parada, facilitando la planificación de los desplazamientos. Los usuarios también podrán guardar sus líneas.

0: teatro al aire libre para cerca de 700 espectadores, además de zonas infantiles y deportivas, espacios de paseo y jardines. El parque estará vinculado a la futura Caixa de la Música y formará parte del distrito Palma Culture and Innovation Bay. Y nos quedamos en la capital balear porque Palma presenta su capitalidad gastronómica del Mediterráneo como una oportunidad para promocionar el producto local y reforzar así la restauración como parte de la oferta de la ciudad. La iniciativa busca combinar la cocina tradicional mallorquina con propuestas más innovadoras y atraer también a visitantes interesados en la gastronomía. El ayuntamiento defiende además el papel del sector para dinamizar los barrios, generar actividad económica y dar visibilidad a agricultores, productores y cocineros.
1: Presentamos pues a Palma como capital gastronómica de las Islas del Mediterráneo 2026, que yo creo que es un reconocimiento que pone en valor el trabajo, la capacidad, la calidad, el potencial gastronómico de nuestra ciudad, que es única y exclusivamente gracias a todos vosotros. Un título además que recibimos, como habéis visto, de la mano de la Academia Iberoamericana de Gastronomía y que asumimos con orgullo porque se reconoce el trabajo que cada día hacen las instituciones de una manera muy puntual, pero sobre todo los profesionales, los productores y los establecimientos de nuestra ciudad, así como el valor, la calidad y la diversidad también que ofrecemos.
2: El que ahora mismo la gente pueda venir a nuestra tierra no solo con un sol y playa, hace que en estos tiempos un poco convulsos pongamos sonrisas donde hay muchas penas. Y por así decirlo, tocamos una ciudad donde tiene unos mercados que somos la joya de la corona de nuestro país. Me gustaría cuando hablan la gente de qué pasa en Madrid, qué pasa en Barcelona o qué pasa, yo justo acabo de venir de San Sebastián, la Brecha, y digo, pues nosotros tenemos cuatro mercados que no somos ninguna envidia de la Brecha.

0: Llega el momento de repasar ahora toda la información nacional, Yolanda.
1: Así es, Juan. España refuerza los controles fronterizos en Ceuta y en Melilla y lo hace ante las posibles entradas ilegales de inmigrantes que se podrían producir justo mañana miércoles, coincidiendo además con la celebración de las elecciones legislativas en Marruecos. Mientras tanto y paralelamente, en el marco de la cumbre de la ONU de Nueva York, el ministro de Exteriores español se va a reunir con su homólogo marroquí para tratar el retorno de los migrantes que entraron en Ceuta.
2: La situación en Ceuta está sobre la mesa en Nueva York. El ministro de Exteriores, José Manuel Álvarez, se reunirá allí con su homólogo marroquí, Nasser Bourita, para abordar el retorno de los migrantes que todavía permanecen en la ciudad autónoma.
3: Estamos cuadrando las agendas y viendo el momento que sea mejor para poder tener una conversación pues serena, tranquila y que pueda tener el tiempo que queremos dedicarle a...
2: La fecha aún no está cerrada. España y Marruecos están cuadrando sus agendas, pero Álvarez asegura que mantiene el contacto con Rabat.
3: Lo que me traslada es que, por supuesto, ellos van a colaborar en todo momento y también es lo que se constata desde el primer momento. Todos aquellos que van regresando están volviendo y regresando a Marruecos.
2: El ministro recuerda que tras la entrada masiva de migrantes desde Marruecos, pidió a su homólogo que movilizara todos los medios necesarios para frenar el flujo.
3: Que todos aquellos que entraban irregularmente tenían que regresar, como ocurrió con el 90% las 48 horas siguientes.
2: Ahora el foco está también en la nueva convocatoria difundida en redes sociales. Está prevista para este miércoles 23 de septiembre, coincidiendo con las elecciones legislativas en Marruecos.
3: Hoy mismo estaba en contacto con él para ese nuevo llamamiento al 23 de septiembre para que el 15 de agosto fuera lo que fue un gran fracaso.
2: España confía así en la cooperación de Marruecos para contener nuevos intentos de entrada y avanzar en el retorno de quienes todavía permanecen en Ceuta.
1: A todo esto y pendientes de lo que pueda suceder mañana ante una posible entrada de inmigrantes, el Partido Popular ha pedido de nuevo más comparecencias en el Congreso. La diputada popular ha explicado que la ministra de Defensa va a comparecer el 6 de octubre. Esther Muñoz dice además, como portavoz del Grupo Parlamentario de los Populares, que debe dar explicaciones también la directora del CNI para aclarar qué sucedió a finales de julio en Ceuta.
4: Desde el Grupo Parlamentario Popular recordamos que hay otras peticiones que son necesarias. Son necesarias fundamentalmente porque el Gobierno no para de contradecirse. Entonces, es necesario que vengan todos y cada uno de los actores responsables para que podamos saber efectivamente quién decía la verdad y quién mentía y que toda esa información que el Gobierno no desclasificó pueda ser explicada en una comisión secreta como es la Comisión de Secretos Oficiales. Mi impresión es que el Gobierno no tiene ninguna intención de que la directora del CNI comparezca aquí.
1: Más temas. En la rueda de prensa, tras el Consejo de Ministros hoy, la portavoz del Gobierno ha considerado de insoportable el escarnio público, literalmente ha dicho, que está sufriendo Begoña Gómez por ser, dice, la esposa del presidente Pedro Sánchez. La ministra portavoz Saiz confía en que el jurado popular haga justicia. De esta manera ha expresado su apoyo y también su empatía hacia Begoña Gómez después de conocer que el juez le ha abierto juicio oral.
5: Lo primero que quiero decir es que el escarnio público que está sufriendo Begoña Gómez en todo este tiempo es absolutamente insoportable. Simplemente por ser la mujer de un presidente progresista, por ser la mujer de Pedro Sánchez. Y desde ahí mi empatía, mi total apoyo y mi solidaridad ante este escarnio público insoportable. Y en ese sentido el Gobierno pide que se haga justicia y confiamos en que un jurado ecuánime hará justicia y en este caso hacer justicia es declarar a Begoña Gómez inocente.
1: Y la portavoz del Gobierno también se ha pronunciado hoy sobre la comparecencia ante otro juez, en este caso ante el juez José Luis Calama, por el caso Plus Ultra de las hijas del expresidente José Luis Rodríguez Zapatero. El Gobierno está convencido de que Zapatero va a dar todas las explicaciones después de que el juez Calama le haya pedido la documentación de las joyas que se encontraron en su despacho. También ha ratificado el respeto del Ejecutivo a la presunción de inocencia.
5: Por supuesto que seguimos respetando un principio fundamental en nuestro ordenamiento jurídico, es el principio de presunción de inocencia y el presidente Zapatero, sin lugar a dudas, dará todas las explicaciones.
1: Más de tribunales, la mayoría progresista del Tribunal Constitucional ha abierto la puerta a amnistiar a Jordi Turull. El Constitucional avala, por tanto, aplicar la amnistía al secretario general de Junts y al exconsejero catalán Jordi Turull por el delito de malversación. También esta decisión podría allanar el regreso de Carles Puigdemont.
2: La amnistía a la malversación del procés da un paso más en el Tribunal Constitucional. El magistrado que debía redactar la primera resolución, José María Macías, defendía mantener el criterio del Supremo y no aplicar la amnistía a Jordi Turull. Pero su propuesta no ha tenido respaldo de la mayoría del Constitucional. Así que Macías prepara ahora una nueva resolución, esta vez en línea con la mayoría del Tribunal y favorable a aplicar la amnistía. Es el primer recurso que aborda el Constitucional sobre la malversación del procés y su decisión marcará el camino para los siguientes, entre ellos los de Carles Puigdemont, Oriol Junqueras, Raúl Romeva y Dolors Bassa. Mientras el Supremo mantiene de momento su negativa a aplicar la amnistía a este delito. El magistrado Pablo Llarena tendrá que decidir ahora qué hacer con Puigdemont una vez conozca la resolución del Constitucional.

0: Seguimos ahora, lo hacemos con toda la información del ámbito internacional, Juan.
1: Sí, nos vamos a ir hacia Estados Unidos porque el presidente de los Estados Unidos, Donald Trump, y el alcalde de Nueva York, Zohran Mamdani, han mantenido una reunión en un encuentro que ha tenido lugar durante la visita de Trump a Nueva York con motivo de la Asamblea General de Naciones Unidas. A pesar de las diferencias políticas del encuentro, se ha desprendido buena sintonía entre el presidente Trump y el alcalde Mamdani.
2: Trump ha recordado que ha estado allí en varias ocasiones junto a distintos alcaldes y ha manifestado su deseo de que el actual representante de la ciudad desempeñe un buen mandato.
3: He visto muchos alcaldes diferentes y he dicho que algunos serán estupendos, otros no tanto. Así que espero que tú seas uno de los estupendos.
2: El inquilino de la Casa Blanca ha querido destacar además el significado de la histórica residencia para la ciudad, así como el afecto que siente por la misma.
3: Desde mi punto de vista, puedo decir que amo Nueva York.
2: El encuentro ha permitido a ambos abordar asuntos relacionados con la vivienda, la inmigración y las necesidades de los habitantes de la ciudad, entre otras cosas.
3: Esto solo es posible gracias a la colaboración federal, no solo por la magnitud de la financiación necesaria, sino por la autorización para construir una plataforma que serviría luego de base para unas 12.000 viviendas y unos 3.000 puestos de trabajo.
2: Y esto supondría un cambio transformador no solo para los trabajadores que podrían construirlo y recibir un salario suficiente para permitirse vivir en la ciudad, sino también para aquellos que podrán vivir en un barrio que hoy en día no existe como tal.
1: Centramos ahora la atención en dos asuntos que marcan la actualidad de América Latina. Guatemala ha recibido de Estados Unidos un importante cargamento de armamento militar, el primero tras casi 5 décadas de embargo, mientras en Venezuela vuelve a crecer la incertidumbre sobre el futuro de los presos políticos. Nos hacemos una pregunta, ¿qué hay detrás de estos movimientos? Nos lo va a contar todo Andrés Yate.
4: Efectivamente, hoy empezamos en Guatemala, que recibe armamento militar estadounidense por primera vez en 47 años. Son unas 14.000 armas valoradas en $5 millones. Esto para reforzar la lucha contra el narcotráfico y el crimen organizado. Y un dato muy importante, Guatemala ya participaba en la coalición regional contra los cárteles vinculada al llamado Escudo de las Américas. La cuestión ahora es hasta dónde llegará esta cooperación con Washington. Esto fue lo sucedido en Ciudad de Guatemala.
5: Guatemala recibió este lunes un cargamento de unas 14.000 armas militares procedentes de Estados Unidos, valorado en $5 millones en la primera entrega de este tipo en 47 años. El armamento incluye lanzagranadas, ametralladoras, fusiles M4 y equipos para operaciones especiales nocturnas, que serán distribuidos entre 16 batallones del ejército guatemalteco. Por su parte, el jefe actual de misión y encargado de negocios de la Embajada de Estados Unidos en Guatemala, Jorgan Andrews, aseguró:
6: celebramos un paso concreto en la alianza de seguridad entre Guatemala y los Estados Unidos. Una alianza basada en la confianza, la responsabilidad compartida y el compromiso con la paz y la prosperidad de nuestras naciones.
5: El embargo militar estadounidense fue impuesto hace 47 años por denuncias de violaciones de derechos humanos durante el conflicto armado interno de Guatemala, que dejó más de 250.000 personas asesinadas o desaparecidas. El presidente Bernardo Arévalo afirmó que la adquisición forma parte de una transformación de las capacidades militares del país.
7: La adquisición que ustedes verán hoy es parte de una inversión total de más de $5 millones en la seguridad de nuestras familias y comunidades y comprende más de 14.000 unidades de armamento moderno para la protección de nuestro territorio.
5: Desde que asumió el cargo en 2024, el gobierno asegura haber decomisado 34.000 kilos de cocaína y retirado 6.000 armas de las calles.
4: Y ahora pasamos a Venezuela. Mientras la presidenta encargada, Delcy Rodríguez, se encuentra en Nueva York y se ha reunido ya con responsables del Banco Interamericano de Desarrollo, el Banco Mundial y el Fondo Monetario Internacional, también tiene previsto hoy reunirse con Donald Trump, A esto ha aprovechado el ministro de Interior y Justicia venezolano, Diosdado Cabello, a hablar desde Caracas sobre la excarcelación de los presos políticos con un sector de la oposición. Escuchemos lo que dijo el ministro.
8: Lo que debo decir es que nosotros somos muy respetuosos de esa mesa de diálogo y apoyamos totalmente a nuestro hermano Jorge Rodríguez, está Jorge Arreaza, está Pedro Infante, está América, está Génesis y Ana María, la ministra Ana María. Tienen nuestro aval. Nuestro apoyo. Aquí en este país, si en alguna época se han respetado los derechos humanos, ahora, todos los días una lucha interna para que no haya abusos de ningún tipo. Y no los permitimos tampoco, los abusos. Y lo que se habla en la mesa, nosotros lo apoyamos, excarcelaciones. No es por ese tema. Aquí están los compañeros. Eso no se ha tocado ahí. Se ha tocado nunca. Estoy en lo correcto, ¿eh?
4: Fuera del país, Caracas amplía su interlocución internacional. Dentro sigue sin una respuesta a una cuestión especialmente sensible. Si el gobierno está dispuesto a ampliar las excarcelaciones de presos políticos.

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1: Vamos a ir ya con la información deportiva que tiene Juan Antonio Bauzá, que seguramente se va a centrar en la gran entrevista que se hizo ayer en Jugama Faro de Joc a Pablo Orteiz.
2: Como tú dices, nos vamos a centrar porque creo que la actualidad hoy fueron las declaraciones ayer noche de Pablo Orteiz. Es el CEO deportivo del equipo mallorquinista y había que hablar de bastantes temas. Recordemos que se cerró el mercado de verano con la participación de Pablo Orteiz y todo su equipo, porque no está solito en el departamento de fichajes y contrataciones. Sí que hay que comentar de que los refuerzos que llegaron fueron de casi 13 jugadores y que la plantilla es de 29 también jugadores. En definitiva, que es una plantilla prácticamente nueva, caras nuevas. Y sobre el tema este, sobre el tema de las caras nuevas que tenía el equipo, fue la primera pregunta que hicimos ayer en el programa Jugamos Faro Joc a Pablo Orteiz.
3: Un verano de mucho cambio. Yo creo que al final el descenso de categoría pues te obliga un poquito a eso, a regenerar, a traer aire fresco, y yo creo que han sido muchos cambios y a día de hoy estamos contentos de cómo están trabajando en el día a día, de cómo está yendo, y sí, la verdad que estamos contentos. Pensábamos que para continuar el proyecto pues había jugadores que llevan tiempo con nosotros que tenían que seguir. Estoy muy contento de que esta gente, estos jugadores que llevan tiempo con nosotros, pues hayan dado pasos adelante también y quieran seguir y quieran ayudar y quieran devolver al Mallorca a Primera División. Ellos querían ayudar, querían estar, a pesar de lo que hablábamos antes, que puedan haber otros equipos, otras situaciones que se puedan dar, pero siempre anteponían el Mallorca y el Mallorca, y oye, y se sentían también pues parte responsable de lo que había pasado y querían ese reto de poder darle la vuelta y volver a Primera División.
2: Y hablamos de las salidas. La más importante es la de Muriqi, el pichichi del Real Mallorca, la imagen del equipo mallorquinista. Y lo tenía muy claro Pablo Orteiz, Muriqi no podía quedarse. Vamos a ver lo que dice.
3: Como institución o como persona dentro del club había tenido un impacto muy fuerte, pero es de esos jugadores que entiendes que no pueden seguir en un proyecto en segunda división por muchas razones, por el nivel que había dado la temporada anterior con los goles que había hecho, por los niveles económicos que se manejan, por la oferta que tenía con la edad que tiene también el jugador. Entonces yo creo que lo de Vedat es entendible que haya salido, y pues oye, creo que cuando pasan estas cosas, si todas las partes están de acuerdo, pues bien hecho está. Tú tienes que entender al jugador, el jugador tiene que entender al club. Hay situaciones en las que pues es claro que se pueden quedar, hay otras que es claro que pueden salir, y yo creo que al final pues si se dan es porque todas las partes desde luego han estado de acuerdo.
2: Recordemos que Muriqi dejó una buena cantidad económica en las arcas del equipo mallorquinista. Otra salida sorpresiva, hablamos también naturalmente de Michelis.
3: Yo soy persona también y me pasó pues como cualquier aficionado. Habíamos renovado hace relativamente poco, una semana, 10 días, le salió esa opción, la cogió y ya está. Yo creo que en ese momento pues como cualquiera pues te sientes un poquito más traicionado en ese sentido, pero luego a la vez entiendes que esto es fútbol y puede pasar con un entrenador, con jugadores, y ya está, sin más. Oye, pues buscamos otro entrenador que quería estar, que quería venir, y a seguir con el proyecto.
2: Y de la salida de los jugadores y el entrenador, la pregunta normal era ¿por qué Luis García? Fíjense ustedes en el detalle, ya lo seguía prácticamente cuando entrenaba un juvenil.
3: Ahí nos tocó mover ficha más o menos rápido, como sabéis. Pues nosotros pues ahí renovamos a Martín de Michelis. Martín de Michelis salió a otro club. Y la verdad es que cuando salió Martín lo tuvimos bastante claro desde el primer momento. La verdad que yo creo que Luis es un entrenador joven, es un entrenador que viene hacia arriba. Yo le sigo su trayectoria desde que estaba en juveniles de la DAM. Y lo tuvimos claro por estilo de juego, por cómo hace, por conforme dirige, y pensábamos que encajaba con el proyecto en ese momento en concreto. Y en este caso también coincidía que Luis acababa allí en Las Palmas, estaba creo que por renovar allí también, y pues coincidieron esos tiempos que a veces en el fútbol es difícil hacerlos coincidir, y en estos meses pues hoy estamos encantados con él.
2: También tocamos un tema que es comentario generalizado en todos los medios de comunicación. La plantilla del Real Mallorca es muy amplia, tiene 29 jugadores, son muchísimos. Sobre eso también habló el CEO deportivo.
3: Es verdad que son muchos, pero son buenos, o bajo nuestro punto de vista son buenos. Entonces, tener jugadores buenos, pues oye, siempre es una buena noticia. En primera división soy más partidario, a lo mejor, de tener una plantilla un poquito más corta. En segunda división, pues soy más partidario de tener una plantilla quizá un poquito más amplia, más equilibrada y con una competencia de lo que hablábamos antes del fondo de armario, de que un día el míster pues tenga la confianza y la tranquilidad de que si no juega este medio centro, pongo al otro, que si no juega este central, pongo al otro, o este delantero, pongo al otro. Entonces yo creo que eso es, en segunda división a la larga, te va a dar más que te va a quitar. Con 5 cambios por partido pues puedes manejar y un poquito nuestra idea, y quizá el otro día pues se vio un poco en el partido contra la Real Sociedad B, que los partidos duran más de 90 minutos hoy en día y nuestra intención es poder no bajar el ritmo que queramos imprimirle al partido, pues teniendo buenos cambios también. Y eso pues pensamos que nos va a dar ese punto de los últimos minutos de partido pues seguir siendo diferenciales y a lo largo de la temporada pues sacar partidos.
2: Y sobre la mesa pusimos la contratación del Pichichi del Mallorca, de Adrián Fuentes. Le pregunté, ¿de dónde lo sacaste? Ahí está la respuesta.
3: Tienen unas ganas locas de llegar a ser futbolistas de primera división y ven que en el Mallorca pues van a ayudar a crecer y al club, y que van a crecer ellos también. Y yo creo que esa ilusión es muy bonita de ver. Lo es cuando entró a la Ciudad Deportiva, cuando vio el estadio. Pues eso es lo que queremos también, un poco jugadores que tengan ese hambre, esas ganas de crecer, que son buena gente. Es verdad que en pretemporada pues no estuvo acertado de cara a gol, pero ocasiones se iba generando y todavía tenemos que pulirle cosas, todavía tiene que mejorar, pero él tiene una actitud muy positiva para eso y yo creo que es lo que le va a hacer crecer.
2: Ya saben ustedes que durante 2 semanas la Liga en la primera división del fútbol español para por los compromisos de las selecciones internacionales. Eso afecta también a equipos de la segunda división, pero la segunda división no para. Le preguntábamos, ¿cree usted que tiene que parar también la segunda división porque hay jugadores internacionales, entre Mallorca, Valgen, es uno de ellos?
3: Quizá se podría pensar en parar. Luego, pues oye, los calendarios son los que son, la segunda división tiene muchos partidos y pues considerarán que no. Yo también soy parte implicada en eso, yo preferiría que no se fueran los jugadores o parar y tenerlos a todos disponibles. Tendrías que competir durante toda la competición con los elementos que cada equipo tiene. Entonces, desde el momento que ya te están quitando jugadores, en ese momento no estás compitiendo en igualdad de condiciones. Te quiten 1, 2, 3 o 4 o lo que sea, pero entiendo que el calendario es el que es, no es una excusa ni mucho menos, ¿eh? O sea, vamos a competir igual con,
4: para eso hay 29.
3: Con los que tengamos y lo vamos a hacer bien, pero es verdad que desde el punto de hay un punto de vista que realmente de la competición, ¿no?, del espíritu de la competición, no estás compitiendo y porque te están quitando jugadores.
2: También quiero agradecer a algunas radios de nuestra isla que han puesto estas canciones que nos dicen exclusiva el CEO del equipo mallorquinista. Y vamos ahora con la selección española. Ya saben ustedes, somos campeona del mundo. Ya ven ustedes las 2 estrellas que llevamos en el escudito. Pues bien, el seleccionador nacional, el técnico que nos hizo campeones del mundo, Luis de la Fuente, va a renovar, o ha renovado porque lo hizo ayer, hasta el 2032. Casi nada. Va a entrenar a la selección española 2 Eurocopas 2028-2032 y un Mundial 2030. Y según dicen, va a ser uno de los seleccionadores mejor pagados del mundo. Por lo tanto, yo creo que Luis de la Fuente se lo ha merecido y bienvenido una vez más a la selección. Vamos ahora con unas imágenes que ha hecho llegar la Federación Española de Fútbol sobre Luis de la Fuente. Y una de ellas eran los minutos antes de jugar la final frente a Argentina.
5: ¿Se graba en directo? ¿En serio?
6: Sí, sí, sí.
5: No, oye. Bueno. Venga. Sí, ¿verdad?

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0: Luis de la Fuente hasta el 2032. Y ahora es el momento de escuchar lo que piensa él en torno a su renovación.
1: Lo que hemos conseguido juntos ha sido algo maravilloso. Han sido muchos años de dedicación, de constancia y de esfuerzo diario para llegar a tocar el cielo. El fútbol no vive del pasado, vive de la ilusión del mañana. Por eso, mi mayor alegría no es lo que ya conseguimos tras tanto tiempo de trabajo, sino la confianza y la tranquilidad de saber que este camino continuará por mucho más tiempo. Firmo una renovación porque aquí soy feliz. Seguimos caminando juntos.
0: A seguir caminando juntos como nosotros, que seguimos caminando juntos con el Fitubi Mallorca de básquet. Hoy se presenta, se va a presentar ante los medios informativos, ante también los patrocinadores, lo que va a ser el equipo de cara a la próxima temporada, que por cierto, ya se inicia este viernes frente al Palmer de básquet. Empezamos con fuerza, sí, para que se anime el asunto. Por otra parte, hay que decir que el equipo de Boscana va a presentar una plantilla totalmente renovada. 8 caras nuevas y también el técnico. El objetivo del club es la permanencia y después de la permanencia luchar para meterse en los playoffs. Por lo tanto, mañana hablaremos de esta presentación con sus protagonistas. Y nada más, con ese tema nos vamos. Volvemos mañana con más.
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0: Y en Sociedad y Cultura, el Mercat de Peregarau acogerá este próximo fin de semana la segunda edición de la Fira del Svariat. Contará con 13 casetas, 6 food trucks, música y el triple de variats con que el año pasado. Va a haber el triple. Una emocionada Paquita Bonnín, hay que verlo, presidenta del recinto municipal, ha sido una de las encargadas de presentar esta cita gastronómica. Además, Cort declarará mañana esta feria B de interés municipal para facilitar su desarrollo.
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0: Y esta noche, como cada martes, a partir de las 21 horas, tienen una cita con el programa En 30 Minutos. En esta ocasión, la protagonista es Claudia Espejo, entrenadora personal, coach y entrenadora y creadora, en este caso, de contenido. Aunque es malagueña de nacimiento, lleva casi 2 años viviendo en Mallorca, donde dio el salto a las redes sociales. Y es que ya ha creado una comunidad de casi 30.000 seguidores. De hecho, se ha hecho especialmente conocida por diferentes retos que ha llevado a cabo en la isla.
4: He vivido en muchos sitios, en 7 sitios diferentes, pero hace 1 año y medio el destino me lleva aquí a Mallorca. Y trabajaba tanto que bueno, yo miraba la isla y decía, no puedo estar perdiéndome esta isla tan bonita, o sea, no puedo, tengo que visitarla. Entonces lo primero que hice cuando terminé de trabajar de temporada en octubre fue, literal, 2 días más tarde cogí la mochila y dije, me voy a andar toda la Sierra de Tramuntana. Y me fui. Y bueno, fue ahí realmente también fue donde mis redes sociales se disparan, donde yo de por sí tenía como mucho acogimiento de la gente de Mallorca, de locales, pero ahí muchísimo más, porque yo creo que cualquier persona que hable, una persona ajena, un visitante de su isla, sí, yo creo que esa persona al final pues me la gano. Trasladaba al final un poco la independencia de no esperar a nadie a hacer cosas sola, que creo que es súper importante, un poco también la aventura y el movimiento, ¿no? El moverte, el irte a la montaña.
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6: Continúa el tiempo prácticamente veraniego y así vamos a dar la bienvenida a la nueva estación. Va a ser mañana con temperaturas de 30 grados. Va a comenzar el otoño, que va a entrar oficialmente, por cierto, a las 2 y 5 de esta próxima madrugada.
7: La Agencia Estatal de Meteorología pronostica para mañana martes en Baleares una jornada con cielo poco nuboso y predominio del ambiente soleado en todo el archipiélago. Se espera, por tanto, un día estable y sin cambios importantes en el estado del cielo. Las temperaturas se mantendrán con pocos cambios o subirán ligeramente. Las máximas podrán situarse en torno a los 30 o 31 grados en algunos puntos de las islas, mientras que las mínimas dejarán un ambiente más fresco durante las primeras horas del día. El viento soplará flojo de componente oeste. Durante las horas centrales del día aparecerán también las habituales brisas costeras, especialmente en las zonas del litoral.

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1: Con la información del tiempo y diciendo hoy ya adiós al verano, Juan, nos despedimos.
2: Bueno, pues entra el otoño. Aquí estaremos para contar noticias también en esta estación del año. Hasta aquí las noticias de las 8. Quedan ahora con el programa 30 minutos. No se marchen. Gracias por elegir Figui Radio y Figui Televisión para estar bien informados. Adiós.

0: Son las 9.
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0: Vamos las nuevas horas con éxitos como este que acabamos de escuchar. Así que bienvenidos, si acabas de llegar, bienvenida. Si te acabas de incorporar, porque arrancamos 100% éxitos, 60 minutos más.
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0: canción para cada momento. Y si no me crees, pues quédate y compruébalo tú mismo. Estás en la radio líder del dial, estás en la radio que marca la diferencia y la única que te garantiza que lo que vas a escuchar aquí son 100% éxitos.
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0: David Guetta llega junto a Sia en este temazo, ¿eh? Esto se llama Floating Through Space, sonando por todo lo alto en la radio líder.

0: Radio, como puedes comprobar, marcamos la diferencia porque somos la única que se adelanta al futuro para traerte siempre los temas que más van a sonar antes que ninguna otra emisora. Oye, quédate, porque aún tengo un montón más de números uno por delante.
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1: Otro de esos temas que tanto marcaron a una generación es este de Fleur East. Esto se llama Sax y estoy seguro de que ya te estás moviendo un poquito.

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1: Una unión un tanto especial y seguro que te motiva bastante. Tiesto junto a Karol G. Esto se llama Don't Be Shy.

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3: The Kid Laroi llega con este pelotazo que no te puedes perder. Se llama Stay y suena ya por todo lo alto aquí en tu radio, la número uno del dial. Sube el volumen.

0: nos dedicamos a crear éxitos. Por eso marcamos la diferencia. ¿Por qué somos la radio número uno del dial? Porque solamente te ponemos todo lo que quieres escuchar. Quédate, porque aún me quedan un montón más de temazos por delante.
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1: 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Este sí que fue uno de esos temas que dio la vuelta al mundo y que sonó un montón. Llega Omi con este Cheerleader, que suena ya por todo lo alto aquí en tu radio. Ya sabes que siempre nos encanta rescatar temazos como este.

0: sabes que aquí te garantizamos al 100% todos los éxitos y nos adelantamos al futuro para traerte siempre los números uno antes que ninguna otra emisora. Terminamos ya otra hora por aquí, pero quédate porque me quedan un montón más de exitazos que no quiero que te pierdas.
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0: El mejor consejo que te puedo dar es que subas el volumen ahora mismo de la radio y que sigas disfrutando de la selección de éxitos que te estamos poniendo. Así hemos arrancado una nueva hora de éxitos. Hola, ¿qué tal? ¿Cómo estás? Bienvenido a la radio número uno del dial, donde solo te ponemos números uno y además te lo garantizamos al 100%.
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0: absolutamente todos tus artistas favoritos están aquí. 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Lo estamos pasando en grande, como cada día hacemos. 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Quédate porque te pongo otro éxito ya.
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0: canción de Tiesto y Karol G.
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0: Estés donde estés, hagas lo que hagas y sobre todo piensas lo que pienses, que no falten éxitos como este.

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1: Esta colaboración de Soy With con Kygo es una auténtica pasada. Se llama Love Me Now y es lo que vamos a hacer, amarla ahora.
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0: ¿Quién no quiere la cosa? Estamos a punto de terminar esta hora que ha llegado, como siempre, ya ves, cargada de números uno. Garantizado al 100% que aquí solo te ponemos números uno. Esta es la número uno del dial y presumimos de ponerte siempre la mejor selección. Quédate porque tengo más éxitos para ti.
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0: Son las 11.
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0: solo éxitos, solo números uno y además garantizado al 100% y lo sabes. Eso solamente lo podemos hacer nosotros y podemos presumir de ponerte siempre la mejor selección de números uno, de éxitos, de pelotazos como con el que hemos arrancado o como los que llegan en nada. Quédate con nosotros.
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0: Now, así se llama la canción de Lady Antebellum, que es una de esas canciones que no podemos dejar de ponerte, pase el tiempo que pase.

0: mañana. 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Porque cada vez que conectas con la radio número uno del dial, o sea, con nosotros, siempre está sonando un número uno como este o como los que llegan.
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1: Cada día te ponemos la mejor selección de éxitos, en este caso con el Don't Go Yet de Camila Cabello.

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0: Absolutamente todos tus artistas favoritos están aquí, en la radio número uno del dial. Tenemos para ti la mejor recopilación de éxitos. Lo estamos pasando en grande, como cada día hacemos, en la radio que más y mejor suena. Quédate porque te pongo otro éxito ya.
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0: nota las canciones que hemos escuchado en los últimos minutos, desde luego, la que menos llevaría un 10. Esto es el recopilatorio de éxitos más importante que puedes escuchar ahora mismo en la radio. La número uno del dial, presumiendo de ponerte siempre la mejor música. En nada, estrenamos nueva hora de éxitos.
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0: son las 12.
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0: Oye, pues así hemos empezado una nueva hora de éxitos en la radio número uno del dial, cargada de grandes canciones. Así serán los próximos minutos, una recopilación de 10 en cuanto a éxito se refiere. Solo números uno y además garantizado al 100%. Esta es la número uno del dial.
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0: bastante, ¿eh? De escuchar siempre la canción que te gusta cada vez que conectas con nosotros. Con la radio número uno del dial, con la número uno, porque solo te pone números uno y además te los garantizamos al 100%, ¿vale? Esto es así, escuchas la radio y suena un número uno.
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0: hay preguntas con respuestas obvias. Si Jennifer López te dice que si te quieres casar con ella, ¿qué respondes?
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0: pasando genial en grande con esta selección de éxitos que te proponemos cada día y la radio que más números uno te pone. Justo cuando nos escuchas, siempre en ese momento, siempre ya verás cómo estás sonando un número uno de los que te gustan. Y si quieres comprobarlo, quédate con nosotros porque tenemos muchos más éxitos que ponerte.
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0: Como puedes comprobar, no dejan de sonar los números uno. En este caso hemos estado con Lucas Graham.
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0: No quiere la cosa, estamos a punto de terminar esta hora que ha llegado, como siempre, ya ves, cargada de números uno, garantizado al 100%, que aquí solo te ponemos números uno. Esta es la número uno del dial y presumimos de ponerte siempre la mejor selección. Quédate porque tengo más éxitos para ti.
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0: horas con éxitos como este que acabamos de escuchar, así que bienvenidos, si acabas de llegar, bienvenida, si te acabas de incorporar, porque arrancamos 100% éxitos, 60 minutos más.
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0: 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Quédate, porque aún me quedan un montón más de temazos por delante.
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1: Temazo, que sacaba Lady Gaga y que daba la vuelta al mundo nada más echar a volar. Alejandro se llamaba esta canción y sigue siendo un auténtico número uno.
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2: Uno de los temas que seguirá poniendo los pelos de punta es este Hello de Adele. 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

0: Y siempre viene bien un poquito de BTS. Esto se llamaba Permission to Dance y sonaba aquí en tu radio. Quédate, que aún me quedan muchísimos más números uno por delante.
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0: La radio que te garantiza al 100% que todo lo que vas a escuchar son éxitos. Así que te invito a que te quedes conmigo y que juntos disfrutemos de esta larga lista de éxitos que tengo aún por delante para disfrutar aquí, en tu radio.
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1: Y es que aquí te ponemos los números uno antes de que suenen en ninguna otra emisora. Llega Nick Jonas con esto, Too Drunk. Oye, quédate y sube el volumen.

0: Ya sabes que aquí te garantizamos al 100% todos los éxitos y nos adelantamos al futuro para traerte siempre los números uno antes que ninguna otra emisora. Terminamos ya. Otra hora por aquí, pero quédate porque me quedan un montón más de exitazos que no quiero que te pierdas.
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0: Son las dos.
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0: tal? ¿Cómo estás? Arrancamos nueva hora por aquí de éxitos que no quiero que te pierdas, así que sube el volumen. Ya sabes que aquí siempre te vamos a poner 100% éxitos.
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